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0: 9:04, comunidad ruidosa, ¿cómo están? Muy buenas, buenas. Hello, hello, ruidosos. Die, die, hijo. Die, die, let's go. Oigan, ¿dónde está? Ay, ay, ay, a ver si puedo acá. No, acá. Bueno, pues ya estamos, ya estamos. Sí, oigan, está lloviendo rico en la ciudad de Tapachula. Nos llueve sabroso, pero arrancando el programa con toda la buena vibra, con toda la buena actitud en este rico viernesito ya, fin de semana. Aprovecho también para saludar a todos los ruidosos domingueros. Oigan, todos los ruidosos domingueros también, ¡qué show! Recuerden que lo mejor de Haciendo Ruido se transmite todos los domingos de 9 a 11 de la mañana. Y la neta, sí quiero aprovechar para saludarlos a todos ellos, a toda la comunidad ruidosa del día domingo. Oye, pero por favor, arrancamos produ con el Die Die. Pero yo quisiera que me pusieras la de ¡Vamos México! Taranun, taranun. ¡Ganamos México! ¡México! Oye, de veras, ganamos, ganamos, dice la Lilo. Bueno, sí, humildemente, ¿no? Digo, ganamos, pero ganamos el día de ayer contra Corea. La verdad que, híjole, increíble. ¿Qué les puedo decir? Se sintió la adrenalina, se sintió el power. Yo decía, ¡ay! Uno, favor, por supuesto, ganamos el día de ayer versus Corea. Les ganamos a los coreanos. Yo dije, ay, fíjate que yo la neta, les voy a ser honesta, yo le apostaba un empate. Yo decía 1-1, claro. Pero sí me sorprendí ayer. Me quedé así, mira, en shock. En shock. Sí, muy bueno el partido del día de ayer. Vaya que sí, los mexicanos, el tricolor, con todo el power. Vaya, la celebración estuvo a más no poder en el estado de Guadalajara. Se armó el Gangnam Style. Me enteré que sí se armó el Gangnam Style en la parte de las afueras del estadio. Allá en Guadalajara sí se armó el Gangnam Style. Allí veíamos en algunos videos a través de las redes sociales a los coreanos, pues con pleno baile, ¿no? Del Gangnam Style, que por cierto estuvo padrísimo. Estuvo buenísimo. Y pues bueno, así fue el partido de ayer, México contra Corea, favor México 1, Corea 0. Yo dije, se van a quitar el 0. Oh, sí, claro. Pero no, no se lo quitaron. No, estuvo bueno, estuvo muy, muy bueno. La verdad que sí, yo dije, no, sí se lo van a quitar. Y que sí, no. Bienvenidos al Haciendo Ruido en este rico fin de semana. Número para que estemos en contacto, 962-62-524-99. Vamos a la pausa comercial y continuamos en Haciendo Ruido. ¡Viva México!
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6: Seis de la tarde ya con 11 minutos. Oigan, pues continúa la fiesta del fútbol en México, señores. Oigan, la verdad que sí, qué partido el día de ayer. Dichosos los que hicieron sus quinielas y ganaron, a los que le atinaron el marcador. Oye, de los participantes de ayer, Produ, ¿quién le atinó al marcador? ¿Quién nos dijo? 1-0, más de alguno creo que dijo 1-0, ¿no? Oye, si le apostaron, ganaron, ¿eh? La verdad que sí, que padre. Y yo espero que ya hayan venido por sus boletos de este grandioso evento de Mike Salazar aquí en Tapachula, el Caballero de la Comedia. Pues el día de ayer regalé 2 boletos dobles y la comunidad ruidosa participó, se sumó al cotorreo, a la buena vibra el día de ayer dentro del partido de México contra Corea. La verdad que sí, espero que ya hayan venido por sus boletos. Y si no, muy mal, ¿eh? Tache si no han venido. Oye, siguen cayendo truenos, relámpagos. Está lloviendo en la ciudad de Tapachula. Nos llueve riquísimo, riquísimo. La verdad que sí.
7: Es un chingón.
6: ¡Viva México! Oigan, de verdad que sí, muy buen partido el de ayer, ganamos. Ganamos, dice, digo, no jugué, ¿verdad? Pero pues yo los apoyo, claro, claro. Oiga, oiga, la verdad que sí, ¡Uy, el Produ! A ver, dice por acá, Lilo, ¡qué show! ¡Qué show, comunidad ruidosa! Oiga, pues por ahí andaban diciendo que si los coreanos se habían enojado, que ya estaban los coreanos molestos porque perdieron, pero fíjate que no. De hecho, salió a relucir un comunicado de parte de Corea que más adelante los voy a platicar. Se ha vuelto súper viral a través de las redes sociales el partido que se vivió el día de ayer. Coreanos con playeras mexicanas, mexicanos con playeras de coreanos, apoyándose mutuamente. Dos países, dos grandes. Y bueno, pues el día de ayer, más allá de haber competencia, hubo también esa hermandad. Como ya lo decían ellos dentro, en una entrevista, dentro de lo que es la cancha, pues somos rivales, pero fuera de la cancha, híjole, somos hermanos, ¿no? Como bien decían, hermano coreano, ya eres mexicano. Saludos a mi buen amigo Cesarín. Dice Lilo, buenas tardes, ya en sintonía aquí en el programa, yeah. Y levantando la mano en esta tarde lluviosa, ¡woo! Saludos a nuestro buen amigo César, que ya se reportó con nosotros. La verdad que sí, nos llueve en la ciudad de Tapachula y nos llueve riquísimo. Y digo, buena música, tarde-noche lluviosa. Así que vámonos con una canción que es un rolololón. Yo los voy a dejar con los auténticos Decadente y La Maldita Vecindad, con esto que es el tema Pachuco. 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
6: 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Hagamos ruido con la música. 6 de la tarde con 30 minutos. Continuamos con más del Haciendo Ruido en este rico viernesito. Un clima riquísimo en la ciudad de Tapachula.

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0: Oigan, estamos de regreso, continuamos con más el Haciendo Ruido. Fin de semana, Tapachula con un clima riquísimo. No sé si ya tomaron el cafecito con pan o un chocolatito. Oiga, qué rico cuando nos llueve inesperadamente, ¿verdad? Porque, seamos honestos, desde las 7 de la mañana, 8 de la mañana, 9 de la mañana, está el sol a todo lo que da. El día de hoy hizo un calor muy intenso entre las 7, 8 de la mañana, 9 de la mañana. La verdad que sí, pero ¿qué tal ahorita? No, hombre, riquísimo. Y la verdad ni se veía venir el agua, sino que fue por ahí como de las 3 de la tarde que empezó a ponerse nublado. Para las 4, híjole, ya estaba más nublado. Y entre las 5 o 6, pues empezó el agüita en toda la ciudad de Tapachula, Chiapas. Tanto en el sur, en la zona céntrica de la ciudad. Pero ¿qué tal el clima? ¿Ah? ¿Qué tal el clima? Riquísimo clima el día de hoy que tenemos en nuestra bella perla del Soconusco. Oigan, y bueno, continuando con más a través del Haciendo Ruido, ¿qué pasó? ¿Qué dice? ¿Sí hubo alguien que sí le atinó? A ver, ¿quién fue? ¡Ay! ¡Es cierto! ¡Oye, Alex! ¡Le atinaste! ¡Oye, Alex López le atinó al marcador el día de ayer de México contra Corea! México 1, Corea 0. Él dio su marcador el día de ayer a las 6:34 de la tarde. O sea, ni siquiera había empezado el partido. ¡Wow! ¡Oye, padrísimo! ¡Sí le atinaste! Oye, Alex, oye, ¿pero hiciste alguna apuesta? ¡Profe! ¡Ay, sí! ¡Profe Alex! ¿Hizo usted alguna apuesta? ¡Hubiera ganado, profe! Dice, hola Lilo, buenas tardes. Ayer aposté 1, favor México, 0 Corea. ¡Gané la apuesta! ¡No! ¿Cómo? ¡No! Pero es que la dinámica de ayer era que no importaba el marcador. No importaba el marcador. Ayer salieron los dos ganadores, profe. No, y los boletos ya se entregaron. La dinámica era atínale al marcador, pero ahora sí que ¿cómo lo explicarle? La finalidad era que participaran y de todos los participantes sacara al ganador. Pero resulta que usted sí le atinó, oiga. Dice, aquí mi prueba. Ay, profe, pero ya ganaron. ¿Me estará escuchando el profe? ¿Me estará escuchando? ¿Será? ¿Estará escuchando? No lo sé, fíjate que no lo sé. Saludos ahí, al señor Alex López. Sí, pero no, la finalidad el día de ayer era de que participaran y que no importaba el marcador. Y ayer se dieron a conocer a los dos ganadores. ¿No vamos a regalar boleto hoy? ¿No? Ah, oigan, por cierto, hoy sí va a haber programa en la delantera con el estaque con Videgaray. Hoy sí hay programa el día de hoy. Sí hay programa el día de hoy. De 7 a 9 de la noche con el estaque con Videgaray con Pati Cantú. No te lo pierdas, en punto de las 7 de la noche. Sí hay programa de la delantera. Ya está. No sé si me está escuchando nuestro buen amigo Alex López, pero los boletos ya se regalaron ayer, Alex. Sí, no importaba el marcador. Lo que queríamos era que participaran para que se lo ganaran ustedes. Sí, ya fue. Eso fue ayer. Pero él sí le atinó, Mira. Sí, dijo que sí, era 1-0. Y ¿sabe qué hubiera apostado? Dinero. Ándale, el buen Alex. Te hubieras hecho una quiniela de dinerito, de 1,000 pesos. ¿Te imaginas si hubieras hecho una quiniela de 2,000? Te hubieras llevado 4,000 pesos, Alex. No, muy bien, sí latino. Saludos a mi buen amigocho, el vikingo. Buenas tardes, mi Lilo, qué show. Ya pasando lista, bendiciones, mi Lilo. Saludos a toda la banda ruidosa. Oh, yeah. Saludos al buen vikingo, claro que sí, te mandamos saludos y un fuerte abrazo, amigocho, el vikingo. Oye, y también se está reportando con nosotros el buen chilanguín, el chilanga, ya se está reportando con nosotros. ¿Qué dice el chilanguín? ¿Qué show, chilango?
1: México. México. Ali, Ali, mi estimada Lilu Martínez.
0: ¡Qué show!
1: Aquí andamos, amigo el Chilango, bien feliz, bien contento. Porque digan lo que digan, ganó mi México lindo y querido.
0: La neta sí, 0-1.
1: Aquí andamos, amigo el Chilango, en la trabajación. Está buena el agua, chamacos, si van a salir, jalen su bolsa, jalen su nylon.
0: ¿Sigue lloviendo muy fuerte?
1: Porque no se vayan a mojar, si no tienen que salir, no salgan. Si quieren taxi, pues ahí me hablan.
0: Sale, ay, ya está, no, Chilango.
1: Pero bueno, aquí andamos, Lilu, pasando a saludar a ti y a toda la tropicú de los 40.
0: ¡Eso!
1: Mandándole un besote de compas al Fredo.
0: ¡Oiga!
1: ¡I qué, love you, Fredo!
0: ¿Qué? ¿Qué? ¿Qué?
1: Cuídate, no te vayas a mojar, te vayas a enfermar.
0: No, no, Chilanguín, gracias. Este consejo te doy porque tu amigo el Chilango soy. Vamos a la pausa y regresamos con más de la Hacienda Rida.

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7: ¿Qué tal? Esta es la información. En lo local, para el presidente municipal Julio Enrique Gamboa Altúzar, el fomento a la gastronomía y el impulso al talento local representan una oportunidad clave para el desarrollo turístico. Por ello, invita a las familias y visitantes a disfrutar de un fin de semana lleno de tradición con el programa Tuxtla Chico y sus sabores. La agenda artística iniciará este viernes 19 de junio con Rock Conejo, donde parte del talento de la orquesta Alma de Colores ofrecerá un concierto con un sonido y estilo muy original. El sábado 20 de junio, los niños y jóvenes tuxtlachiquenses de la orquesta Alma de Colores conquistarán al público con su don musical. En lo estatal, el sector restaurantero en Chiapas proyecta un incremento del 35% al 40% en sus ventas durante el fin de semana del Día del Padre, impulsado por la coincidencia con la quincena y el torneo mundialista. Las cámaras empresariales confían en este repunte para cerrar el semestre tras un inicio de año moderado. En lo nacional, la presidenta de México, Claudia Sheinbaum, informó que las conversaciones relacionadas con la revisión del T-MEC mantienen una evolución favorable, luego de recibir un reporte directo del secretario de Economía, Marcelo Ebrard, tras concluir la segunda ronda de negociaciones bilaterales realizada en Washington, D.C. Durante su conferencia matutina, la mandataria explicó que el proceso de revisión del tratado forma parte de un mecanismo de consultas permanentes entre México, Estados Unidos y Canadá, por lo que cualquier decisión dependerá del consenso alcanzado entre las tres naciones. Muchas gracias por su atención. Le informa Héctor Hernández.
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9: Regreso, comunidad ruidosa, ya escucharon, pues bueno, nos dice nuestro buen amigo el Chilango que está lloviendo a cántaros en la ciudad de Tapachula, sigue lloviendo muy fuerte, tremendo porrazo de agua rumbo a lo que es San José Ledén, al sur de la ciudad, todo lo que es como si como quien va a una plaza galerías, sobre par vial, la lluvia está muy intensa. Dice, sí, ganamos 500 pelucholares. Oye, mándale la Diana, mi amigo Alex, por favor. Oye, sí, dice, híjole, Lili, dice, te vamos escuchando, Lila, muchas gracias. Alex, de verdad, padrísimo, pero mira, se ganó sus 500 peluchol, ¿cómo es pelucha? No, pelucholares, pelucholares. Oye, muchas felicidades, mi buen amigocho Alex López. Aquí dice profe López, no sé, ¿verdad? Igual y si es profe, es profe. Oigan, pero de verdad, muchísimas gracias por participar. Sí, la finalidad del día de ayer era que ustedes pues nos dieran a conocer lo que era precisamente su marcador, muy independientemente si le tienen o no. La finalidad era que participaran el día de ayer y que ayer mismo se llevaran ustedes sus accesos. La verdad que sí estuvo padrísimo, pero mira, mi buen amigo Alex Ciliatino. Muy bien. ¡Saludos! Dice, fíjate nada más, como que doña señora, no puede ser. El Dian Yoki, ¿cómo va a creer? ¡Qué barbaridad! ¡Saludos a Dian Yoki! Dice, soy el David Dian Yoki. Quiero pertenecer a este club de fans. ¡Yeah! ¡Muy bien! ¡Welcome, Dian Yoki, al Haciendo Ruido! Oye, saludos, saludos al buen Dian Yoki, Dian Yoki. Oye, saludos también a nuestra amiga Gaby de Mazatán. Hola, hola, saludos a Vale que va a mi lado. Es mi bebé. ¡Ay, qué bonito! Saludos a nuestra amiga Gaby y también a su bebé, a Vale Hermosa, que bueno, nos van escuchando en este momento. Saludos también a Lecterín. Oye, ya tenemos al secretario del club de fan de la hormiga. Dice mi amigo Hecterín que te da la bienvenida, amigo Ocho Dian Yoki. Atentamente, el secretario del club de fan de la hormiguita. A ver, ¿qué dice el Hecterín? ¡Qué show, Hecterín! ¡Qué show!
10: ¡Qué show! ¡Qué show! ¡Qué show! ¡Qué show!
11: ¿Cómo están? Mi queridísima.
9: Oye, pues aquí trabajando.
11: ¿Cómo está? Muy buenas tardes de Bebé Viernes Drink, rico y sabrosín, para echarnos un tecín, un cafecín, un chocolitadín. ¿O por qué no? Una chevechadrín. Ah, no, ¿verdad? No. Saludos a la distancia, mi estimado, desde acá, desde el estado de Texas.
9: ¡Saludos!
11: Ciudad de Austin, Texas. Aquí estamos en la chambeación, en la manejación con todo el power. Empecé a escuchar el asiento ruido.
9: ¡Eso!
11: ¡Brodo! Besote para usted. ¿Cómo? De compas.
9: ¿Cómo que? Oiga, compa, ¿qué cómo que compa? ¿Qué está pasando aquí, Produ? Oye, saludos a nuestro buen amigocho Electerín, que también se está reportando con nosotros vía WhatsApp. Ay, qué bonito. Saludos y un fuerte abrazo. Oigan, pues bueno, como hoy tenemos programa de la delantera, ya nos vamos, ruidosos. Saludos para los amigos repartidores, que bueno, pues es de... No puedo decir de qué, de dónde son, amigocho, me la pones difícil, ándale. Me van a cobrar comercial. Dice, fíjate, es cierto, a todos los amigos que son repartidores, la lluvia, pues a pesar de que la lluvia está intensa, está fuerte, hay repartidores, amigos repartidores que, órale, le van con todo el power a las entregas. La lluvia no los detiene, pero la verdad, amigo, cuídense mucho, manejen con precaución todos los amigos repartidores, especialmente para los amigos de Portos. Saludos a todos los amigos repartidores de Portos, que bueno, nos van escuchando. Y pues ahí nos van diciendo que el agua está intensa, la lluvia está intensa, pero pues ellos siguen haciendo su chamba, ¿no? Siguen haciendo las entregas con todo el power, con toda la buena vibra. ¿Cómo te llamas? Ahí dice DJ Viper. ¿Así te llamas? ¿Eres DJ? ¡Oh! No dice su nombre, ¿verdad? Bueno, saludos a todos los amigos repartidores, pero pues muy en especial a los amigos de Portos. Dice, buenas noches, Lilo, te escuchamos aquí en Solidaridad 2000, la familia Diguero Aguilón, aquí ya está lloviendo, mándanos un saludo a la doctora Erika y a la licenciada Carlita, aquí en Solidaridad 2000, claro que sí, saludos a todos. Saludos también a mi buen amigocho, el Paquito Coutinho. Dice, saludos Lilo, acá andamos en la canoa, dice, haciendo ruido. Como siempre, ya te la sabes. Oigan, ¿sí está lloviendo muy fuerte? Sí, mucho, mucho, mucho, muy fuerte. Oye, sí, dice que sí, ¿eh? Oye, dice, dale la bienvenida al primer vocal. También yo le doy la bienvenida. El chilango le da la bienvenida al vocal Dian Yoki. ¡Saludos, Dian Yoki! El Dian Yoki. Bueno, pues ahí está. Saludos, saludos, ruidosos. Ya nos vamos. Ya me tengo que despedir.

Bueno, pues ahora sí, me dice el producto que ya me tengo que despedir. Ruidosos, como siempre, un gustazo haber estado con todos ustedes a través de la programación del 99.5 de FM de tu radio. Saludos a nuestro amigo repartidor que no me dijo su

0: soy Lilo Martínez. Quédate con la delantera, con Estaca, con Videgaray y por supuesto con la guapísima Patti Cantú.
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8: ¡Ahora! Seguimos celebrando el triunfo nacional, el impresionante y aplastante triunfo de nuestra selección. Bueno, creo que me lo estoy masticando.
9: No, bueno. Pero muchísimo. Pero estamos contentos porque sí ganamos. O sea, ganar es ganar. A mí me da igual. Ya hemos hablado todos los mexicanos de cómo a lo mejor no estuvo la cosa ideal, no sucedió como creíamos, pero ganamos, ganamos, nos la persinaron. Y eso es lo único que importa.
8: Así es, estamos muy contentos, estamos aquí reunidos. Félix Fernández.
9: ¿Qué pasó, Félix?
10: ¿Qué pasa? ¿Cómo está?
8: Ya está. José
10: Ramón, Eduardo, ¿cómo está?
8: Debes estar bien. Un poco, ¿no? Porque ayer en la transmisión estabas ahogado, güey. O sea, dándole cabezazos a Lati, manipulando.
9: ¿Qué estabas bebiendo, Félix?
8: Juguete sexual.
9: Lati. ¿Qué estabas bebiendo?
10: No, no, absolutamente.
9: ¿Nada?
10: O sea, estaba saliendo de, o sea, de un poquito de gripe nada más, de un poquito de todo.
9: Tu atracción por Alberto Lati es natural.
10: ¿Cómo te quita la tos tú normalmente?
9: Es natural. O sea, es una cosa que sientes.
8: Sexual es formidable.
9: Es normal.
10: Pero ya pueden dejar a Lati lejos de mí hoy, ¿eh?
9: Porque ¿no?
10: Ya, ¿sabes qué? Porque
8: ¿qué hizo?
10: Ya se dio.
8: Ah, ya. Pues ya se fueron a Guadalajara.
10: Oye, pues ya se dio.
9: Ayer nosotros disfrutamos plenamente de su narración del partido, porque nos tocó ir en canoa hasta el otro lado de la ciudad. Ajá. Y la verdad gozamos mucho lo que hicieron, de lo cual vamos a platicar el día de hoy.
10: Ay, muchísimas gracias.
8: No, están
10: muchísimas
8: muy cañones, la verdad. ¿Cómo se llama el que estaba narrando?
10: Toño Moreno.
8: Toño Moreno es buenísimo. Toño Moreno, sí. Los comentarios de Beto Lati siempre son atinados. Los tuyos, entretenidísimos, de verdad, somos fans.
9: Hombre, sí, sí, sí. Estuvo chido.
10: ¿Quisieron ver el partido a través de la radio entonces?
8: Lo vimos a través de la radio y ya el segundo tiempo ya lo vimos en una sala de juntas comiendo pizza, preparando el siguiente programa. Y también lo gozamos y lo sufrimos.
9: Pero bueno, tenemos muchas cosas el día de hoy para ustedes aquí en La Delantera. Hoy el Vasco Aguirre va a chupar a escondidas, así como lo escuchan, bloquean Reforma por una buena causa. Y además tenemos reporteros electrocutados.
8: Coreanos en el baño y hasta un milagro de los dioses del fútbol. Pero primero damos espacio al alimento del espíritu.
9: El maná futbolístico que nos brinda.
8: El maná futbolístico. El profeta del balón, Alberto Lati. Una palabra tuya bastará para sanar mi alma.
9: Es palabra de Lati.
11: ¿El maná?
9: El maná.
11: Sí. Ay, me quedé con que ayer teníamos ahí cerca a Feria Alex en el estadio en Guadalajara.
9: ¿Estás seguro que no era Denise de Calaf?
10: Echaron el volado. No, no. Echaron el volado ellos.
11: Sí, claro, ahí estaban. Pero bueno, horas después.

0: partido de México, es curioso que haya opiniones contrarias a lo que pasa con nuestro equipo. Y esto me remite a un libro, pues, medular para entender al México de los últimos 100 años, México contemporáneo, El laberinto de la soledad. Pero el laberinto de la soledad de nuestro fútbol. Ahí la selección mexicana, aparentemente en ese laberinto, se agota dando vueltas, yendo y viniendo, a tumbos, a ciegas. Incierta la selección de si va a llegar a algún puerto seguro. Laberinto de la soledad, obra cumbre en la que el Nobel de Literatura Octavio Paz reflexiona sobre la relación de México con la muerte. Y dice, por ejemplo, que el mexicano frecuenta la muerte, la burla, la acaricia, duerme con ella, la festeja. Que en esa actitud, ¿acaso hay quizá también miedo por la muerte? Ahora, les pido una cosa. Vamos a sustituir en esa frase de Octavio Paz la palabra muerte por la palabra derrota o eliminación o fracaso futbolero. Y es lo mismo. No paramos de hablar de la derrota y si nos eliminan y si nos ganan y si no alcanza. Vivimos así, como si la caída al precipicio fuera la absoluta condena de la que no podremos escapar. Tanto referirnos a la debacle deportiva y terminamos por consolidar un canto de sí se puede en las gradas, un canto que pues nace justamente porque dudamos de que se pueda, sino para qué gritaríamos si se puede. O lo mismo presumimos que no vamos a olvidar la caída de Robben, aunque ya pasaron 12 años, o que los cambios de Mejía Barón, Félix Fernández estaba al lado, aunque ya pasaron hace 32, seguimos allá atorados. Ese largo preámbulo con todo y Octavio Paz, y me disculpan, para llegar a la actualidad. Luego de haber hecho en Qatar un papelón, actuación desastrosa, y de haber seguido con un proceso en estos 3 años y medio, 3 presidentes de la federación, 3 directores técnicos, Jimmy Lozano, Coca antes, Aguirre después, ¿quién no hubiera firmado con ese caos estar como estamos hoy? Liderato de grupo asegurado, incluso con un juego por delante. Portería a cero, un equipo al que le metían gol con una pasmosa facilidad. Garantía de no salir de nuestro país hasta unos eventuales, ojalá avanzáramos, cuartos de final. Y pese a ello, hay voces que con toda razón o todo derecho, más bien, no están conformes. No están conformes por cómo jugó México, no están conformes por las carencias de este equipo, no están conformes por un estilo que puede ser poco vistoso. Resulta triste, pero a la vez inevitable admitir que esto es lo que hay. Y que si el portero coreano no la suelta, lo dicen como si el portero coreano no fuera parte del juego. Pero es que si el Tala no la ataja, lo dicen como si el Tala no tuviera como trabajo atajar. Pero es que si Sudáfrica no regala balones, lo dicen como si México no hubiera apretado para recuperarlos. Cuestionamientos como si esas situaciones no fueran parte del fútbol. Vueltas sin querer entender que tras no pocas desilusiones, como hemos tenido desilusiones, últimamente la moneda está cayendo a favor del equipo mexicano. Y qué bueno, o vamos a protestar y a decir, no, no, hombre, que el volado lo repitan porque nos tocó a favor. Si alguien quería perder jugando atractivamente, yo prefiero ganar como sea, pragmáticamente. Frente a Corea se diseñó un esquema centrado en que el rival, que es muy dinámico, muy fluido, se atascara. Y se atascó. ¿Habría sido posible ganar a Corea lanzando un combate de intercambio de golpes permanentes? No lo sabemos, no lo sabremos, no hace falta saberlo, porque México ganó, como sea, porque México conquistó muy pronto la primera meta. Enojarnos por eso es volver a esa obsesión con la muerte, o acaso con la derrota. A partir del merecido aplauso, a lo que sigue, mejorar, y el marco idóneo para mejorar es hacerlo cuando has ganado, incluso sin brillar, compañeros.
1: ¡Bravo!
2: ¿Sabes qué?
1: ¡Qué manera!
2: ¡Bravo, Alberto Lata! Está acá. Vámonos, güey. Todo está dicho. No hay nada más de qué hablar.
3: Estoy totalmente de acuerdo.
0: Cuando la suerte era en contra, llorábamos. Es que ¿por qué siempre nos pasa? Y cuando la suelta el portero a tu favor, ¿qué vas a decir? Oye, qué pena, Pero, no me la merezco.
2: Ganamos de churro.
3: Me gusta muchísimo este análisis ideológico, porque sí somos en muy buena medida todo lo que acabas de decir. Tenemos esta cuestión donde hay que estarle cuestionando y regateando a todo lo que hace algún mexicano algo, ¿no? En algún momento hay que quejarse, decir es que si hubiera. Me pareció un análisis exacto y una radiografía perfecta de lo que pasó ayer.
4: Ok, puedo
3: Sí, Félix, claro. Ya
0: después de lo que hiciste ayer, haz lo que quieras.
2: En el cuarto dices.
4: O sea, ¿le está diciendo que nos perdimos el asco? ¿Diciendo abiertamente?
0: Yo a ti no, tú a mí sí. O sea, mientras te ibas a hacer. Pero perdón, Félix.
4: Por algo nos pusieron aquí. Uno pegaditos.
3: Pero a ver, ¿a qué ibas?
4: Hablar de la obra de Octavio Paz.
0: Sí.
4: Sin mencionar a Elena Garro. Es tan injusto.
0: Sí.
4: O tan desatinado como decir.
0: Ajá.
4: México ganó como sea, sin mencionar una táctica de juego.
0: Es que hubo táctica.
4: Pero tú dijiste ganar como
0: sea. No,
4: dije de ganar como
0: que sea. Corea era el equipo más dinámico. Y México se ocupó de romper esa dinámica.
4: Eso sí.
0: Y tiene mucho mérito Javier Aguirre.
4: Enorme
0: tiene
4: problema
0: mérito
4: con este rollo de ganar como sea. Yo tengo un
3: problema. ¿Pero por qué,
4: me sacude,
3: Felix?
4: Me da calambre. Me da calambre.
3: ¿Pero por qué?
4: Porque no sé, nadie
2: aferrado,
4: gana
2: negativo, maldicioso y pesimista. Está en su derecho, Félix.
3: A ver, pero yo quiero analizar esto. Necesito meterme en la mente de Félix, que ha de ser un lugar muy,
2: muy extraño.
3: Pero sí quiero saber por qué te hace tanto ruido. Yo siento que el resultado era importantísimo, porque nos vendieron una Corea imbatible, que nos iban a pasar por encima. Yo no vi tal equipo no, sobre la cancha. Y seguí con mucha atención, y de verdad, qué gran narración se aventaron ayer porque íbamos en el coche, la seguí con atención. ¿Por qué te pesa tanto, te hace tanto ruido que hayamos ganado? Sí, con un gol bastante deslucido y raro, pero pues que nos dio el triunfo.
2: ¿Crees que le pese
4: porque
2: mucho?
4: Siempre hay una intención.
3: ¿No sabes cuánto me pesa y lo mal que me sabe?
4: No sé, que no. ¿Es una báscula?
2: Lo duro que está este momento futbolístico. Pero a ver, ¿por qué?
4: Porque evidentemente el Vasco Aguirre y su selección, nos guste o no, tiene una manera de jugar. Sí. Y ayer fue muy clara, ¿eh? No quería la pelota. Sabíamos que México necesitaba ganar para asegurar el primer lugar y para no tener que irse en segundo lugar y después ir caracoleando hasta Los Ángeles. Necesitaba ganar, no le servía el empate por los partidos que van a tener en la tercera jornada. Pero sin embargo, en la segunda parte del primer tiempo, México cedió por completo la pelota.
0: Sí.
4: Y 50 y 60 toques. ¿Sí? Dice, pero ve por ella. Si el partido sigue así, es en favor de Corea. Y lo que sucede en el segundo tiempo seguramente va a ser lamentable para México si es que no hay un accidente como el que sucedió al minuto.
3: Ayer ustedes, Alberto y Félix, comentaban que a lo mejor incluso era una estrategia de Corea el estar tocando el balón, pasándolo. En algún momento lo dijeron y dije, pues a lo mejor sí, ¿no? Pero no fue así.
0: A ver, más bien. Corea no tenía por dónde entrar y decidió pasar la pelota sin arriesgarla. Ajá. Y como México dijo, así no me haces daño, te dejo que estés paseando la pelota como quieras.
3: Okay.
0: Y así nos seguimos. Es muy pugilístico. Tú que de boxeo tienes mejor conservador. Es muy pugilístico. Y los boxeadores
3: Desgástate.
0: El Canelo, que no encanta porque no es fajador.
3: Correcto.
0: Floyd Mayweather, que no encantaba porque no era fajador. Más bien que era
3: defensivo.
2: Sí. Eficiente.
0: Y creo que México a los puntos ganó el partido. No noqueó. De hecho, una de esas hubo una inmolación de Corea con su portero.
2: ¿Y crees que fue mejor México en la cancha que Corea?
0: Creo que en el balance México fue ligerísimamente mejor. Sí lo creo.
3: Ok. Entonces
2: el marcador refleja a eso, 1-0 y ganamos. Y que Félix
4: no nos
2: diga misa.
4: Lalito. Cuando dices que jugaste
2: nada me molesta más.
3: Eso no es despectivo, Lalito.
2: Que alguien se refiera a mí como Lalito.
4: Es como, ¿ves cómo si te investigado?
0: Es como si te mandan un mail.
4: Hasta el fondo de tu vida te he investigado.
0: Si te mandan
4: un mail. Yo sé que no te gusta.
3: ¿Sabes qué? Eso se llama pasivo agresivo. Lalito.
4: ¿Nunca le has dicho Lalito?
3: No, Lalito le zurra. Vuélvele a decir, güey.
2: Puedes decir como quieras, Felixito.
4: Don Eduardo.
2: Pero si quieres escuchar tu razonamiento, me interesa mucho.
4: El tema es que México se...

0: o menos? Pregunto.
1: Pues yo por lo que vi ayer más, güey.
0: Más, ¿no?
2: Pero entonces uno tiene que utilizar otro tipo de sostén.
0: Oye, pero a ver.
2: Mayor grip. Tú que sabes muy bien lo que es el grip.
0: Mayor grip, en efecto. Pero bueno, hablando del escurrimiento de ese balón, si quieren abordamos ese gol, que fue un gol extrañísimo. Fue una chiripa espantosa. Lo que sí es que el jugador mexicano no perdió atención. Se hizo la luz, ¿eh? Qué bonito aquí en el set. Pero bueno, no perdió atención y la metió como la tenía que meter. Pero eso es un error garrafal de un portero. Una vez que ya cae en tus manos, tienes que quedarte con ese balón, ¿no?
2: Es un arquero muy experimentado que está jugando su cuarta Copa del
1: Mundo. ¿Fue su culpa o fue culpa del defensa?
2: Fíjate que no asistió al nacimiento de su hija por estar concentrado con la selección. No quiso ir.
1: Sí, okay. Lo castigó Diosito.
0: Eso le pasa por
2: culero. Ha sido un gran arquero, pero pues estas cosas suceden en todos lados, ¿no?
0: Así es.
1: ¿Fue culpa de él o el defensa estorba también?
2: No, es culpa de él completamente.
0: El defensa iba de espaldas.
2: Una pelota muy alta, sí, línea recta, que es totalmente.
3: A ver, tengo la sensación.
2: Y pierde, o sea, choca un poquito con el defensa, pero él
3: no. Estoy analizando cuadro por cuadro. Tengo una sensación, corrígeme, Félix, de que no llega, términos de fútbol americano, a tener posesión total.
0: Correcto.
3: Porque a la primera yo pensé. Seguro al chocar con la cabeza de su compañero, el balón escurre. No llega a tener posesión.
2: No.
3: El salto es bueno.
2: El impacto con su compañero hace que la pelota se resbale. Y además, con la fortuna de que, y bueno, el gran mérito, ¿no?, de Luis Romo, que está ahí para cazar la pelota, que está muy atento, que está concentrado y con un simple toque.
1: A mí no me tenía contento Luis Romo por las declaraciones que dio la semana pasada diciendo que no era obligatorio ganar. Qué bien, gracias por cerrarme el hocico, Luis Romo, estuvo espectacular.
3: ¿Viste el mensaje que le mandó a la esposa?
1: No, ¿qué dice?
3: Puso la captura, le puso, voy a meter gol.
0: Ok.
3: O sea, le dijo a la esposa, cuando ni siquiera sabíamos que iba a jugar, le dijo, voy a meter gol, puso la captura de pantalla.
2: Fue una de las sorpresas en la alineación y no es un tipo realmente goleador.
1: No, de hecho, ¿pero se refería a la cancha?
0: O al rato que llegue.
1: Exacto. Mi amor.
3: A lo mejor era.
0: Porque eso es un bonito mensaje para la esposa. Voy a meter gol, ¿eh? O sea, no te estoy preguntando, te estoy avisando. Que hoy anoto.
3: Oye, que ya no está.
0: Una de esas.
1: Pero quisiera yo regresar al tema de lo que estaba diciendo Félix. No te gustó la selección, a pesar de que ganó, a pesar de que no le metieron gol. Lleva 10 partidos la selección de Aguirre sin perder.
2: Correcto, en este 2026 ha sido.
1: 0 goles en este mundial. En esta Copa del Veraniega de la mamá.
2: Okay. Y 2 goles en contra en los 10 partidos de este 2026, que son muy pocos.
1: Lo está haciendo bien, Aguirre.
2: No, yo no dije que no me gustara, ¿eh? Yo no dije.
1: O sea, nada más la querías hacer de pedo.
2: No. Yo dije que no me gustara. Si le estoy rebatiendo al señor el ganar como sea, yo digo, sí hay una estrategia, pero yo dije que no me gustara. A mí me encantan los resultados. 2 partidos seguidos ganados en una Copa del Mundo en México sin recibir gol, ya calificado en primer lugar, aseguras el primer lugar, por supuesto que me tiene que gustar. Ahora, yo no sé si le alcance cuando enfrente a grandes potencias con lo que está jugando
0: ahorita.
2: A
0: mí se me hace que Félix en la mañana cuando se cepilla los dientes se pelea solo. ¡No, güey! ¡No! ¡Si no es para el otro lado!
1: Bueno, pero Félix no está solo en este México moderno. A pesar del triunfo de la selección, hay aficionados que no están contentos con el desempeño de la misma, y por eso algunos dijeron que les pareció mediocre la actuación. Escuche usted a este aficionado.
4: Muy mediocre.
5: No, ¿cómo
4: quiero?
5: Es que no, güey, es que se
4: pasó. Vamos a ser sinceros. Queremos mucho a México, damos toda la vida por ellos, pero queremos que se agarren de los y hagan todo lo que puedan, porque con todos los demás están amarrados, están atrás, todo lo que quieran decir, pero a toda la selección mexicana es la oportunidad única de hacer historia en su país.
6: Después de este resultado, ¿hasta dónde va a llegar?
4: Espero que muy lejos, pero para cómo van, 16 avos.
0: ¿En qué?
4: Ojalá
0: que
4: la rompan.
1: 16 avos.
0: 16 avos.
3: ¿Qué?
0: Me gustó, disfrazamos. Oye, pero eso que ese güey lo vio tomado, yo lo vi sobrio y de verdad.
1: Félix también.
0: Sí, Félix también. E igual te pareció una mala exhibición, pero ¿no te encanta que los borrachos como que sienten que están diciendo algo muy profundo y filosófico? Les voy a decir una cosa, lo que hace falta es que se agarren de los huevos. O sea, ¿por qué? ¿Por qué esa cosa tan como de estoy diciendo algo muy interesante? Estás
1: está,
0: pedo
1: está
0: ya.
1: Borracho.
3: Sí, ¿puedo resaltar algo de México ayer? Además del orden táctico, si fue un equipo, valga la expresión, de agallas. Si fue un equipo que dejó lo que había que poner en la cancha. ¿Estamos de acuerdo? Los que entraron como relevos entraron a corretear y apretar el Chino Huerta, Santi Jiménez, Orbelín, que no es su perfil. De verdad, fue un equipo que hizo lo que tenía que hacer para incomodar. Y ya luego hay negritos en el arroz como el juego aéreo, porque terminó por ser nuestro espacio aéreo propiedad de los coreanos al final. Cada balón arriba nos lo ganaban y remataban como querían y apareció providencial.
2: Pero hay portero, Lati.
3: Sí, hay portero.
2: Hay portero. Hay arquerazo.
1: Que México acabe como este aficionado levantando la copa.
0: Exacto. A mí se me hace que, la verdad, muy mediocre salir eso de por tu propio pie de una cantina. Eso sí es mediocre. Si fuiste a la cantina, tienes que salir de zapatos chatos, arrastrado, en hombros o en camilla. O sea, ¿por qué estás caminando, carnal?
3: O sea, no hizo historia.
0: No hizo historia. Tendría que haber bebido
3: lo que está
0: más.
3: Exigiendo.
0: Sí.
3: Parece no llegó a 16 avos.
0: Para que el hígado sepa quién manda.
1: O sea, parece una epidemia de pesimismo. Se me hace que bebió jugo de Faitelson o algo así.
0: ¿Jugo de Faitelson?
2: ¿Cómo es ese?
0: Oye, pero ¿añejo o joven? ¿Añejo o joven, Eduardo? No lo sé. Qué horror.
2: Pero más pensando.
0: Lo mejor de estos aficionados borrachos es que al siguiente día ni se acuerdan si ganamos o no, perdimos, o si terminaron pagando la cuenta en una cantina, o por qué les duele aquí abajo. Así, nadie sabe por qué.
1: Pero es un hecho que hay mucho mexicano, como estos que acabamos de ver, que dicen, sí se ganó, sí no nos metieron gol, pero en cuanto vayamos contra un rival duro, nos la vamos a pellizcar. ¿Qué opinan ustedes al respecto?
2: No me estás parafraseando, ¿verdad?
1: Gente como Félix.
0: Gente negativa y no
2: soy negativo.
3: Me estoy acordando que tenía un tío que cada que México le ganaba a Honduras en la eliminatoria gritaba, los quiero ver contra Alemania. Pues sí, tío, pero están jugando contra Honduras. Los quiero ver contra Alemania.
2: ¿Qué pasaba contra Alemania?
3: Le ganamos en 2018.
2: Ahí está.
3: Está, claro.
2: ¿Y tu tío?
3: Ya no vivió para verlo.
1: ¡No! ¡Este final de esta historia!
3: ¿Es lo que es? ¿No?
0: ¿Pero cómo? Esto fue anticlimático. Dinos, ¿qué pasó?
3: No voy a inventar una historia diciendo, y ese día hubo un reencuentro muy emocional.
2: No lo vio.
3: No, pues no. Pero sí decía, los quiero ver contra Alemania.
1: Pues lo vio, digamos. Bueno, el tío.
0: ¿Quieren ver ahora al Vasco Aguirre? Dice que se va a emborrachar a escondidas por culpa de sus jugadores. O por lo menos lo di a entender cuando le preguntaron si se va a echarse una copita después del triunfo contra Corea. Y bueno, pues pase a la segunda ronda. Me imagino que sí es ocasión para celebrar.
1: Tú lo hiciste anoche, ¿no? Llegaste a chupar.
0: Unita.
1: Eso dices, güey.
0: Hice una chela con la chela de Reyes. Luego se las preparo. Me quedó buena.
3: ¿La chela de Reyes?
0: Ahorita te digo cómo se prepara. Pero primero, el Vasco Aguirre.
1: Salud.
7: Va de la copita hoy. No me tientes, Satanás.
8: El aeropuerto.
7: Nos vamos ahora en avión al CAR y el CAR ya es un búnker y ahí no hay nada. Y como no me puedo escapar, hijo, va a estar cañón.
0: Y esa inducción que oía en él, es el cerebro del Vasco diciendo quiero alcohol.
1: Pero dijo que tenía un plan B, ya nos alcanzó a escuchar, pero dice que tiene un plan B, no lo aclaró.
0: Pues fíjate que se filtró que Alexis Vega escuchó esto y dijo, el Vasco me la pela, no se vale tomar, avisen. ¿Cuántas chelas me tomé? ¿Alguien vio? ¿Te acuerdas de aquel güey que Loret de Mola es un no sé qué y López Obriga me la pela?
1: ¿Cuántas chelas?
0: ¿Cuántas maldiciones? Pero bueno.
1: Lástima que ya no es como en los tiempos de Salcido, ¿no? Cuando se decía, en esta concentración se chupa a las 6, esté quien esté.
0: Pero en esa concentración se chupaba grueso, ¿no? O sea, sí bebían.
1: No sé si tanto.
0: Bebían.
1: Pero yo me pregunto, ¿cuál sería el plan B del Vasco? Botella, bidón, barril.
0: Bacardí.
1: Bacachá. Briago, Vasca.
0: Felipe Valderón. Ah, no, perdón. A ese lo dejamos afuera. Y plan C es clamato con chela. Delicioso. Muy rico.
1: Plan D es Don Julio.
0: Sin duda. Bueno.
1: Gracias a nuestros no patrocinadores.
0: Chupen lo que más les guste. De verdad, no se repriman. Si tienen ganas de chupar, yo los invito.
1: Tampoco es momento de echar campanas al vuelo.
2: Pero
1: ¿no?
2: Fíjate, el Vasco tiene una frase también muy sabia.
0: A ver.
2: Yo no confío en el que no chupa.
0: Y sí.
2: Así es.
1: Peores vicios tendrá.
2: Contundente. Esa es una frase.
0: Pero dices que no hay que echar las campanas al vuelo.
2: Los 10 mandamientos del Vasco.
1: Creo yo que no es momento de echar las campanas al vuelo. Sí hay que celebrar que ha sido el mejor inicio en la historia de las copas estas que se juegan en verano para la selección mexicana. Sí estamos calificados en primer lugar, pero pues tampoco se vio un gran poderío de la selección, ¿no? Vamos paso a paso.
3: Efectista. práctica, pragmática.
1: Útil, sí. Sí.
0: Oigan, y una pregunta, o sea, dicen que el partido de Chequia es de chocolate, ¿no? O sea, que podemos hacer lo que querramos, que el resultado ya no importa. Es que
3: en otro tiempo, ajá, se definía la igualdad de puntos, ajá, con el criterio de goles a favor, ¿ok? Ya no. Si así fuera, dices, bueno, si Chequia me mete 3 y entonces Corea golea a Sudáfrica, pues Corea me supera alcanzándome en 6 puntos.
0: Oye, y una pregunta de Villamelón, señor Lati, entonces, ¿para qué se juegan estos juegos?
3: No, porque tiene que completarse el calendario.
0: Ok.
3: Y Chequia aspira a meterse todavía.
2: Claro.
3: En segundo o tercer lugar, ¿eh?
0: Y otra pregunta, en ese partido, por ejemplo, ¿puede ponerse a experimentar
3: sí, claro,
0: la selección? ¿Pueden meter a Paco Memo? ¿Pueden?
2: Desde luego, muy puede hacer lo que quiera, pero sería una falta de respeto enorme para la afición, ¿estamos de acuerdo?
0: Pues sí, pero digo, darle cancha.
2: No le quita a nadie.
0: Pero darle cancha a Paco Memo estaría bueno, ¿no?
1: ¿Qué esperen que suceda? ¿Que le den medio partido a Paco Memo?
3: Yo veo a Ochoa titular todo el partido, no sé tú, Félix.
2: No.
3: ¿Tú crees que Atala se la va a respetar?
2: Sí, imagínate.
1: Pero si Atala se lesiona, ¿no es buen momento para cuidarlo?
2: No, espérate, pero está agarrando ya su ritmo, su partido de Copa del Mundo, bueno, quieres jugar todos los minutos.
0: Un cachito para Paco Memo.
2: Es así, justamente eso te iba a dar.
0: Nomás la... un cachito. O sea, que esa opinión. Ya me llevé el cachito de Félix. Eso está bien, me llevé el cachito de
2: imagínate,
0: Félix.
2: Imagínate,
3: al menos tuvo sinceridad.
0: Exacto.
3: O sea, esa sinceridad en nobleza. No vengo aquí con faramaya. Lo que tengo que poner acá
0: es un cachito.
3: Como con la selección, ¿no?
2: Perdóname, Lati, contigo no fue ningún cachito ayer.
3: Yo estoy hablando de fútbol.
0: Bueno,
1: Dios mío, ¿qué está pasando?
2: Nos fuimos a cenar bien.
3: No,
0: el cachito.
2: No, ya pediste completa.
3: Yo no cené contigo. Hubo unos sándwiches detrás de las cámaras con Toñito Moreno.
2: Tenían huevo.
0: Bueno, luego hablamos de su romance. Entonces, un poquito de partido para Memo.
2: Sí, que guarde un cambio y que lo deje jugar 10-15 minutos.
0: Me gustaría ver. ¿Y experimentos tácticos?
3: Sí, podría ser, probar algo.
1: ¿Arrancar con Gil Mora?
3: Sí, lo veo.
2: Estos güeyes son...
3: Pero no lo dudaría.
2: Para arriba.
0: Ah,
3: es de los equipos más altos del torneo.
2: Ok, sí, ok, ok. Todo su juego aéreo, o sea, todas ofensivas.
1: Dicen en cabina que tenemos que cerrar el hocico, ¿es verdad?
0: Sí, que ya nos callemos.
3: ¿Los cuatro?
2: Todavía tenemos tres.
0: Los cuatro.
3: Los cuatro, ok.
0: No, solo Félix. No, no es cierto. Ya, por favor. Vamos a hacer una pequeñísima pausa aquí en la delantera, pero volvemos con el equipo de ensueño. Félix Fernández, Alberto Lati, Eduardo Videgaray y Hiti de Hoyos. Volvemos en un momento, no se muevan. Esto es la delantera y ninguna otra cosa. Venga.
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21: El cambio climático ha dejado de ser una advertencia para convertirse en una realidad palpable en México. Investigaciones recientes señalan que el país se está calentando a un ritmo mayor que el promedio global, alcanzando aproximadamente 1.9 grados por encima de niveles históricos y con una aceleración preocupante en las últimas décadas. Este fenómeno no solo refleja una tendencia científica, sino una amenaza directa para los ecosistemas, la economía y la vida cotidiana de millones de personas. Las consecuencias de este fenómeno ya son visibles en el territorio nacional. Sequías prolongadas, lluvias intensas, huracanes más agresivos y olas de calor cada vez más frecuentes están transformando el equilibrio natural. México, considerado uno de los países más vulnerables por su ubicación geográfica, enfrenta alteraciones en sus patrones de precipitación y un incremento en fenómenos extremos que impactan tanto al campo como a las ciudades. La evidencia científica es clara. Los efectos ya están aquí y continuarán intensificándose. A pesar de este panorama, las respuestas institucionales y sociales siguen siendo insuficientes frente a la magnitud del problema. Si bien existen organismos y marcos legales enfocados en la mitigación y adaptación, el ritmo de acción no corresponde con la velocidad del deterioro ambiental. Hasta el siguiente comentario.
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10: Pues si gola Haití se la dejará complicado a Marruecos para que lo alcance.
11: Y Marruecos le ganó a Escocia
10: 1-0.
11: Marruecos le gana a Escocia 1-0, entonces está con 4 puntos, a los que aspira también Brasil. Si ganan,
10: estarán igualados, pero Brasil con mejor diferencia de goles.
12: Oye, ¿Estados Unidos sigue en la cancha o ya ganamos? O sea, no, ¿cómo estuvo? ¿Ya hace un rato?
13: Ya ganamos,
12: me paisano. Me da gusto, paisano, que hayamos ganado.
10: Y fellow. Sin Pulisic.
12: Además.
10: Sin su estrella que estaba lesionada.
12: Exacto. ¿Qué pasó?
11: Güey, nadie apoya a Estados Unidos en la tele y en el radio.
12: Yo sí.
11: ¿Qué te pasa?
12: Allá vivo.
11: Ni tus
13: pobres. No está solo, está acá.
12: Pues ahí está, me da gusto. Y además han crecido como selección.
11: Apoyas a Estados Unidos, ¿por qué? Es la selección más chocante para los mexicanos. Por Landon Donovan, que se hizo pipí en la cancha y esas cosas.
10: ¿Nada más por eso? Hay rivalidad, ¿no? Yo no los apoyo.
11: Yo tampoco los
10: apoyo. De hecho, más bien disfruto que pierdan.
13: La tienes guardada desde hace tantos años.
12: Oye,
13: o sea, ya suéltala.
12: ¿Te das cuenta que acabamos de ver?
13: 5 años de Landon Donovan.
12: Acabamos de ver un poquito de malicia del señor Lati. ¿Qué dijiste?
10: Disfruto que pierda Estados Unidos.
12: Disfrutas. Te da gusto. Bueno, oye, son hombres
11: después
12: jóvenes.
11: Después de que nos eliminaron en Corea-Japón, yo todavía no se los perdono. Además, uno de los.
13: Te pueden quitar la visa en cualquier momento.
12: No.
10: No.
13: Está de oferta.
10: Me referí futbolísticamente. A la gente se le decía siempre lo mejor, y más un vecino.
13: No, claro.
10: La relación.
12: Eso. Ese es el Lati que yo conozco. Sí, corre. Sí,
10: saliendo con el balón.
12: Operación cicatriz. Muy bien.
11: Estados Unidos ya está calificado al mundial, digo, a la siguiente ronda.
13: Pero no en primer lugar todavía.
11: ¿Por qué no?
10: Puede haber una combinación ahí que le prive. Hay que ver qué pasa en la noche entre Turquía y Paraguay.
13: Ah, ok.
10: Si Turquía ganara el partido, todavía puede ganar Estados Unidos el último, estaría empatado 2-6. Y por ende, le estaría ganando el duelo directo.
13: Por el criterio de
11: duelo directo. Entonces, hasta ahorita, el único clasificado sigue siendo México.
13: El único clasificado en primer
10: directo. El primer lugar. Estados
11: Hay
10: Unidos,
11: otros equipos ya clasificados.
10: Estados Unidos aquí, se va a meter.
11: Okay.
12: Oye, hoy te decías algo muy interesante, me decía Eduardo. Imagínate cómo nos ven en otros países que a lo mejor no vieron los partidos y en México está cabrón. O sea, son los primeros calificados directos. O sea, quien no vio los partidos no vio los sufridos que estuvieron. Los
11: Además,
12: dos.
11: Ven los resultados: México 0 goles, 6 puntos.
10: Y aparte, o sea, son
11: están para campeones.
10: 104 partidos y algunos les quedan a deshoras. sea, no todos están tan enfermazos como nosotros que vemos cada segundo, ¿no?
13: Bueno, nos ha tocado también los últimos mundiales a deshoras. El pasado, el de Qatar.
10: Sí, sí, sí.
13: El de Rusia.
10: El de Japón en 2002.
13: El de Japón.
12: Pues nos han de ver como superpotencia y me da gusto que así sea. Quédense con esa ilusión y ojalá y lo seamos. Pero bueno, ustedes saben que el ser humano es un animal gregario, ¿no?
10: Sí.
12: Bueno, los mexicanos somos más animales que cualquier otro. Porque según los datos más conservadores, al menos 400 mil personas, a ver si el gobierno toma nota de cómo se ven 400 mil personas, ya ves que luego falsean datos, se reunieron en el Paseo de la Reforma para celebrar la victoria de nuestra escuadra y de verdad fue impresionante lo que se vivió.
11: Unas imágenes de un dron volando encima del Ángel de la Independencia.
12: De noche.
11: Con toda la gente, de noche, toda la gente pedísima. O sea, de verdad da mira, orgullo ver eso.
12: Exacto.
10: Es espectacular la manera en la que saturó y además el ambiente festivo. Mm. ¿Cómo le hacía falta a este país encontrarse con el pretexto que fuera?
12: Correcto.
10: Encontrarse, hombre, ya después vemos quién piensa así, quién piensa así, pero hacía mucha claro. falta esa cohesión, ¿no?
11: Eso que es, nos unieran así a todos los mexicanos.
12: Una bonita pausa, ¿no? Del diálogo divisivo.
10: Oye, la gloria del fútbol femenil, Aitana Bonmatí.
12: Ajá.
10: Se cruzó ahí al Ángel como cualquiera a escuchar y a grabar, está bien
13: emocionada. Claro, bien, bien, bien. Ahora yo pregunto, perdón, ¿dónde van al baño los 400 mil?
12: No, pues es
13: ganas que... de tirarse una firmita, ¿qué hacen?
12: Hoy en la mañana...
13: ¿Dónde compran chupe?
12: Hoy en la mañana dicen por ahí que había que ir con máscara, sabes, de gas lacrimógeno.
11: Tienes toda la razón.
12: Parece que estaba terrible lo que dejaron. Eso sí, deberíamos aprender los mexicanos a no andar rompiendo cosas, porque sí, acabaron con techumbres, se aventaron sí. botes de basura. Qué bueno que estemos contentos, nomás pues no rompamos nuestras cositas. ¿No?
10: Y ahorita que dice a Félix de lo de los desechos naturales, la plaza de Tiananmen tiene toda una hilera de coladeras acompañando la calzada.
12: Ajá.
10: Para que la gente, porque antes los desfiles eran muy largos.
12: Esto es allá en Beijing.
10: Exactamente, en Beijing. Ajá. Entonces, para que la gente pueda desahogar sus necesidades, pues sin tener que irse del
11: fíjate qué curioso, lo mismo decían del Indio Fernández, los... en la sala de su casa tenía unos canales ahí porque
12: decían, ¿no? Sí,
0: como en las cantinas de
10: hace 60 años. Es común en los pantalones y los shorts de los niños pequeños en China, tienen abierta la parte de atrás. Ajá. Para que se puedan poner en cuclillas en cualquier lado.
12: No,
10: sí, claro.
12: ¿Y el niño ahí dónde va?
10: Sí, claro.
12: Muy mal. Bueno, niños tan cochinos, y no iba a decir chinos, ¿eh? Nada más que niños tan cochinos, la verdad. Pero bueno.
10: Pero al menos esto no se vio ayer, espero.
12: Pues sí, pero bueno, hubo celebración de verdad por el partido. Nada más que queríamos analizar un poquito más lo que sucedió, ustedes que lo vivieron ahí sí. en directo. ¿Qué pasó en la cancha? ¿Cuáles fueron las jugadas, por ejemplo, más relevantes, las que más les gustaron del partido?
13: A ver, hay una, el primer tiempo que... terminó por no contar en las estadísticas, pero que fue muy emotiva. Llega Heung-min Son, la estrella del equipo de Corea, bombea la pelota ante la salida del tal Arrangel.
12: ¿Cómo? O sea, la tira alto, ¿cómo que la bombea? Si no es perro.
11: Eso quiere...
12: Ah, es que no sé yo de fútbol, o sea, la tira hacia arriba.
10: Sí.
12: Con una parábola amplia.
13: Tienes toda la razón.
12: Sí, es que bombear la pelota se ve mal.
13: Hay unos términos en el fútbol.
11: Bombear al portero.
10: La imagen
13: hay unos
10: que
13: términos
10: te llegó.
13: En el fútbol que no corresponden a la definición.
11: Okay, ¿cuántas veces te bombearon a ti?
12: No ayer.
11: ¿Qué es peor para
10: carrera? Un portero está en la...
13: Estoy recordando lo de Guadalajara ayer todavía.
10: Está el portero en la salida. Ajá. Es un riesgo.
12: Sí. Pero bueno.
11: ¿Peor entre las piernas o bombeado? ¿Que te la metan entre las piernas como se la metió Quiñones al portero de Sudáfrica? ¿O que te bombeen como portero, que es más humillante?
13: Cualquiera de las dos.
12: Cualquiera, es horrible.
13: Ya, algo debes saber de eso.
12: Tú. Volvamos a la jugada, Félix. Entonces,
13: volvamos a la jugada. Se la bombean al traje. ¿Ok?
12: Sí.
13: Ya se entendió, ¿no?
12: Ok.
13: Y llega Edson Álvarez y la saca de chilena. Eso se siente
11: espectacular.
12: Sí.
11: Espectacular.
12: Eso, que además de todo, digo, ya había un fuera de lugar, pero reaccionó.
13: Ya has echado una chilena una vez en tu vida. Todo mundo.
12: Sí,
13: ¿no?
12: Sí. Sin duda. Esa fue espectacular.
13: Esa fue la primera que fue realmente.
10: Y además en un fuera de juego muy, muy ajustado.
12: Crítico.
10: Ya no hay duda con el fuera de lugar. Porque ya hay vectores y ya es automatizado. O sea, ya en otra época te ponías a discutir. Uh-huh. Ya no hay duda. Como sea, esa acción no trasciende. Del primer tiempo acaso un cabezazo de Quiñones que no alcanza a tomar ángulo, no alcanza a tomar potencia tras un servicio de Alvarado.
13: Segunda, pero que se queda con ella.
10: Sí, claro. Segunda mitad. El partido está sin mucha novedad hasta que viene la acción del error del portero.
13: Sí, que es el gol de México, minuto 50.
12: Gol más raro, de verdad.
10: Un servicio de Quiñones que Raúl Jiménez cabecea descompuesto.
12: Sí.
10: Y su remate rebota en la cabeza de un rival y queda un globito en el área.
13: O sea, vertical, así completamente. Sí.
10: El arquero con un balón al área es un balón del portero.
13: Claro, ahí el tema es que el arquero sale viendo la pelota, estira, no ve.
10: ¿Tienes que ver abajo?
13: Alrededor. Pues tienes que intuir por lo menos, pero vas por la pelota y a quien te lleves.
5: Te vio salir de puños.
13: Y a quien te lleves. No, pues será para
5: agarrarla. O agarrarla bien.
12: Funciona y una pelota. O sea, la puñeta, el puñetazo, pues sí funciona ahí.
13: Pero una pelota totalmente para
12: agarrar. Es difícil, ¿no? Sí. ¿Cómo se dice? ¿Puñetear el balón? ¿Cómo se dice?
13: Puedes conjugarlo de la manera que quieras.
12: Acuérdense que yo vine a aprender a este programa. ¿Cómo se dice, Félix?
5: Ya deja de citar a mi hermano, por favor.
12: Sí.
13: Puñito.
12: Puñito. Okay.
13: Ay. Despejar de puño. No, pero una pelota para atrapar.
5: Hubo una de Obed que sacó muy bien el portero. Sí,
10: y otra de Raúl, que es otro gran servicio. Raúl recibe y al bote fusila y el arquero dice muy bien.
13: Con poco
10: es
13: ángulo, eso se entiende, ¿no?
10: Es un buen portero. ¿Sí? Que tuvo una desatención ahí. Sí. La realidad.
13: Y después vienen las jugadas más sufridas para México.
10: Corea hasta ese momento había atacado muy poco o poco o nada.
13: Sí.
10: Y entonces vienen las acciones, sobre todo aéreas.
13: Ok.
10: Y en particular, dos. Una anticipan a Johan y el remate sale muy descompuesto, estando solo jugador coreano. Pero la otra, estando a qué te gusta, un metro del Tala, un metro del portero
13: el
10: mexicano.
13: El remate de cabeza de...
10: ¿Dos metros?
13: Ah, sí, un par de metros.
10: Ok, dos metros.
5: Ya por la derecha, ¿no?
10: Y es un remate...
13: Esa la vimos todos, Félix, lo hemos visto en memes hoy todo el día también.
10: ¿Puedes explicar por qué lo que más le duele al portero es cuando el remate va picado?
13: Bueno, aquí va recorriendo el Tala y la pelota va picada, entonces no tiene oportunidad de pararse ni de atraparla en ese momento, simplemente de rechazar.
5: Por el
13: bloquear.
5: Bloque.
13: Y la pelota le vuelve a quedar al coreano, pero ahí...
10: Hay una suerte ahí, que cae el balón.
13: Interviene Johan Vázquez.
5: Yo quiero decir...
10: Hay una suerte ahí, Eduardo. Quedan dos coreanos encimados.
12: ¡Ay! Y entonces, perdón.
13: Más la patita de Johan Vázquez.
10: Y en ese... encimamiento.
12: En el fragor de la batalla, en ese encimamiento.
5: El calor, la pasión.
10: ¿Sí? Se estorban, ha pasado, ¿no?
12: Se estorban, sí, pues es que dos, es que diez, sí. Es de uno, ¿no? Sí, sí,
13: sí. Hay lo que se llama un rebanón.
12: ¿Un rebanón? Rebanón. Ok. Rebanón.
10: ¿Qué pasa?
12: Qué feo, qué feo.
13: Estás aprendiendo términos hoy.
5: Yo quiero decir algo, agradecerle al portero de Corea por...
10: Kim.
5: Llegó como invitado a México y nos trajo un regalo.
12: Exacto.
5: Bien educada.
12: Se ve buena onda. Esos son modales coreanos, está bien. Fue el mejor jugador para México ese portero, la verdad. Pero bueno, te digo, gol más extraño yo no he visto en mucho tiempo y no soy muy futbolero.
10: Me estaba acordando que en el 70, ajá, cuando México fue también anfitrión, jugó contra El Salvador en primera ronda. Y hubo un error, un choque entre portero y defensa para el gol del Cabo Valdivia, que hizo 2 ese día.
13: Hizo 2.
5: 4-0 acabó ese partido,
10: sí,
5: ¿no?
10: Exacto, exacto. Que era también de Chivas, como Romo es de Chivas. Me está acordando de un blooper de ese tipo, aunque creo que de ayer es más escandaloso.
12: Y la reacción del portero, le pega al pasto.
5: Pobrecito.
12: No sé qué le dijo en coreano al defensa, pero se ve una mentada de madre en coreano, deliciosa, porque le pega un puñetazo al pasto y así, a ver, hijo de tu... O sea, se realmente...
10: ¿Puede culpar al defensa?
13: ¿Puede culpar al defensa? Es que no sabemos si le gritó.
5: En su mente.
13: Es difícil... No, a la distancia.
12: Le dijo
13: normalmente el arquero sale y grita. ¡Mía!
12: Exacto.
5: Mía.
12: Exacto.
13: ¿Qué pasó? Aunque hay arqueros que salen y gritan, ¡mía! Siempre no. Esos también.
12: ¿Qué gritas? Mía.
13: Le dice siempre
5: mía,
13: no.
5: Con I, no con
13: le dice siempre no cuando ya va.
5: El otro no tenía ningún sentido.
13: ¡Mea! Probablemente eso dijo.
5: Hablando en latín, ¡mea!
12: ¡Mea! ¡Mea! Pelota. ¿Cómo se llama? Pilote. ¿Pelota en latín, sabes? No, que no.
10: No lo sé.
5: No, ¿por qué, no, ¿por qué hablaría latín?
12: No sé, es latín. ¡Ah!
5: Ya. ¿Mi latín?
12: Es mi latín.
5: Bueno, ni Quiñones, ni Ochoa, ni Gilmore.
10: Pala, pala,
12: pala.
10: Creo que es pala.
12: Pelota se dice pala.
10: Creo que es pala.
5: Está muy cañón, Alberto.
10: Creo, a ver.
12: Pelotas para la banda, ahí está, güey. Pero
13: bueno. Si solo le hablamos a Patti Cantú, ¿eh?
12: Ella seguro saca el teléfono. A ver, ¿qué decías, Eduardo? Perdón.
5: En lo que encuentra cómo decir pelotas en latín, Alberto Lati.
12: Pila.
5: Estaba cerca.
13: Exacto. En italiano es palina.
10: Diminutivo pilula.
12: ¿Pilula?
10: Es lo que dice.
12: ¿Pilula? Ok.
5: ¿Quieres ver mi pilula? Qué raro, ¿no?
12: Mis pilulas en todo caso.
13: Bonitas.
12: Sí, pelotas.
10: Eso es otra.
12: Ahí está.
5: Bueno, yo quiero presentarles a uno de los protagonistas de este torneo, que es este coreano que nos demuestra que pues ni siquiera sabe, hay que saber hablar bien español para disfrutarlo. Adelante, coreano.
14: Corea va a probar el Chile Nacional. Corea va a probar el Chile Nacional.
5: Lo probó.
14: Corea va a probar el Chile Nacional.
10: O sea, en imagen hay un muchacho coreano que tiene la boca
12: cubierta con un chile gigante
10: y está cantando.
12: Sí.
5: El mismo Corea
12: No sé cómo
5: que va a probar el chile.
10: Oye, y en el acto está probando, pues, un jalapeño, ¿qué sería?
12: ¿Saben que ya de tanto ver este cántico, siento que va a haber escasez de chile? Vaya usted haciendo compras de pánico, el chile agárrelo, en cajones, en lo que pueda y guárdelo. O sea, guárdelo en su casa porque se va a acabar.
10: ¿Como antibacterial en pandemia?
12: Correcto, sí. Ándale.
10: El papel de baño.
5: Quiero aclarar algo, que mucha gente está diciendo que ¿por qué les hacemos bullying a los coreanos? Esto no es bullying. Es bullying.
12: Mira, la verdad hay que decirlo, este coreano, como muchos otros, mastica bien el español, pero mastica mejor el chile nacional. La neta, güey, la neta.
5: Y además, pues habla ahí decentemente el español. Y tenemos otro coreano que ya se ha hecho bastante famoso, no sé si lo ubican, se hace llamar en redes sociales el comicoreano.
12: ¿El comicoreano?
5: El comicoreano, okay. Es aquel que decía que le hablaron de la televisora coreana, que qué bien nos estaban tratando, y el güey viendo la tele diciendo, están diciendo que vamos a probar el chile nacional.
12: Es una historia tristísima.
5: Es una historia tristísima. Fue a su primer partido en una copa de este.
12: Ahorró durante años para ver el partido.
5: En esta copa internacional. Fue al partido ayer en la noche en Guadalajara, a lo mejor se lo encontraron por ahí, y su historia es desgarradora. Adelante con mi coreano.
15: Felicitaciones en México, pero qué triste. Me siento muy mal por el partido de Corea contra México.
16: Y terminó muy rápido el primer tiempo.
15: Y cuando justo entré al baño, se escuchó. Fue gol, gol de ustedes. Y los mexicanos en el baño empezaron a gritar al verme. Coreano ya probó el chile nacional. Coreano ya probó el chile nacional. O sea, yo probé el chile nacional en el baño, literalmente. Me sentía muy mal. No, porque los mexicanos me estuvieran chingando en el baño. Porque siempre me chingan en cualquier lado. Ya estoy acostumbrado de eso. No, sino que me perdí el único gol del partido. El único gol de mi primer vivo. Yo estaba meando. O sea, no pude probar el chile nacional en vivo por estar ocupado con mi propio chile. Qué triste, pero felicidades.
10: Oye,
5: al chile.
10: Eduardo, el problema del caballero no fue probarlo, sino que le tocó en el baño.
12: Sí.
13: Es un gran conflicto. Sí, sí. No verlo.
12: Es terrible.
13: Probarlo, bueno, y no verlo.
12: Mira, por lo menos en el baño, o sea, no solamente probó el chile nacional, le tocó buffet, barra libre y degustación. O sea, ahí estaba para que lo disfrutase. No,
5: si te están invitando a comer, es de muy mal gusto llevar tu propio chile, ¿no?
12: No, yo siempre lo llevo.
5: Pues, ¿no lo dejas en tu casa?
12: Que me lo quite, pues, ¿cómo le hago? Pero bueno.
5: Cuelgas ahí con el pan.
12: Aquí cuelguen sus chiles, dejen sus celulares, llaves y sus chiles nacional. Pero bueno.
10: Yo tengo que destacar de este equipo, Eduardo, está acá. Ajá. Jugaron lealmente. Cuando Corea salta a la cancha, un estadio que los abuchea, llegan, hacen una línea vertical, atravesando la cancha, hacen un saludo en reverencia hacia los cuatro costados de la cancha, con todo y que los abuchaban y les gritaban, uh-huh. Hicieron lo suyo. Terminando mientras bañaban de cerveza a la porra coreana, que serán unos que te gusta 5,000.
13: Yo creo que más o menos 5,000.
10: Encima de todo volteaban y aplaudían a los mexicanos por la victoria. Decías, oye, ya no los mojen, hombre, o sea, de verdad.
13: No, pero además uno
10: aplaudían a la gente, pero diciendo, bien ganado.
5: Son muy educados.
13: Iba a tirar, a cobrar un tiro de esquina y
10: eso estuvo fatal.
13: Hay que decir,
5: ¿qué pasó?
12: No, muy mal. O sea, que lanzaron cerveza a los jugadores.
13: Si fuera la porra, los Pumas.
12: No, pues muy mal.
13: Órale, eso pasa en tu estadio.
5: ¿No pasa en el Atlante? Pues qué aguados.
13: No, porque todavía ya se, no regresamos ya se a la primera.
5: Es que en el estadio del Atlante no hay gente, por eso no pasa.
13: Danos un par de meses.
5: A ver, suerte ahí con el piojo. A ver. Pero yo vi unas imágenes, ustedes estaban en el estadio, en las que al final le aplaudían a la selección coreana, ¿sí? Y estaban Corea.
12: Sí. O sea, hubo de todo. Hubo gente muy educada, como debe de ser, y hubo algunos otros descarriados que hicieron estas cosas. Absolutely. Procuremos hacer notar que ese tipo de actitudes pues nos dejan mal frente en este espectáculo internacional por excelencia.
10: Un rival tan digno, tan leal. Claro. No hubo en el partido.
12: Correcto.
10: Nada que reprochar.
12: Nada.
13: No, pocas falsas. Yo les pongo sobre la mesa otro tema. Vas. Esto de aventar la cerveza cuando anota tu equipo es. No es violencia.
12: Sí, y además de todo.
13: O sea, se vale porque es partido de selección y de mundial.
12: Y te voy a decir una cosa, Félix.
13: Empapados todos.
12: Hay un lugar muy especial en el infierno para la gente que tira cerveza. Aquí la pregunta es: ¿lo que aventaron, si era cerveza? Eso es lo que yo no sé.
13: Había un tufo a chela.
12: ¿Sí?
13: Después del gol de México. Así un aroma totalmente.
10: El estadio olía concentrado a cerveza.
12: Olía como a alfombra de table a las 12 del día del siguiente día. Así de puta, ¿qué es esto?
5: Oigan, ¿y qué va a pasar ahora con la selección coreana? Porque tienen 3 puntos. Les falta un partido por jugar. Todavía pueden pasar a la siguiente ronda.
10: Contra Sudáfrica. Seguramente serán segundos. Sudáfrica seguramente será una víctima fácil.
12: Una víctima fácil.
10: Sí. Okay. Y creo que Corea se va a reencontrar con lo mejor de su fútbol. Y no va a ser un rival fácil para nadie. Y apunta a ir segundo de grupo. Y no es un cruce malo, ¿eh? O sea, México lo evitó. Para México la prioridad era quedarte en México. Es contra el segundo lugar del grupo de Canadá, que hoy pinta que va a ser Suiza. ¿Por qué? Porque Canadá le metió 6 a Qatar ayer.
5: México-Suiza.
10: No, Corea. Corea.
13: Corea-Suiza.
10: Pinta para ser segundo. Y yo, viéndolos, veo a Corea más fuerte que a Suiza.
13: Sí, puede ser. Ahora, no preguntes. No preguntes eso, por favor.
10: A ver, ahí te va.
13: ¿Qué? Lati sabe.
12: ¿Qué ibas a preguntar?
5: Nadie sabe.
13: Ni siquiera Lati te puede explicar.
10: Claro, sí, aquí
13: cómo,
10: lo tengo.
5: ¿Contra quién va a jugar
13: en
5: México?
13: ¿En cuántas posibilidades?
10: En Claro Sports hicieron un ejercicio con todos los escenarios posibles. Son 495 combinaciones.
13: A ver.
12: ¿Tú quieres que te diga contra quién vamos a jugar?
10: Después de este análisis de Claro Sports, 39% de posibilidades.
13: Ajá.
10: Nos toca el tercer lugar del grupo de España, Uruguay, Arabia Saudita, Cabo Verde. Yo pensaría que tiende a ser Cabo Verde con todo y Bocina.
13: Okay.
10: Que por cierto, la mamá ya llegó.
13: Tercer lugar,
10: Cabo Verde. La mamá de Bocina ya llegó.
5: Ya está en Estados Unidos, ya dieron su visa y todo.
13: Tercer lugar, Cabo Verde.
10: Yo creo que Portugal, que España y Uruguay van a estar por delante. Yo creo.
13: Arabia, ¿no?
10: Yo no creo que Arabia Saudita le gane a Cabo Verde. Pero Arabia Saudita podría ser. Ok.
5: Siguiente, Arabia o Cabo Verde están.
10: Siguiente
5: papitas,
10: posibilidad,
5: ¿no?
10: Luego de las 495 combinaciones realizadas por Claro Sports. Tercer lugar del grupo E, que ese no me gusta. Podría ser Ecuador.
13: Okay.
5: Son duros.
13: Y esos sí son duros.
10: Esos son duros. Es un buen equipo.
5: Muy, muy, muy duro.
10: Siguiente. 19% de posibilidades del grupo C, que visto lo de Brasil que está goleando y lo de Marruecos, es posible que sea Escocia. ¿Sí? Y por último, 3%.
5: Escocia, podemos ganarles.
12: Escocia le fue mal, ¿no? ¿Eh? En su último partido. Perdón, Alberto.
10: 3%, ya es muy reducido.
13: Perdió hoy.
10: Del grupo I, que ahí yo creo que apunta a ser Senegal.
13: Ok.
10: Pero ya es 3%. O sea, la que es más factible son el grupo H y el E, y a como yo lo entiendo, Cabo Verde o Ecuador. Lo que es más posible.
12: Preferimos Cabo Verde,
10: es
12: sin
10: muy
12: duda.
10: Complejo.
13: Cinco grupos. Nos puede tocar el tercer lugar de cualquiera de esos cinco grupos.
5: Oigan, y tengo otra pregunta.
13: Extrañísima.
5: ¿Puede darse un resultado o un avance en el cual nos volvamos a enfrentar a Corea?
10: Sí, podría ser, y no será la primera vez que
13: pasa. Pero no en 16 años.
10: No.
5: Pero más adelante.
10: Pero
5: más
10: pasa
5: adelante,
10: a menudo. Sí, o sea, ahora mismo se me ocurre. En el 94, Brasil enfrentó a Suecia en fase de grupos, se la reencontró en semifinales. En 62, Brasil tuvo a Checoslovaquia, también a México, luego jugaron la final. Es común que pase esto, ¿no? Brasil con
13: el
10: Turquía
13: 54, en 2002, ¿no?
10: Alemania Federal y Hungría.
5: Es que en México no sabemos de eso porque nunca pasamos del quinto partido.
10: Exacto. Nunca hemos tenido el mismo rival dos veces en un torneo.
12: Oigan, pero a ver.
13: Milagro de Berna.
12: Y si volviéramos a enfrentar a Corea, ¿nos los volvemos a abrochar?
10: Sería una ronda muy adelantada, a la que no creo que lleguen ni unos ni otros.
13: Ok.
10: Que perdona,
12: ¿no? Digo, yo digo que si la vuelve a soltar el portero, puede ser que sí.
13: Ojalá.
5: Estamos contigo, portero.
12: Y a ver, padre Videgaray.
5: Dígame.
12: ¿Podría usted, por favor, elevar esta plática, llevarnos a algo divino y celestial y darnos su homilía del día de hoy?
5: Con mucho gusto, hermano San Cristóbal.
10: Gracias.
5: En aquellos tiempos, la selección mexicana metió gol. Y todos se regocijaron. Pero esta aficionada fue un paso más allá. Ella no creía en el fútbol y tuvo una conversión y un aprobamiento casi místico.
12: Arrobamiento, padre, arrobamiento.
5: ¿Qué dije?
12: Aprobamiento.
5: Eso,
12: pues. Esa palabra no existe, padre. Es arrobamiento. Ok, decía usted.
5: Gracias, culero. Vamos a ver.
12: Soy acólito.
10: ¿Alcohólico?
12: Es una güera muy guapa festejando un gol. Ahora está soplando una trompiporra feliz.
10: Está haciendo muchas cosas.
5: Gritando groserías, sacudiendo la cámara.
12: Bien, ¿eh? Y está agitando el teléfono como loca.
10: Y la ventaja es que lo agita tanto que no hay riesgo con las imágenes. Para los que no tenemos derechos, porque no se ve nada. No se ve nada.
13: Es el gol de ayer.
12: Pero fíjate
10: es
12: que
10: es un barrido.
5: Es el gol de ayer.
12: La imagen que estamos viendo de tanto pelo rubio agitándose así me hace pensar en cosas divinas. Está muy bien.
5: Pero ya es una convencida.
12: ¿Sí?
5: Ya cree en ello y a diferencia de Pare de Sufrir, los fieles a la selección son de culto. Es el acostúmbrate a sufrir.
12: Pues mira, a esta güera le quedó un cutis muy bonito. Antes tenía lepra, pero ya en estas imágenes se le ve muy bien.
5: Ya con el gol.
12: ¿Cómo era lo del leproso en inglés? Que
5: no, no se puede traducir.
12: ¿Por qué no? Bueno, lo hacemos en inglés, que paga un leproso, va a una casa prostituta. De citas, exacto, y quiere pagar, le da la lana y le dice, keep the tip, dear. El que le agarró, le agarró.
5: Keep the tip.
12: Bueno, es un chiste en inglés, ¿qué tiene? Lepra, lepra. ¿Qué? ¿Qué tenemos ahora?
5: El caso es que ella se quedó con un pedacito.
12: Con un pedacito,
5: ¿no?,
12: de su corazón para siempre. Bueno,
5: vamos a decir que de su corazón.
10: Lo mejor dicho.
5: Y ahora, ¿listo?
12: Listo.
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5: Aviso de Profeco PFCSA diagonal 000469-2026. ¿Oíste nuevo? No me equivoqué ni una vez.
12: Pero yo sí al principio nuevo. Perdón, el nuevo es nuestro productor. ¿Y sabes qué nuevo? Vamos a una pausa y regresamos. Vamos. No se muevan.
5: Esto es La Delantera.
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0: Hola, soy Sam y esto es Los 40 News. El Grinch es una de esas películas que superaron la etiqueta de clásico navideño para convertirse en una de las comfort movies favoritas de quienes crecimos a principios de los 2000. Y ahora, ya entrados en nuestros 30, nos enteramos de que podría haber una secuela para la que regresaría nada más y nada menos que Jim Carrey. La historia del sujeto verde que odiaba la Navidad y planeó robársela como venganza contra los Quién de Villa Quién por tratarlo mal de niño, podría volver a la pantalla grande con una segunda entrega. Y la noticia se pone todavía mejor, porque las conversaciones no solo contemplan el regreso de Jim Carrey como protagonista, sino también el de Ron Howard como director. Ya solo faltaría que Taylor Momsen volviera como Cindy Lou Quien. Por fin llegó a los cines Toy Story 5, la película que trae de regreso a la franquicia animada más grande de Pixar y sin duda una de las historias más exitosas que ha dado el cine. La aventura de un vaquero y un astronauta que terminan convirtiéndose en mejores amigos. Y cuando decimos exitosa, no exageramos. La recaudación en taquilla de cada una de las películas de Toy Story no le pide nada a ningún otro blockbuster. De hecho, las proyecciones para esta quinta entrega son más ambiciosas que las de cualquiera de sus predecesoras. Ahora ya lo sabes.
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3: Hay una nueva regla rápidamente que prohíbe que los jugadores se tapen la boca, ajá, cuando se dirigen a un rival.
4: ¿Por?
3: Eso es a partir de un antecedente. A partir de que se quejó Vinicius.
4: Un Real Madrid-Benfica, el argentino Prestiani entra a discusiones con Vinicius, se cubre la boca para decirle algo y Vinicius y Mbappé aseguran que fueron insultos racistas.
5: Raciales, ¿no? Ok.
4: Dijo Mbappé, no fueron muchas veces, fueron 7 porque las conté, pero como estaba tapado, no se pudo proceder. No se pudo
6: pero comprar. Con la bonita tradición que estoy. O sea, es muy ridículo.
4: Este muchacho decía, no te dije mono, te dije hermano.
6: Pésimo.
4: Entonces la nueva regla, que le llaman la regla Prestiani, es si alguien se tapa la cara para decirle algo a un rival. Este muchacho decía, no te dije mono, te dije hermano.
6: Pésimo.
4: Entonces la nueva regla, que le llaman la regla Prestiani, es si alguien se tapa la cara para decirle algo a un rival.

0: Se ve que en Brasil la onda no, está pesada.
1: Pero
0: Pablo,
1: ¿sabes? No es un niño. Son como tres así acostaditos.
0: Solo porta como un bebé. Ah,
1: exacto. Un bebé rollizo de esos de 5 kilitos.
0: Pero no lo es.
2: Y Rodrigo de Paul es esposo de una cantante actriz argentina muy importante, de Tini. Que ya está en
0: película. Ah, sí, muy guapa también, argentina.
3: Bueno, pero compañero de Messi, él. En el,
2: pero parte del meme es que dicen que quiere más a Messi que a Tini. De hecho, dejó el fútbol europeo para irse a Miami con él y eso. Y no le gustó.
0: Como tú y yo, esta quita.
1: Igualito.
0: Haz de cuenta.
1: Ay, me quedaste lejos. Bueno, la portería mexicana volvió a quedar en cero. Y para estos aficionados, eso solo puede significar una cosa: que tendrán que celebrar en privado. Escuche en dónde y goce con nosotros.

0: nos vamos al pero.
1: ¿Qué onda con esta fijación con la casa de citas? O sea, ¿por qué? ¿Por qué hay que celebrar ahí?
2: Pero ayer en Guadalajara,
1: ahí?
2: También no sé dónde fue esto, pero en Guadalajara también ayer se escuchaba.
1: Se van al...
2: Y en el hotel donde estábamos, Lati, inclusive.
1: No me digas que en ese hotel había uno de esos, un tero.
3: Había un cántico de esos.
1: ¡Ah!
3: Un cántico y muchos voluntarios para ir.
1: Ok.
4: Sí, porque no creo que ustedes, tan destacados periodistas deportivos, los manden a un motel ahí.
1: Motel de paso.
2: No. Resulta que dependiendo cuántos goles te metan, que es como va la rima, a dónde vas al final del partido, ¿no?
1: Ajá.
2: O sea, si ganas
3: el 1-0,
2: dejas la portería a cero, pues ya está el destino.
4: Ya está el.
2: Y el 2-1 dijimos que era el Neptuno, ¿no?
1: O sea, que la foto que nos mandaron ayer del Potro del Amor, ¿sí era de su hotel?
2: No. O sea, ganamos 3-2, ¿a dónde
3: iría? Era un hotel ochentero.
1: Ya.
3: Sin remodelación.
1: Sin, o sea, bueno, pero dormiste a gusto.
3: Sí.
1: O sea, no tienes piquetes de...
2: No, si había cucarachas.
1: ¡No!
3: Confesar,
4: pero las llevaste
3: cucarachas.
4: ¿Tú?
3: ¡No!
1: Exacto. ¿Quién las invitó?
3: No,
4: había arañas.
3: Los del 1-0, esos llegaron después con cucarachas.
4: Ah, estos son unos entusiastas de todo lo asiático. Primero vieron coreanos. Y ahora, después del quedamos 1-0, nos vamos al... ¿Quieren ver chinos?
1: Oye, pero a ver, espérate, ¿no que ya no existe eso? ¿Que la deforestación es lo de hoy? ¿Que no ya ese grito de pelos es anacrónico porque no hay en ningún lado?
4: Pues es lo que yo pienso, ¿no?
1: Yo, porque yo recuerdo que de niños...
4: ¿Quieres ver?
1: Grité, no, estamos bien. Enséñalo a cámara, por favor. ¿Tienen una lupa, alguien? Ok, bueno. Pero
4: está cortito el pelo, pero no se necesita la lupa, güey. No es para tanto.
1: Pero el de la gran parada fue el Tala. O sea, estos güeyes que... Acá, ¿por qué tienen que ir a lupanar?
4: ¿No? Mira, contrario a lo que decía Lati, lo bello de esta celebración es que hubiera funcionado igual si quedaban 0-0.
1: Vamos al tero. 5-0, vamos al tero. 10-0, vamos al tero. ¿No? O sea,
4: 2-1, vamos al Neptuno, que es un que conoce Lati.
2: No sé, o quedamos 3-3, ¿a dónde sería?
1: Bueno, a sacar el estrés al tero. Ok, ya.
3: Bueno, el de mi despedida de soltero se llamaba Ramsés.
1: El Ramsés.
3: ¿Fuiste alguna vez?
1: ¿Tú fuiste con Ramsés?
3: No,
4: al Ramsés de Guadalajara.
2: Ah, pensé que la persona. Oye,
3: después del 1-0 se llamaba Ramsés.
2: Dice, el de la espera de mi soltero. No. El de mi espera de soltero se llamaba Ramsés. Fue lo que dije.
1: Yo me
2: espanté, dije. Yo no sé qué tipo de despedida tuvo Félix, pero.
1: No sé, pero.
3: En el Ramsés.
2: Me imaginé a Ramsés esperándolo. Dije,
3: en el Ramsés creo que sale peor.
1: Además, vendado como momia.
4: ¡Oh, Félix!
1: ¡Hurra!
4: ¡Espíritus del mal! ¡Préstenme un preservativo!
3: No, ya. No sé, pero 2 días ahí dentro.
4: Por lo menos.
1: Por lo menos, sí.
4: Muy bien ahí.
1: Por lo menos.
4: La afición mexicana ya tiene depositario de sus más húmedos sueños.
1: Ah.
4: Una pista le encanta al Estaca por el riflazo que se carga.
1: ¡Qué rifle! ¡Qué bárbaro, de verdad!
4: ¡Qué rifle
1: en
4: tiene!
1: En mi vida he admirado un rifle como el de este caballero.
4: Quiñones.
1: Exacto.
4: Vamos a escuchar lo que unos poetas que superan incluso a Lati compusieron en honor a este gran jugador.

0: Julián Quiñones, nos vas a ser campeones, ojalá.
1: Campeones.
0: Ojalá. Pero bueno.
1: Tuvimos mucha suerte ayer. ¿Tenemos la suerte del campeón?
2: Pues, al menos ha sido favorable la suerte de momento, sí.
3: Para los primeros partidos, sí. Sí. Se puede decir.
0: Yo de verdad tengo grandes esperanzas de ver algo interesante en el siguiente partido, aunque sé que no cuenta este partido con Chequia, que ya da lo mismo.
3: Que sí cuenta.
0: Bueno, hombre.
1: Para México. Para México no cuenta.
0: Para México no cuenta gran cosa. ¿No?
3: Cualquier estadística mundial.
0: Pero sí tengo esperanzas de que salga la escuadra y logre un resultado positivo, o por lo menos veamos movimientos tácticos que puedan después darnos un resultado mejor, ¿no? O sea, sí me da mucha curiosidad. ¿Qué van a hacer?
2: Mejor armado, mejor colectivo, sí.
0: Correcto.
3: No, desde luego.

0: ¿Qué me ves, güey? ¿Qué? ¿Quieres hacer un programa ya de deportes o qué?
1: No, no, yo...
2: ¿Les echamos la mano? Ah, no, no, no, no, eso no.
1: Dime una, yo estoy muy intrigado.
3: ¿Esto aprendiste con Ramsés?
1: ¿Sí? No, no, no. Si tanto te vale gorro...
2: ¿Qué?
1: No veas el partido contra Chequia ya, o sea,
0: no, estoy diciendo que me interesa mucho lo que va a suceder.
3: Lo que decir es que 9 días después de comenzar la delantera, ustedes quieren hablar de fútbol y Félix quiere alburear.
0: ¡Exacto!
3: Espera, pero ¿qué iba a decir que le está aquí? Pero, a ver, espérame. ¡Hola! Pero háblame del partido.
2: Pero me dices, quítate, que ahí te voy, estás desatado, la te llevas 2 días desatado. Pero
0: mira, después de ver esta poesía de los muchachos, con razón nunca pasamos el quinto partido, o sea, tenía que llegar un jugador cuyo apellido rimara con campeones, ¿no? Quiñones, Quiñones, muéstralos, o sea, no, ¿no? Los balones.
3: Ah,
0: sí, exacto, los pelones, yo qué sé, güey, no sé, pero bueno,
1: el nuevo,
0: héroe nacional, sin duda, se erigió ayer el tal Arrangeles, porterazo que tenemos, con esa mano pegajosa como de batracio, que detuvo la pelota de manera imposible en el aire. Y bueno, pues va a tener que pensar muy bien lo que va a ser el resto de sus días. Al parecer va a ser muy, muy larga su vida. Y si se cumplen los buenos deseos de estos aficionados, nunca, jamás va a dejar este plano de existencia el tal Arrangel. Venga.
4: Lo más importante fue el resultado, el ambiente fue espectacular. Ganamos.
5: ¿Y el tal
4: estamos calificados? Espectacular.
6: El tal Arrangel está soltero, me caso con ese cabrón. Okay. Me vale.
7: Eres Dios, Tala, te amo, cabrón. Es una loco.
6: Qué bueno que mides 1.90, cabrón. Ochoa no llegaba.
7: Eres el que paso, Tala.
0: El escurrimiento de Quesadilla es notable en este grupo, ¿no?
1: Es el fútbol. Es el fútbol. El fútbol permite que el hombre llore cuando pierde su equipo o llore cuando gana.
0: Y que demuestre sus deseos reprimidos, porque, insisto, qué escurrimiento de Quesadilla tan delicioso.
1: ¿Qué provoca el fútbol en los hombres? Y yo, los hombres más tocones.
0: Compartidos.
3: Cuando Pumas ha ganado, ¿nunca le has dicho te amo a un futbolista?
1: Sí, por supuesto. Pero de verdad. No me distraigas porque lo que quería decir sí es importante. Nunca he visto ningún hombre que toque más las nalgas de otro hombre que los futbolistas.
0: Correcto.
1: Y el paquete y la entrepierna, todo se toca.
2: Félix fue que nunca había estado en un vestidor. ¿Dónde lo has visto?
1: En la cancha.
2: ¡Ah, en la cancha!
1: Bueno, están sobeteando.
0: ¿No recuerdan, Félix, ese encuadre famoso en un mundial aquí en México? Que se tiran los jugadores, se cierra la cámara.
1: Como
0: un avión aterrizando en un portaaviones, la mano va al área más oscura y se sigue. O sea, fue como un viaje intergaláctico.
3: De buena línea de fondo.
1: Es liberador el fútbol, saca el lado femenino en el hombre.
0: Oye, pero a ver, ¿tienen alguna información de esto? Porque lo hemos estado analizando en el programa de radio. De verdad, al parecer, no tenemos permiso los hombres de mostrar mucho nuestros sentimientos. No llores, niño, los hombres no lloran y demás. Y en el fútbol se vale dejar salir el sentimiento y llorar. Y digo, el alcohol también ayuda, ¿no? Pero la verdad es que es un desfogue absoluto.
1: Te amo, Tala.
2: ¿Y no han escuchado el te amo, Lati?
3: No.
2: ¿En las calles?
1: Claro.
2: No importa el género, no importa la edad, ¿eh? Cuando estamos haciendo enlaces en la calle.
1: Mira, la señorita está gritando, te amo, Lati. Sí. Te amo, Lati.
2: Bien. Estamos haciendo enlaces en la calle, pasan pues hombres de nuestra edad y le gritan, te amo, Lati.
0: ¿Sí?
2: Así desbocadamente.
0: Es que velo, ¿cómo no?
2: No.
1: ¿Pero qué sentiste, Beto?
2: Yo varias veces. Y evidentemente tú más. Había un tipo, hoy salimos a las 4 de la mañana del hotel, no había una persona, un caballero del 30 y tantos años esperando a Lati para que
0: ¿con se flores?
2: La firmara, para que se la firmara.
0: Para que se la firmara.
2: Una foto.
0: Con un ramo de chorizos. Digo,
2: una foto.
0: Con un regalo bonito.
2: 4 de la mañana, un tipo.
0: Un ramo de chorizo.
1: Nadie entrega ramos de chorizo, güey.
0: A ver, si usted tiene su ramo de chorizo, ¿qué estoy diciendo?
1: ¡No!
0: ¿Qué dije? ¡Delo, entréguelo! Oye, pero la verdad, hablando del Tala, yo agradezco que tenga esos dedotes. Porque con esos, qué bárbaro, qué manera de parar el balón. Es que, ¿a poco no parecía que traía pegol en las manos? Se quedó con la bola.
2: Tal cual.
0: Ya vi unas fotos del Pato Merlín espiritual, así ahí, como que ahí, parando el gol. Muy bien, el Tala, la neta.
1: Pero también Paco Memo hubiera llegado. Estira el bastón y la detienes.
2: Pero okay. Paco Memo es más alto, ¿no? Que...
3: No, Tala.
2: Tala es más alto. Es más alto.
0: Ay, sí, pero tiene las manos más grandes, Tala.
2: Pero por poquito, sí.
0: Bueno, ¿saben qué? Por poquito y nos insultan ahí en cabina. Creo que quieren que nos callemos una vez más y que nos vayamos a un corte comercial. ¡Ah, no! Que todavía tenemos que 2 minutos para decir estupideces, perdón. Digo, ustedes no, Eduardo y yo. Ustedes para seguirnos llenando de conocimiento
1: cosas correctísimas.
0: Ok.
1: Hay personas que se atreven a vivir el sueño mexicano. como este güey lo amo, es un norteamericano, un gringo, que está perdidamente enamorado del mariachi. Es un afrodescendiente o afroamericano.
0: Ajá.
1: Y está aquí vestido de mariachi, se ve espectacular y confiesa su amor por nuestra cultura. Adelante, gringo.
5: Amo la gente aquí. Yo no estoy aquí de fuerzas, ¿ok? Y si yo quiero regresar a Estados Unidos, yo regreso a mi casa allá. Pero de verdad, amo la cultura aquí, amo la gente aquí. La gente aquí, yo estaba en todas partes del mundo. Dubai, Tokio, Corea, Colombia, todos Estados Unidos. Pero la gente aquí son la más amigable, you know? Entonces yo siento como solo caminando, you know, gente, acércate, habla contigo de buena onda. Like, hey, you know, ¿cómo estás? You know, ¿tú quién eres? You know, ¿de dónde eres? Esas cosas me gustan, me encanta.
0: Ok, pues este señor es afrodescendiente, es de color serio, y la verdad es que ahora sí finalmente llegó la leyenda del charro negro. ¡Ya se armó! La llevábamos esperando milenios en este país.
1: Al parecer el mariachi loco, además de bailar, lo que quería era vivir en México.
0: Perfecto. Pero ¿sabes qué? Lo bonito de este mariachi es que no solo canta el mono de alambre, ¿eh? Lo rapea. ¿Los qué? ¿Cómo va la canción? Que ni a su madre los de enfrente y no sé qué. Pero bueno, es el verdadero mariachi ludo. Lúdico, perdón. Es un bonito mariachi este.
1: Claro, yo entiendo que además se enamoró del chile, ¿no? Por eso se quedó aquí en nuestro país.
0: Le gustó.
2: No será el primero, ¿no? O sea,
3: estaba bien ataviado de mariachi, con el sombrero en las penas, con un mariachi a la hora de la... ¿De lunch?
2: Sí. Sí.
3: Con su corbatín.
2: Muy ajustadito.
3: Su corbatín y tiene un buen afro, además.
0: Sin duda.
1: Se ve patrotísimo vestido de mariachi.
0: Bueno, ahora sí, nos vamos a una pausa.
1: Que más me gusta es el mariachi chota.
0: No me digas.
1: ¿A ti?
0: Sin duda, el chota me encanta.
1: Mariachi ludo, ¿no?
0: El mariachi lango. Bueno, vámonos a un corte y volvemos. 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
3: Bolas. ¿Cuántas maldiciones?
4: Ya, ok.
5: Hablabas del portero coreano, ¿no?
4: ¿Cómo?
5: ¿Hablabas del portero coreano?
4: Sí, por supuesto. Y las bolas que, pues, que se tuvo que comer.
6: Y de las camisas blancas también.
4: No, también las camisas blancas. Pero bueno, tenemos más.
3: Echo de menos cuando estás trabajando allá.
4: Ya, ya, ya. Félix, hablemos de fútbol.
3: Que le quede claro. Hablemos de fútbol. ¿Cómo va?
6: Sácame de esa duda, dale, vas.
3: Con mucho gusto. ¿Cómo va el partido de Brasil contra Haití?
4: Terminó al parecer 3-0, nos avisan en cabina.
5: Instantes, ya terminó. 3-0, Brasil no aprovechó. Tenía el entretiempo.
3: ¿No aprovechó 3-0?
5: Cuando tienes una ventaja 3-0 y te vas a jugar liderato de grupo a base de goles, y Marruecos cierra contra Haití, pues era hoy para que Brasil metiera otros 3 y se fuera tranquilo a cerrar contra Escocia.
3: Ok.
4: ¿Por qué será que nunca estamos satisfechos los humanos? O sea, ¿verdad? Les meten 3 pepinos.
3: No fue suficiente.
4: Y no fue suficiente. Es increíble.
6: No sé, con el 2-0 de Estados Unidos sobre Australia, ¿estás satisfecho?
4: Sí, la verdad sí. Y yo sé que esto es una opinión poco popular, pero yo sí quería que le fuera bien a la selección de Estados Unidos, porque una vez más, insisto, los pueblos no son sus gobiernos. Por más que me repurgue Donald Trump.
3: Yo no estoy peleado con el pueblo de los Estados Unidos. Nada más me caga la selección gringa.
6: No es poco popular tu opinión. Tienes el 50%.
4: Ahí está, ahí está.
6: Ahora, I'm American fellow.
4: Exacto.
5: Estados Unidos no fue tan brillante hoy. Tuvo un autogol muy pronto a su favor.
6: Sí.
5: Y a partir de eso tuvo buen manejo de partido. Australia generó poco. ¿Estás de acuerdo? Estados Unidos lo contuvo.
6: Había ganado en la primera jornada,
5: sí, a Turquía.
6: A Turquía 2-0 con formidable actuación de su arquero.
5: Patrick Beach.
4: Oigan, y platíquenme un poquito de la selección australiana. ¿Sí pinta para algo o no? ¡Salud!
5: La victoria sobre Turquía. Salud.
4: Cuando Eduardo estornuda hay que ver que no se rompa un vidrio, que no, o sea, está todo bien, no pasa nada.
3: Vete al carajo.
4: Salud. Salud.
3: Salud, presidente.
4: Gracias, viejo gaseoso.
5: Te decía, le ganó a Turquía. Si le sacara puntos a Paraguay, se va a meter a la siguiente ronda, pero yo no le veo más cosa a Australia.
4: No, trae mucho más.
6: Muy discreta.
4: Y esa parte del mundo, ¿qué selecciones buenas tiene? Pues nada, ¿no?
5: Es que Australia
6: lo que pasa es que ya no juega en Oceanía.
5: Se mudó futbolísticamente hacia.
4: Ah, ok.
5: Y eso incrementó el rendimiento, aunque tuvo mejores generaciones. ¿Te acuerdas la de Harry Kewell, Mark Viduka?
6: La del 2006.
5: La de Cable.
6: Clasifica. Era mejor. Octavos de final, derrotando a Croacia.
5: Era mejor.
6: Era muy bueno.
3: Pero, Lati, tú que lo sabes todo, ¿por qué si fue Australia, fue poblado por los ingleses que juegan al fútbol, son los inventores del deporte? ¿Por qué en Australia no tienen buen fútbol?
5: Es algo muy curioso, porque el cricket sí lo adaptaron como tal. Para el fútbol se partió. Hubo dos caminos, el rugby, que son muy buenos, y también el footy, que es como llaman al fútbol de reglas australianas. Es otra variante más que solamente juegan ellos, le llaman el footy. De hecho, había una demanda abierta. Es parecido, tiene elementos del rugby, pero se usa más el pie. Botan mucho la pelota por la cancha. Es un deporte muy curioso. Y hay algo muy extraño acá, que la selección de Australia son los canguros, o sea, un juego de palabras de canguro y soccer, ¿no? Ellos quieren demandar para que la palabra fútbol lo pierda este footy, el Victorian Football, no por la reina Victoria, sino por la región de Victoria.
4: Ah, ok.
5: Es por lo que le llaman así. Y quieren quedarse la palabra fútbol.
6: Pero son los soccerus.
5: Sí, claro. Por canguro, es el juego de palabras. Sí. Pero quieren recuperar la palabra fútbol. Y el fútbol en Australia se desarrolló en comunidades de inmigrantes. Incluso hay un término un poco peyorativo que es wokball, que es el juego de los morenos.
4: Ah.
5: Porque los balcánicos, los italianos, los mediterráneos, los griegos, son los que empezaron jugando fútbol ahí.
6: Pero además es un país muy aislado, ¿no?
5: Sí.
6: O sea, tienen jugadores, han hecho su esfuerzo de llevar jugadores a Europa, eso, pero están tan aislados, es tan complicado llegar a cualquier lado.
3: Jamás esperé una explicación como la que dio la
4: tribuna. ¿Sabes qué?
3: Nalgas.
4: Quería yo reparar y puntualizar esto cuando dijiste tú que todo lo sabes. Y sí, güey.
5: No.
4: Sí lo sabe. Sí lo sabe.
5: ¿Alguna
6: vez? Pero vamos a rinconar al ático, el fútbol australiano. Tómala, papá.
5: Hice un reportaje al respecto, entonces.
4: Claro. Tómala. Alguna vez siempre hiciste quién sé cuántas cosas, pero muy bien, Alberto Lati.
6: ¿No vivió en Australia o sí?
5: No.
3: Pero nosotros hemos hecho reportaje y no nos acordamos de nada.
4: Bueno, pero es que lo que pasa es que Lati no se pasó años perdido en las drogas y el alcohol. Sí, ese cerebro es funcional.
5: ¿Pero lo hubiera pasado mejor?
4: No. ¿Sabes qué? No me acuerdo. Dicen que sí, hay fotos en restaurantes donde me veo muy divertido y no me acuerdo de qué.
3: Parece que la pasamos bien, está preciosa.
4: Las fotos se ve divertido.
5: Pero como es un reportaje, tener la información por eso.
4: Ok.
6: Hace cuántos años.
3: Bueno, pero en resumen, Australia vale madre. No trae nada.
6: No va a trascender mucho.
3: No va a trascender mucho.
6: No tiene ningún
3: futbolista. Y Estados Unidos está imponiendo su fútbol y ya calificado. ¿Y su siguiente rival, me repites quién es?
5: Estados Unidos cierra contra Turquía. Que Turquía juegue esta noche frente a Paraguay.
3: Ah, ese se lo voy a ver y ahorita llega.
6: Estados Unidos le ganó a Paraguay 4.
4: ¿A quién le vas, Paraguay o Turquía?
3: No, pues obviamente Paraguay, pues son latinoamericanos como nosotros, hablan nuestro idioma.
4: Nada más por joder le voy a ir a Turquía, güey. Nada más para que.
3: Le vas a la América, nada más por jorobar.
4: Sin duda, mi misión en esta vida es joder. A eso vine. Por eso nací. De hecho, alguien hizo una maldición y salí yo. Y por eso es que existo. Pero bueno, está bien. Dejémoslo de ese tamaño.
5: ¿Turquía o Paraguay, Félix?
6: ¿Turquía o para yo, Turquía? La verdad.
5: Yo también creo que Turquía.
6: Ah, bueno,
4: ¿sabes? Los que sabemos de fútbol le vamos
6: paraguayo
4: a Turquía.
6: No me gusta, me.
3: Pero hemos tenido tantos grandes futbolistas paraguayos en México, claro. Son muy cercanos. ¿Turcos qué? Nada más Mohamed. O sea, ¿por qué le van a Turquía?
5: No le voy, pero tiene mejores jugadores.
6: Arda Güler.
3: ¿Creen que va a ganar Turquía?
5: Calhanoglu.
4: No, pero le van a Turquía. ¿Creen que van a ganar? Los que sabemos de fútbol le vamos a Turquía. Está solo.
3: Gemir Al-Fajar, ¿en qué equipo juega?
4: ¿Quién?
3: Gemir Al-Fajar. No.
4: Es un gran jugador, sobre todo en el área chica. Que es tremendo.
3: No sé si ahora veo turco.
4: Gemir Al-Fajar, gran nombre, me encanta.
3: Pero bueno, ahora vamos a escuchar a la gente que tiene unas preguntas, al parecer para nosotros, ¿es correcto, cabina? Son para nosotros las preguntas, nosotros las tenemos que responder.
4: Sí, así es. Bueno, pues a ver, escuchemos, vengan las
0: preguntas. Esto. Oye, está acá, mi novia no me deja ver el fútbol en calzones, dice que me veo fodongo, ¿qué puedo hacer?
4: Mira, yo recomiendo que hagas un intercambio de moda. Si no te deja ver el fútbol en calzones, ¿por qué no lo haces en lencería? En la suya. Y dile, mira, con esto te verías muy bien. Este negligé se ve bien con este brasier, ¿no? Estas cuentas chinas podrías esconderlas donde no se vean, pero le dan gran look al conjunto. O sea, el fútbol lo debes ver como tú quieras, pero si te sientes más sexy y te pones las medias, los tacones y la lencería de tu chica, todo mundo se va a divertir, por lo menos el vecino que te espía cada tarde por la ventana. Va a decir, ¿qué están haciendo estos güeyes? ¿Qué está pasando y por qué no me invitan?
3: Yo le quiero agradecer a este compa que haya hecho la pregunta con los pantalones puestos.
4: Correcto.
3: Y no te recomiendo que te pongas la lencería, porque yo me la he puesto y se sale todo por todos lados. O sea, no contiene.
6: Lo que les íbamos a preguntar.
4: Sí.
3: Raspa.
6: Por experiencia propia.
4: Yo sí lo he hecho.
3: Yo también.
4: ¿Por qué te has puesto la ropa interior de tu esposa?
3: Yo sí lo he hecho.
4: Yo sí lo he hecho, la verdad.
6: Sí.
4: Sí. ¿Y qué prefieres, cachetero o hilo dental?
3: El cachetero, porque el hilo dental es muy incómodo.
4: Depende, molesta, depende, depende de qué vas a hacer. Si vas a correr así, ya sabes, de marchista apretadito, el hilo dental como que te da el feeling. Te da el sí.
5: ¿Para la técnica?
3: Pero es muy pequeño, dices, es que esto no, o sea, para acá, para allá, te están saliendo por
4: todo. Bueno, hombre, pero pues entonces vete libre, o sea, comando, con nada, para que haya campaneo libre.
3: Es lo que prefiero.
4: Exacto. Además, luego, cuando ya no puedes más, el mismo peso te llevas. Y corres mejor.
3: Los otros finales. ¿Sí? No creerían lo bien que se ve el estaca en tacones.
4: Sí, sí, sí.
3: Y sobre todo lo bien que sabe caminar en tacones.
4: Tengo bonitas piernas.
3: Y en tacones
4: piernas.
3: Y lencería, wow.
4: Tengo bonitas piernas y en tacones me veo muy bien. Lo he hecho en televisión.
6: ¿Puedes hacer un día una demostración?
4: Un día lo hacemos, sin duda. Pero una vez ya lo hicimos en televisión, Eduardo.
3: Muchas.
4: Y yo. Hicimos un programa entero cuyo único tema era que nos prestaron unos vestidos muy vaporosos y sin ropa interior, pues se veía la cosa muy bonita. Me sentía yo como las campanas de catedral. Muy bonito.
3: Yo sospecho que el güey practica en las noches con los tacones de su esposa, porque nunca he visto un brother caminar tan bien en tacones.
4: Y aquí en México practico con los tacones de mi papá. Pero bueno, dejemos esto ya. Dejemos
6: esta bellísima pecera. Sería un éxito total.
4: Un día de esto lo hacemos.
6: Si es un partido de la selección mexicana,
4: lo hacemos.
6: Desborda todo.
4: Voy a mostrar el partido más entretenido, ¿a verdad? De la historia. Pero bueno, tenemos más preguntas. Escuchemos a este otro aficionado compungido. Ahí les va la siguiente pregunta.
7: Oye, Eduardo, mi vecino grita mucho cuando ve los partidos de fútbol. ¿Será muy raro que me excite mucho?
3: Es que, Es que no, me hablaron en cabina, no oí.
4: Que el vecino grita mucho, cuando están viendo el fútbol y que sí se distrae.
3: Ah, es completamente normal. En el reino animal, el aullido del macho se interpreta como un llamado de apareamiento entre amigos, en tu caso con derechos.
4: Bueno, de hecho, o sea, se conoce la especie esta del gorila lomo lechoso, que se junta con sus pares. Sí, y entre ellos se soplan las nucas y se espulgan las bananas. O sea, es una especie muy rara. Es muy bonito. Sale de la selva.
3: Tú disfruta el partido y disfruta de los gritos de tu vecino. No va a pasar absolutamente nada. Gózalo.
4: ¿A poco nunca han estado, cuando los mandan así, no sé, ayer a cubrir el partido y demás, que los del vecino traen, los del cuarto vecino traen un romance precioso, que nomás pegas el vaso hacia la pared?
6: El hotel de ayer se prestaba para eso.
4: Pues sí, y nunca te ha tocado. O sea, ¿y qué haces? Si oyes una batalla así fragorosa, bueno, junto, ¿te les unes, Félix?
6: No, realmente mi vecino de...
3: ¿Necesita portero?
6: Mi vecino de cuarto era Toño Moreno y lo que se escuchaba eran ronquidos también.
4: Ronquidos.
3: Pero en alguna ocasión les habrá pasado, sí, que hay fragor en el cuarto de juntos. Sí,
6: sí, sí. Ahí les va una.
3: ¿Qué hacen?
6: A ver. Sí, en un día concentrado con el Atlante, resulta que en la habitación de junto tuvieron una actividad sexual prolongadísima.
4: Ah, qué bien.
6: De, no sé si era de ida y vuelta, pero por lo menos era de arriba para abajo y tenía de todo.
4: Ajá. Yeah.
6: No podíamos dormir y decidimos nosotros casarlos cuando en la mañana abrieran la puerta.
4: A casarlos, yo pensé que ahora se casan, ¿eh? Tuvieron sexo. Aquí está la Biblia, pecadores.
6: No, no, ¿qué pedo? No. Cuando escuchamos la puerta de ellos que se abrió, salimos nosotros y les aplaudimos así, le hicimos paseillo.
4: ¿Y agradecieron el aplauso?
3: Acá. O se apenaron.
6: Se apenaron, más bien se regresaron.
4: Muy bien,
6: regresaron,
4: muy bien.
6: Pero,
8: sí. ¿Y otra vez?
3: ¿Sabes? ¡Otro aplauso!
8: ¿Sabes? No hay otro aplauso, quise decir.
4: Yo lo que he hecho es para no sentir que me quedo atrás cuando me ha tocado solo, primero me les uno y después pongo una película pornográfica durísimo. ¿Ya ven? Estoy, pero...
3: ¡Yo también puedo!
4: ¡Estoy matando! ¡Miren, oigan esto! Es muy bonito.
3: Bueno, ya encarrerados, tenemos una pregunta más. Este es un joven atribulado que le tiene una pregunta a Félix directamente.
6: Venga, caray, a ver.
3: Venga, de ahí.
9: Hola, Félix Hernández. Oye, soy tu fan desde que estás en el Atlante. La neta, me quiero tatuar, tocar aquí en el pecho. ¿Te tengo que pagar derechos o con una chela me la aceptas?
3: Es Félix Fernández, no Belinda, güey.
4: ¿Te gustaría estar tatuado?
6: Tatuar tu cara aquí en mi pecho.
4: Sí.
6: Primero necesito asesoría, no es albur, ¿verdad?
4: No. No, estás bien, estás bien.
8: ¿Se imaginan los pectorales del caballero con el rostro de Félix?
3: ¡Wow! Pero estoy imaginando, uf.
6: Yo lo que he invitado,
4: o sea, hacia
6: lo que he invitado son tatuajes del Atlante.
8: Sería hacia la
6: el zona, escudo del Atlante.
8: ¿Hacia la zona axilar o hacia el esternón? ¿Dónde estará la cara de Félix?
4: ¿Sabes qué? Yo tengo una mejor idea. No te lo tatúes en el pecho. Tatúatelo así al nivel arribita, en la cintura, como asomándose del pantalón. Como asomándose del pantalón.
3: Me encanta.
8: Con sus guantes de portero.
4: Con sus guantes de portero.
8: Claro.
4: Exacto.
8: Claro.
4: Acá, pero así, arribita.
6: Pero la pregunta es, uno se va envejeciendo, se va arrugando, ¿sí? Se le va quedando. Y él va a mantener mi cara de 59
4: años. Nada más te vas a ver un poquito más triste. Con los años.
6: Una cara de cuando yo jugaba.
4: Te vas a ver.
3: Tú dale permiso.
4: Aquí con los años se te va a ir.
6: ¿Quiere una carabina? También puede ser.
4: Puede ser.
6: No, eso no da. Eso no.
4: Ese
6: no,
4: estuvo bueno. Ese me gustó. Hay intento, hay rifa, hay creatividad. Salió de la nada un arma. O sea, muy bien. Me gusta.
6: Épico. Pero podemos darle. A ver, es que lo que pasa es que estamos.
8: ¿Qué hace Félix?
3: Espérame.
8: Amigos de radio. Amigos de radio. Félix está subiendo la pierna al escritorio.
4: Y es absolutamente lampiño.
8: Su tatuaje.
6: ¿Se ve?
4: Sí.
8: En una pierna.
4: Es muy bonito.
6: El escudo más bello que existe en el mundo.
3: No hay nada más naco que tener tatuado el escudo del Atlante.
6: Primera división.
4: Bueno, a ver, ¿tenemos más preguntas o con esas tuvimos? ¿Cómo no hay pregunta para Lati? Para el siguiente programa les vamos a recomendar o a pedir que hagan preguntas para Lati, porque Lati es un hombre muy serio. Quiero ver cómo sales de algo así. Quisiera yo verlo. Pero bueno, ¿qué más tenemos?
6: ¿No va a haber competencia hoy de 15 segundos y desarrollar el tema?
8: ¿Picones?
4: No sé ni qué sigue, la verdad, picones. Mira, este programa es una sorpresa para mí y para ti. No tenemos la menor
6: idea. Lati quiere unos picones.
3: Está acá.
8: Se llama la sección.
3: ¿Qué? Vamos a darnos unos picones, pero si quieres saber qué es lo que sigue, lee el pinche prompt.
4: ¡Ah! ¡Me toca a mí, güey!
3: Está acá.
4: Bueno, está bien. Como hemos descubierto en esta justa veraniega, en México tenemos muchos extranjeros que deciden adoptarnos como su primer país, y tal es el caso de este haitiano que ama México. Espera una final poco convencional. Venga, haitiano.
3: Es muy optimista.
10: ¿Ustedes de dónde son? ¿De dónde vienen? ¿Hasta dónde llegó la fiebre del Mundial? pero soy haitiano.
11: Ay, a ver, ¿a ti quién te gustaría que quedara campeón en el mundial? La verdad.
10: Pero me gusta un final de Haití en México. Pero ¿cuál gana? Es como es mi país. Haití gana, soy feliz. Claro. México gana, soy feliz más.
11: Ah, bueno. ¿Y tú, chavo, cuál gana?
12: Haití gana.
11: ¿Haití gana?
12: No, pero si Haití gana, me voy a llorar en un ojo y me voy a reír.
10: Exactamente.
11: Excelentemente.
3: Qué bonito.
4: ¿Le va a llorar la de un ojo, dijo? ¿Ah? O sea, tanta emoción.
6: Está conmovedor eso.
4: Conmovedorísimo, Felipe. Hasta las entrañas, güey. O sea,
3: llorar con un ojo y reír con
4: otro. No sé, güey. Está muy bonito. Pero no sé, o sea, y lo bonito del fútbol, al final son 11 contra 11 y cualquiera puede fumar mota cuando quiera, o sea. Es bonito, güey. Está bien.
3: Yo no me burlaría de los pronósticos que hace este güey, ¿eh? Ajá. Sabe vudú.
4: Exacto. ¡Ay! ¡Güey! Bueno, al parecer, Haití, o sea, en Haití es muy común creer en Santa Claus hasta los 30 años, porque estos señores creen que va a llegar a la final. Haití se ve imposible prácticamente.
8: De hecho, va a ser de los primeros eliminados.
4: Sin duda.
3: Haití se va rápidamente.
4: Bueno.
3: Bueno, solo se van 16 equipos. Y estaba yo viendo las estadísticas de quiénes son los que tienen mayor probabilidad de ganar. A México le dan 1% de probabilidad de campeonar.
8: Sí.
3: Y yo es estoy generoso.
8: Y yo estoy de acuerdo. A ver, ya hice el ejercicio.
6: ¿Cómo va a ser campeón? Por supuesto.
8: Voy de nuevo.
6: 1% es humillante, Lati.
8: Posibilidades de que España sea campeón. Porcentaje.
3: 40 y tantos por ahí, ¿no?
8: No, yo diría 20, ponle. 18. Francia.
6: Pues también.
8: Ya llevas 40.
6: ¿Sí? Argentina, Inglaterra.
8: Otros 15 cada uno. Sí. Ya llevas 70.
6: Países Bajos.
8: Se va repartiendo mucho el pastel. Queda muy poco para México.
3: Ya entendí tu lógica, es imbatible.
6: O sea, tiene que ser 100 y ya, no puedes.
8: No, bueno, si es porcentaje, tiene que ser 100, Félix. Si no,
6: sé, o sea,
8: te quiero. Ojalá.
4: No estés molestando a Félix.
6: Espérate, güey.
8: El porcentaje, si no es así,
4: matemáticas básicas.
6: Todo sube 100, no hay más.
8: Pues, no es porcentaje.
4: Exacto,
8: es porcentaje. De hecho,
6: eso puede rebasar.
8: No hay manera, no nada.
3: No hay manera.
8: No se rebasa la raya de ahí.
4: Mira, tú imagínate que te dan un descuento del 120%. Entonces te van a pagar 20 pesos para que te lo lleves. ¿Entiendes el porcentaje?
6: ¿No te han dado aumentos a ti del 200%?
4: Bueno, eso sí se podría. Pero es que...
3: Lo dijo Donald Trump hace poco, ¿no?
4: Bajamos las medicinas, un 600%. O sea, te pagaron 500% para que te las lleves.
8: Denle la cabeza, tome dinero.
4: Pero pues
3: tome
4: es que
3: dinero y tome su medicina.
4: Donald Trump, como Félix, pues no le gustan las matemáticas. No, ninguno de los
6: parece
4: dos.
6: Humillante el 1% para México.
8: Es que, ¿tiene sentido lo que dije?
6: No, porque yo...
3: De acuerdo.
6: Yo te he visto conmoverte y llorar hasta las lágrimas por la selección mexicana y le das el 1%.
8: Bueno, pero si ¿tiene sentido el número?
4: Sí, funciona.
8: No.
4: Que no, y ya.
3: Es una cosa es lo que siente en su corazón y otra es la matemática, Félix.
6: Entre el 5 no y el 8.
8: Otra vez.
6: Y la localía, Félix, que tanto hablamos en este programa.
8: No podemos,
6: que somos locales.
8: No podemos sumar más de 100.
4: Exacto.
8: No se puede y no es mi culpa. Mister Porcentaje lo inventó. Te lo juro. Si por mí fuera, si por mí fuera, llegamos a 2000. No se puede.
6: Pero aquí hasta el hartazgo, hemos hablado de la localía de México.
8: No me estoy explicando.
4: No, sí te estás explicando, pero él no parece estar entendiendo.
6: Y la localía que tanto hablamos.
8: ¿Qué?
6: Tanto...
4: No, pero no.
6: Y el quiñonazo.
4: Porcentajes puros, Félix. No se puede más.
3: Incluido en el 1%.
6: No, sí, está bien. No, no, eso no lo discuto.
4: ¿Cuántas
6: no
4: mitades tiene?
6: Le den uno.
4: ¿Cuántas?
6: Uno,
4: a ver, ¿cuántas
8: a
4: ver, mitades
8: tiene? Si le doy a México el 15%.
6: No, el 15 no, estás loco.
8: ¿Qué quieres que le dé?
4: No le gusta nada.
3: Te gusta,
4: no le gusta nada. Ningún porcentaje le embona. Ya. Ya.
6: Entre el 5 y el 8.
4: Ok, dale, ya dile que sí.
8: Es lo que yo estaba pensando. La verdad,
4: exacto.
8: Visto así, tiene sentido.
4: Sí, sí, Felipe.
8: Es el por 150.
4: Correcto.
3: Es la sabiduría de Lati, ya no desear. Claro, tienes razón, Félix.
8: Hemos debatido
3: 5%.
4: De verdad,
6: y el 8 les pico el bizcocho a todos.
4: ¿Con él? ¿A dónde vas? ¡No te vayas!
6: Ya,
4: ¡no te vayas! ¡Siéntate! Ya.
6: Voy con mi gente, ellos sí me quieren.
8: No, amigos de radio.
6: Está llamando la señorita. Siéntate,
8: amigos de radio, Félix se levantó y apagó con abandonar.
6: Toma mi micrófono de una vez.
4: No, no, no queremos que te vayas, siéntate.
3: Hay 48 selecciones.
8: Sí.
3: Y si las grandes se llevan el 15, 20%, o sea, ¿qué queda para las
6: demás? ¿Crees que 450 mil personas salieron ayer a festejar? ¿Están equivocadas?
4: ¡No!
3: ¿Qué tiene que ver?
4: No tiene nada que ver.
6: Están ilusionadísimos de que su selección va a ser campeona del mundo.
3: Estamos festejando el triunfo contra Corea, no el campeonato.
8: Esta no la vi venir.
4: Este programa está descendiendo a la locura, Félix. No, no, no hiciste nada mal, está muy bien.
6: Y diles a los del Ángel que su selección no va para mal.
4: ¿Saben qué? Todos los del Ángel vayan y no, celebren en otro lado.
6: Váyanse, ya. No festejen.
4: Ya no saben nada.
8: Y ahora, si estás seguro, no digas 100%, di 200 por 200.
4: Y ya está. Ya. Y no pasa nada.
8: Así se rinde.
6: Pero cuando hace con sus aumentos, no dice nada.
8: ¿Qué tiene que ver?
4: Bueno, a ver, hablemos de otro tema, sí, Félix, mejor. Ya, porque gracias, yo no quiero ya. Que te vayas, quiero que te quedes. Nunca he disfrutado un co-conductor tanto como te disfruto a ti. Eso sí te lo digo, de verdad.
3: Te queremos mucho, Félix, de veras.
4: Estoy feliz.
8: Ya lo conociste. Ya lo conociste.
4: Bueno.
3: Tú eres el 120% del programa.
4: Exacto. ¡Oh! Ya, güey, ya, suéltalo. Ya.
8: ¡No me des tanto! No, tampoco se dice, ¿verdad?
3: Bueno, hay que hablar de lo que viene mañana. ¿Cuáles son los partidos más relevantes del día de mañana? Porque se acaba este programa y tenemos la obligación de informar.
4: A ver, ¿cuáles
8: primero,
4: son
8: los hoy a las 9 de la noche, Turquía-Paraguay, reiterando en W Deportes todos los partidos. Mañana empezamos tempranito.
6: Con Países Bajos contra Suecia.
8: Partidazo, ¿eh?
3: ¿A qué hora creo?
8: Uy, bueno, a las 11 de la mañana, tiempo partidazo. Del centro de México.
3: Perfecto.
8: 2 de la tarde, otro buen juego. Alemania-Costa de Marfil. 6 de la tarde.
6: Buen partido. Ecuador contra Curazao.
4: Buenísimo.
6: Bueno,
4: está bien. Bastante
6: atractivo.
4: Ah, divertido.
3: Atractivo. Interesante porque a lo mejor nos cruzamos con
6: Cerramos,
3: Ecuador.
6: Vamos, ¿no? Escuchen ustedes con el partido número 1000 de las Copas del
8: Mundo. Que Monterrey tiene el privilegio de vivir el partido 1000.
6: Ok. A Monterrey le dieron unos partidos de bien.
8: Túnez contra Japón.
6: De la Copa del Mundo, pero le dieron el partido número 1000.
3: Y es, me vale
6: es Túnez-Japón.
3: 3 hectáreas de ver el partido número 1000, güey. ¿Eso qué?
6: Bueno, pero Samuelón tenía que presumir algo.
3: Algo.
4: Ya no estés diciéndole cosas feas a Félix. No, está padrísimo el partido número 1000. Está perfecto, güey. No lo hagas en
8: el 100%.
6: A mí no me diga nada, dígaselo a Samuelón, que es lo que festeja.
4: Tienes razón.
6: Es el único que festeja.
4: Ok.
8: Y otro partido. Ya. Con el Túnez Japón.
3: Creo que Quiñones metió el
8: Túnez
3: gol.
8: Túnez,
3: ¿no?
8: Con nuevo entrenador. Ya va Herb Renard porque echaron a Sabri Lamouchi.
3: Y lo corrieron, gacho, a la mitad de bueno, empezando la copa. Es increíble.
6: Después del primer partido, vámonos.
4: ¿Qué pasaría si aquí corremos hacia un DT a la mala? O sea, medio. Se arma la de Troya, ¿no?
6: O sea, a la mitad de la Copa del Mundo.
8: Te conté a través de la Copa Oro, que se fue la puente en el 91
4: sí,
8: y
4: sí, sí.
8: La conté.

0: después del mundial.
1: Ahí está.
2: No, pues apostaría que sí termina la Copa y tienen algunos favoritos. ¿Cómo creen que queden los partidos de mañana?
3: A ver, mañana yo creo que Países Bajos le gana a Suecia, ¿sí? Japón a Túnez, Alemania a Costa de Marfil y supongo que Ecuador
0: a con mucha tranquilidad.
3: Fue muy criticado Ecuador por no haber podido ganar en el debut, aunque jugó bien y mereció más contra Costa de Marfil.
2: Marcadores.
3: ¿Cuál Países tenemos Bajos, a pantalla? Países Bajos
0: contra Suecia.
3: 2-1 Países Bajos, yo.
2: Eduardo, no tengo idea, pero voy a decir 3-1 Suecia.
1: Hey, Félix.
3: Ay, me quitaste el marcador.
0: 2-2.
1: Yo digo que empatan a 0. Digo, nomás por joder.
0: Y ahora el partido número 1000, que es Túnez contra Japón.
1: Ok, Túnez contra Japón. Yo voy Túnez 3. Japón 4.
0: Es claro, equipo que estrena técnico gana. Japón, sabes muy bien.
3: Japón 2-0.
2: ¿Aquí quién es el grande y quién es el chico? ¿Tú no eres el grande y Japón el chico, Félix?
1: ¿Qué dices?
2: Perdón, ya.
0: Oye, ya nos vamos, da tu marcador.
1: 15 segundos de programa, apúrense con los marcadores.
0: No, gana Japón 2-0.
1: 2-0, Félix, 1-1. ¿Y Lati ya dijo? Ya dijo.
2: Y ya nos tenemos que ir a la Burger.
1: Exacto.
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1: en Amazon Music. Gracias, Alberto Lati, Félix Fernández.
0: Buenas noches.
1: El Pitágoras del programa.
2: ¡Qué joya! Esto fue La Delantera. Hasta mañana.
1: Nos vemos, bye.
3: Adiós.
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0: Ya estamos, Despechados 40, son las 9 de la noche con un minuto a través del 99.5. Casi se me iba, se me escapaba. Oigan, voy a presentar rápido porque si no se me va.
1: Pero di el tema,
0: pues. No, aguántame. Pues. Hoy es viernes, señores, y es viernes de... Carmeleo, Carmeleo, Carmeleo, Carmeleo, Carmeleo, Carmeleo, Carmeleo, Carmeleo. No, para que veas, y hasta el piso, el piso. Carmencita, ¿cómo estás? Buenas noches.
2: Buenas noches, Irán, buenas noches, Despechowers. ¿Cómo están? Oye, ahora sí, rápida y velozmente, la pregunta del día de hoy. ¿Les gusta que le hablen sucio durante el delicioso?
0: Oye, y pareciera que les dejamos caer ahorita.
2: Sí,
0: muchos,
2: sí, sí,
0: ¿cómo
2: sí?
0: Apenas llevan, no, va pasando un minuto el programa y ya están empezando con algo fuerte.
2: What? Empezamos fuerte.
0: ¿Por qué? Porque normalmente se comunican puros despechados y hoy quiero las voces de las despechadas y se me iba la ruidosa número uno. Lilo
2: solo porque,
0: Martínez.
2: Solo porque ya se fue el prodo, ¿eh?
0: Sí, sí, sí. Lilo Martínez, respóndenos esta pregunta, por eso no te dejé ir ahorita.
1: A ver.
0: ¿Te gusta o no te gusta que te hablen sucia en el Delicy Hours?
3: Oye, muy buenas noches a todo el auditorio de
0: Es Educada.
3: Educada, claro, por supuesto.
2: Claro.
3: Ya me iba y aunque usted no me lo crea, no me dejaron ir, me agarraron de la mano, todo por contestar esa pregunta. Y les voy a ser honesta, o sea, me causaría risa. A mí en lo personal no sé que alguien me dijera algo sacia. Me empezaría a reír.
0: Oye, pero no te van a decir, por ejemplo, estás papel de baño. ¿Qué? ¿Regadera? ¿Cómo? No, espérate, sucia.
3: No, va a decir, ¡qué show, Lilo, qué show!
0: O sea, no hablamos de ese sucio, de otras cosas bien acá.
3: Fíjate que ya sé qué te refieres, mi querido Irán. En lo personal, a mí me causaría risa, no sé, me sacaría del momento, me sacaría del time, me daría risa, Irán.
0: Oye, te quiero hacer otra pregunta personal. De casualidad, ¿no te han dicho, háblame como locutora?
3: No, aún no lo encuentro. Aún no, ¿dónde estará ese mi ser amado?

0: No, fíjate que no, no.
1: Oye, pero no entiendo por qué te daría risa. O sea, no te gusta entonces el diálogo, no te gusta que te digan nada, o sea, mudos.
0: No, pero, o sea, no, no me imagino yo que mi pareja diciéndome cosas sucias, como ustedes dicen, no.
1: Te dice cosas lindas, entonces.
0: Ah, sí, claro, ah, sí. Oye,
2: cosas sucias.
0: Ándale, soy team romántica. ¿Sí? Oye, sí, ah, team romántica, cómo no,
2: ay,
0: sí.
2: Qué bonito.
0: Sí,
2: qué
0: porque ahí digo yo, bueno, diciéndome cosas sucias, así como que, amor,
2: te vas a enojar.
0: Espérate, ah, amor, tienes un moco. No, no es cierto, ya entendí de qué manera están diciendo ustedes, pero la neta de mí en lo personal me daría risa, Iram Nava. Ya me habían dicho, cuídate de los despechados, ahora entiendo por qué. No, y de la despechada de los viernes, no, agárrate.
1: No, no, qué, me lo habían dicho, por eso me dijeron, aléjate del Cristian también, pero ya entendí.
2: Ver el mal es.
1: Le encanta a la gente esos temas, ¿ya viste? Ya puedes ir en paz, Lilo Martínez. Gracias. Bye bye, cuídate. Despechados, buenas noches.
3: Para que la dejan ir, le vamos a preguntar.
1: Ah, mira, pues, no, hombre, ya.
2: Justo
1: ya
2: se acaba de ir.
1: Sí, y es que hace rato la tuve que agarrar del brazo, ¿verdad, Carmen?
2: Así es, literalmente.
1: Pero a ver, ¿qué ibas a preguntar?
3: La íbamos a poner roja a la Lilo Martínez ahorita.
1: Sí, hombre, no, capaz le daba disipela.
2: Roja como hormiga.
3: Como hormiga colorada.
1: Oye, ¿y tú? ¿Tú qué onda, mi buen Aries? ¿Cómo, ya te quemé? Bueno, no eres confesionario, pero o si era, ya no supe. Pero, ¿qué onda? ¿Qué opinas de esas intervenciones sucias? ¿Qué opinas de esas intervenciones sucias en El Delicioso?
3: Ah, claro, eso se vale, eso se vale.
2: ¿No? Ok.
3: Si no quieres experimentar a otro lado, mejor hazlo con tu pareja.
1: Claro.
3: Mínimo, digo máximo.
2: Mínimo como un múltiplo.
1: Eso. Pues ya estuvo, mi buen Aries.
3: Ándale pues.
1: Bye bye.
2: Ándale pues. Uy, empezamos fuerte. No, no, buenas noches, Irán. Buenas noches, despechados 40. ¿Cómo están? Qué gustazo, qué placer, qué alegría, qué agasajo, diría un locutor por ahí, ¿no?
1: Claro, por supuesto.
2: Me encantan los viernes.
1: Llegan mensajes.
2: Oye,
1: te digo,
2: ¿cierto?
1: Mira, no, los despechados
2: 5. ¡Ah, no, la mecha!
1: Y eso que apenas estamos calentando
2: deberían,
1: motores, ¿no?
2: Deberían subirnos el sueldo.
1: Oye, ¿nos vamos a ir a la pausa?
2: Así es, los vamos a dejar en ascuas un ratito.
1: No dejen escapar al hilo, dice. Bueno, nos vamos a ir a una pequeña pausa y regresamos de inmediato. No se despeguen porque viene lo más. Oye, mira.
2: Lo más cochino.
1: ¿Lo atendemos o qué hacemos?
2: Si nos arriesgamos a un descuento.
1: Va, pues.
2: Va.
1: Te lo invito.
2: Va.
1: Despechados, buenas noches.
4: Buenas noches, despechados.
1: Ah, ¡Héctor! Perdón, Héctor, no quise ser, sino que dije, ya sabía que era Héctor.
2: Tu mente lo adivinó.
1: ¿Qué onda, Héctor? Mira, contéstanos rápidamente porque tenemos poco tiempo, porque nos vamos a la pausa, pero dinos, ¿hablas sucio? ¿Te gusta que te hablen sucio o hablar sucio en El Delicioso?
4: Claro que sí, mi buen Irán Nava, como dice una palabra, hazme tuyo hasta donde quieras, hazme tuyo.
2: No. Fíjate que eso de hasta donde quieras no, porque luego llora.
1: Luego hay llorones, dice.
2: Por ahí no.
4: Como dijo la experta Arizotti, mejor con tu pareja.
1: Claro.
4: Que en otra parte, ¿vale?
1: Oye, y ahorita que ustedes ya, porque ya son dos personas que nos hablan de esto, también vamos a tocar otro tema. ¿Por qué normalmente las cosas sucias y más pervertidas se hacen por fuera y no con la pareja, hombre? De esto vamos a hablar, ¿vale?
4: Bueno,
1: aguántanos tantito. Sale mi buen Héctor, cuídate. Bye bye. Vale. Pausa rápida y regresamos porque esto se está encendiendo.
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0: Fíjate que esa es agua de limón que sabe a sandía, pero es de tamarindo.
1: Ah, ¿qué les dijimos? No íbamos a tardar. Ya estamos de vuelta y mira, casualidad que hay un montón, no, de mensajes.
0: Eso me gusta. Porque cuando hablamos de temas de fidelidad, de autoayuda, consejos, nada, no fuera cachondería.
1: Perversión, y ahí están los despechados.
0: No, hombre, en primera fila.
1: A ver, vamos a empezar, ¿no? Stickers.
0: Ah, bueno.
1: Buenas noches, despechados. Irán y la famosísima Carmeleo.
0: Effective Wonder, mi estimado Fer, soy yo.
1: Oye, bienvenido, Fernando. Necesito que en algún momento subas tutorial de cómo hacer ese carmeleo.
0: Ay, no, me da mucha pena.
1: Así como existe el perreo, este es el carmeleo.
0: No, sí, es que es una
1: mano. Vieran a Carmen López.
0: Una mano en la cabeza, una mano en la cintura. Ah, no, ¿verdad? Esa es otra.
1: ¡Ay, audio!
0: ¿Quién es? Ah, ya sabía yo. Ay, Dios oye. Mío. Oye, ¿y esa foto qué tú?
1: ¿Qué onda?
0: Bel, ay.
1: Míralo.
0: No. Ay. A ver.
2: Ya le echaron a perder a Lilo Martínez. No les digo bien, pues. Ya la echaron a perder.
0: ¿Por qué nos echan la culpa a nosotros?
1: Ya estaba, nada más que ella se hace como la que no. Y ese beso, Aristóteles, ¿qué onda?
0: Oye, mira, ay.
1: Míralo.
0: Ay.
1: No, hombre, desde aquí ya te podemos ver todos los adentros de las fosas nasales, Aristóteles.
0: La Duke Face.
1: Dice, no la dejen escapar, dice Alilo. Saludos, Irán.
0: Saludos, Marijó, saludos.
1: Saludos, Marijó. Bienvenida a Despechados 40.
0: Bienvenida.
1: ¿Qué más? Hay más mensajes.
0: A ver, dale.
1: A ver, nos vamos de una vez. Buenas noches, despechados. Manda mis saludos, Irán. Quiero pedir mi última canción de la semana, Entre Pairos y Derivas, por los mares de mi vida, de Fernando Delgadillo. Claro que sí, del maestro Fernando Delgadillo. Con todo gusto, Gilbertore. En un momentito más te mandamos esa canción.
0: Excelente.
1: ¿Qué más? ¿Hay más mensajes? Oye, no manches, a ver.
0: A ver, ¿qué dice?
1: A ver, aviéntatelo, Carmencita.
0: Dice, hola, quiero mandar un saludo, buenas noches. A Chihuahua.
1: Ah, caray. No, okay. Pues la neta pues, no, ¿eh?
0: Esto se cobra aparte.
1: Sí. Yo dije un confesionario.
0: Ok, pues te pasamos ahí el número de cuenta, mi estimado. Mi estimada, diría el buen Namizana Alegría. Cualquier cosa por transferencia, ¿no?
1: Sí, no, amiga, no nos hacemos responsables, la verdad, mira.
0: Y por seguridad.
1: Sí, entre buscar parejas y recomendar
0: otras cosas.
1: Otras cosas, no podemos, hombre.
0: No, de verdad.
1: Sí, discúlpanos, amiga.
0: Ay, ay, ay.
1: A ver, ¿qué dice? Míralo.
0: Ese vato.
1: Saludos, Aristóteles. No, hombre.
0: Tremendillo.
1: Bueno, pues entonces entremos al tema. Ya saludamos, sí.
0: Ya los agarramos como queríamos.
1: Sí, es cierto. Pues bueno, despechados, ¿ustedes qué opinan sobre este tema? Digan sí o no. ¿Les gusta o no les gusta hablar sucio en el delicioso?
0: En el delicioso.
1: Si les gusta, sí, ¿por qué? ¿Y con quién? Ah, no es cierto.
0: ¿Y qué específicamente?
1: No es cierto.
0: Pues esto surge por el último tema que estábamos platicando hace como dos días.
1: Miércoles.
0: Ajá, exactamente. Y un último personaje que no se ha reportado mandó precisamente esta... Creo que por aquí está el mensaje.
1: A ver, búscalo.
0: Nada más déjame buscar. Y dijimos que íbamos a tocar el tema el día de hoy. ¡Hala! Pero eso fue hace dos días. No, ya no me aparecen los mensajes.
1: No, se borra. Tiene el ese de que se borran los mensajes.
0: Saber de quién se esconde, ¿verdad? Pero yo siento que le revisan el teléfono.
1: Yo siento. Pero ¿cómo era el comentario?
0: Había dicho que le gustaba que su pareja le hablara rudo durante el acto.
1: Ah, y tú dijiste algo importante.
0: Yo dije, es cierto. Porque hay una diferencia, yo te dije después de que terminamos el programa, creo, a mi parecer, que hay una diferencia entre hablar sucio, o sea, decir cochinadas, marranadas, como tú lo quieras ver, y hablarte rudo. Aquí te va mi perspectiva. Para mí hablar rudo es ya la categoría de los insultos. No los puedo decir por obvias razones.
1: Claro, porque todo
0: pero
1: es.
0: Pero ustedes saben de qué.
1: Antirradiofónico.
0: Claro que sí. ¿A qué me puedo referir, no? Con insultos o hablar rudo, para mí. Y hablarte sucio, pues yo creo que no hace falta que le explique, ¿verdad? No puedo ejemplificar tanto.
1: Sí, eso es lo malo, porque yo le pedí a Carmen, dije,
0: pero,
1: a ver.
0: Ejemplos, hay muchos, pero sí. Si ustedes pueden enviarnos ejemplos por escrito.
1: Lo vamos a decir con la, con el lenguaje de la F.
0: El lenguaje de la F. Aquí está el personaje.
1: Ya eres tú, amigo.
0: Eres tú.
1: El que estás preguntando.
0: Efectivo y Wonder, mi estimado, eres tú.
1: Fíjate,
0: tú,
1: y luego hay quienes
0: más débil.
1: Hay quienes no les gusta hablar.
0: Hay
1: que porque
0: que
1: se distraen y no sé qué onda.
0: Pero yo siento que en el calor del momento y demás, como que ya te sale tu lado más cochinote, más pervertido, más.
1: Ay, yo hasta me he echado una mi intervención.
0: Ay, no inventes, Irames, ¿neta?
1: ¿Cómo no? 3-2, 3-2. Ah. No es cierto.
0: Este programa es público.
1: Empiezo a decir
0: la identificación.
1: El ¿cómo se llama? El que a veces ponen de meme en la frente de las personas. ¿Cómo se
0: los
1: llama?
0: Trabajadores de la televisión, sí, y la radio. Llevaron a cabo su sexo.
1: Ese me pongo a decir, hombre.
0: Oye, niña, no, hay quienes se han de sacar de onda, ¿verdad?
1: A ver,
0: ¿qué dice?
1: De una vez digan, chavos. Chamacos, hoy no pusieron la rola de fondo de la Master Carmen. Estaba esperando tu canción.
0: Oye, sí, es cierto. Con todo el gusto y placer. La próxima semana. Okay.
1: No voy a decir nombres para no quemar.
0: Entramos de lleno.
1: Pero nos dice otro mensaje.
0: A ver.
1: A mí sí me gusta que me hablen sucio, dice. Ahí está.
0: Ok. ¿Sí? Sí, es que es muy. Es que mira, hay distinta. Hay para gustos de todo. O sea, como claro. Puede que a ti te guste hablar sucio o hablar rudo, uh-huh. o una mezcla de ambos. O que a ti te hablen así, pero tú no hablar así.
1: Miren, un ejemplo.
0: Porque te distraes, porque te da risa, porque te da pena, porque no se te ocurre nada que decir. Esa es otra. Hay gente que no, o sea, que tal vez quiere intentarlo y se quedan como de, híjole, ¿qué puedo decir? Uh-huh. ¿Qué digo? Y un gran tip es decir lo que estás sintiendo en ese momento.
1: Ok. Bien. Hay otro mensaje. Hasta me gusta que mi esposa me hable de experiencias pasadas de ellas.
0: Ah, caray.
1: De ella. Es un fetiche, es confesionario, ¿verdad? Sí, amigo, no te preocupes.
0: Claro.
1: De hecho, no era, pero pues quise hacerte el confesionario,
0: sí,
1: ¿no?
0: Sí,
1: no
0: sí.
1: Quise quemarte. Entonces.
0: Se vale.
1: Sí, no te preocupes. Tú.
0: Fíjate que
1: manda el mensaje.
0: Yo, ahorita que le doy ese mensaje, ajá. Yo vi una serie sobre eso.
1: Ay.
0: Muy relacionado al mensaje que nos acaba de llegar.
1: ¿Sobre hablar de experiencias pasadas y
0: sí,
1: todo?
0: Sí.
1: Ah, caray.
0: Está.
1: De la reencarnación.
0: De la reencarnación de vidas pasadas. No.
1: Ok.
0: Está en Netflix, justamente. Se llama. Sex Life, bueno, Sexo Vida en español. Uh-huh. Y habla justamente de eso, de un matrimonio sólido, estable y demás. Pero ella tenía el sueño de en algún momento, pues, ser escritora y demás. Entonces, en una de esas, el marido le cacha una especie como de diario, uh-huh. donde ella cuenta la vida que lleva, la que te conté ese día.
1: Sí.
0: La vida que llevaba en Los Ángeles, en su etapa de universitaria, cuando vivió con su amiga y una serie de experiencias con una persona en específico.
1: Okay.
0: Que ella supuestamente hasta la fecha no podía olvidar.
1: No.
0: No, cállate. Y el marido se avienta todo el escrito. Y pues ella se queda así como.
1: Era un bestseller eso.
0: Fue un bestseller, de hecho lo fue. Y ella pues muy apenada como de que, oye, no, pues no, tú no tenías que leer eso, disculpa. Es mi diario, ¿no?
1: O sea, ¿Y cómo lo tomó el marido?
0: Pues de alguna manera se quedó muy extrañado, pero.
1: ¿Qué dijo?
0: Se quedó así como de que, ah, ok.
1: Ah, ¿con qué estas chambitas
0: esto,
1: te hacían?
0: ¿Esto
1: ¿no?
0: te gusta? Uh-huh. ¿Esto te gusta o esto te gustaba? A ver, pues.
1: Vámonos.
0: Y se mete él en una especie como de reto personal, pues de alguna manera cumplir o satisfacer de esa manera a su mujer.
1: Qué padre que quiso hacerlo, ¿no?
0: Sí.
1: Pero qué feo andar compitiendo en tu mente.
0: Pero después
1: ¿no?
0: se volvió un problema entre ellos.
1: Pues
0: o sea, al principio él lo tomó como de, ah, ok, como un punto de referencia. Y conforme pasaba el tiempo. Pues sí se le metieron otras ideas a la cabeza.
1: Imagínate que escrito decía, no, pues.
0: No, y era súper explícita.
1: Que decía, no, pues me hizo.
0: Tal cosa. De pe a pa.
1: Tantas veces, ¿no?
0: Sí.
1: Y que el cuate
0: y
1: diga, no manches,
0: una,
1: ya no aguanto
0: dos,
1: a las
0: tres,
1: pues,
0: cuatro,
1: sí.
0: Y hasta ahí, ¿no? Pero pues.
1: Vámonos a la pausa, ¿no?
0: Ok, ¿te late pausa?
1: ¿O no? ¿O seguimos?
0: No. ¿Me invitas la multa? ¿Me invitas el descuento?
1: Ah, caray, hombre.
0: Que no es cierto.
1: Hay más mensajes, dice. Así okay. De fiel le soy, dice, lleva su radito. a donde sea que vaya la taquería. Con mi pareja sexual nos hablamos y tratamos rudo. A veces sí nos pasamos de lanza y nos cacheteamos duro, dice. Anexando que usamos juego bondage. Ah, bueno.
0: Míralo.
1: No, pues está bien, está bien.
0: Es que se vale.
1: Sí.
0: Se vale experimentar.
1: Y para eso les recomiendo que tengan su palabra
0: de seguridad.
1: De seguridad, muchachos. No se les vaya a pasar la mano, ¿eh?
0: Oigan, sí.
1: De verdad. Y siempre, obviamente todo casos? Tiene que ser consensuado, pues.
0: Sí, claro. No, digo, al final del día, pues muy gustos de cada quien. Hay gente que tal vez no le late eso. Uh-huh. Y se vale. O sea, yo creo que platicarlo en confianza. Digo, si se van a ver todo, pueden platicar de todo también.
1: Claro. Pues vámonos con la complacencia.
0: Va.
1: Es Fernando Delgadillo, entre Pairos y Derivas. Uh-huh.

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0: Ya estamos de vuelta, Despechados 40. Bienvenidos sean todos. En el acto con tu pareja ya no hay pena, hay pasión. Es chido jugar a muchas cositas en el acto, como la canción de la cita de Gali Galeano.
1: ¿Juegos de roles? ¿De canela? Pues sí. ¿De canela glaseada? Pues sí, te digo, cuando, no sé, en el caso de los matrimonios o los noviazgos que ya llevan cierto tiempo, pues está chido, ¿no? Está padre que de pronto implementes otras cositas como para ponerle sabor al caldo. Mientras todo sea consensuado, seguro, yo creo que son básicos para que esto sea lo suficientemente bonito y placentero y, ¿por qué no?, hasta romántico también.
0: Claro.
1: El romanticismo también juega un papel muy importante.
0: Fíjate que hablando de eso nos llega un confesionario.
1: A ver, échale.
0: Yo creo que se inspiró ya que estamos tocando el tema.
1: A ver, échale.
0: Buenas noches, Despechados. Saludos, Carmencita y su Carmeleo.
1: Sí soy.
0: Necesito el conocimiento de los demás. Quisiera saber y conocer todos los detalles, movimientos, toques que se pueden o deben hacer en el juego previo antes del acto. Una vez leí que el juego previo para una mujer es importante y quiero mejorar en ese aspecto para poder complacer mejor a mi mujer. Saludos. Saludos, okay. Despechado. Para empezar,
1: oye, qué padre.
0: Qué bueno.
1: Sí, sí, sí, sí. Me quitaste la palabra de la boca. Qué bueno que
0: se
1: tome el tiempo para preocuparse, ¿no? Uno también de pronto dice, bueno, se vale pedir consejo. Me gusta.
0: Así que, despechados, un despechado pide los mejores consejos que ustedes
1: ahora
0: conozcan.
1: Sí, saquen sus mejores talentos.
0: Sus mejores tips, dice.
1: Los mejores tips. Acuérdense que aquí no decimos nombres, ¿eh?
0: No se preocupen, dice. Bueno, aquí dice, bésale el cuello y las orejas.
1: Sí.
0: Eso funciona, dice. Igual va dependiendo, creo que vas conociendo a tu pareja.
1: Es que
0: también,
1: te voy a decir,
0: ¿no?,
1: algo, mira. Para nosotras el juego previo no basta solamente con un par de besos, que si la oreja, que si demás. O sea, viene desde muchísimo antes de tener contacto físico. Para nosotras es desde el buenos días que nos das en la mañana con un besito. Mi amor, te preparé tu café, mi amor, te hice el desayuno. O sea, vienes trabajando ese juego previo desde mucho
0: que
1: antes.
0: No recuerdo quién
1: de
0: me
1: llegar
0: dijo
1: a la cama.
0: No recuerdo, no sé si lo platiqué contigo o alguien me dijo algo, o creo que tú me dijiste, no recuerdo, pero o lo platicamos entre varios amigos, no recuerdo, pero justo lo que acabas de mencionar, que por qué, me frustra no recordar cómo fue que llegué a este punto, lo que acabas de decir, pero en realidad decían eso.
1: Yo sí sé quién fue y al final te lo voy a decir.
0: Okay.
1: Pero regresando a la pregunta del despechado, pues es eso, o sea, no sé cuántos años lleven ya de matrimonio.
0: No dice.
1: Pero el juego previo empieza desde muchísimo antes de los besitos, del toqueteo y demás, o sea, mi amor, paso por ti al trabajo, o sea, el romanticismo, la caballerosidad, los detalles, hoy saqué la basura, hoy lavé los platos.
0: Y
1: yo
0: que
1: voy
0: por
1: los
0: eso
1: niños.
0: Llegabas ya en el momento de
1: y
0: la
1: ya
0: intimidad.
1: Al momento, o sea, nuestro cerebro trabaja de una manera muy distinta al de los caballeros. Entonces, por eso funciona muy diferente para nosotras que para ustedes. Para ustedes quizás un par de besos y tantán el asunto, ya como decía un amigo, la máquina arranca, ¿no?
0: Pero yo me sorprendí mucho con lo que descubrí, lo que me compartieron esa vez.
1: Pero
0: ¿eh?
1: Para nosotras sí es muy, muy, muy distinto. Ahora, vamos a poner que el juego previo viene por, ¿cómo lo quieres llamar? Por niveles, por partes. Desde la cuestión emocional, te digo, desde el buenos días que le das. Hola, mi amor, buenos días. Un besito, algo bonito. Un mensajito durante el día, si están trabajando en la casa. Mi amor, te ves preciosa. Mi amor, me encanta cómo te ves. Cada día me enamoro más de ti. Métale tantita, no digo labia, porque tienen que sentirlo realmente. No nada más se pongan cariñosos cuando quieren algo. Esa es otra, porque una también se da cuenta. Pero ya para el momento de la noche, ya cuando los niños se fueron a dormir, ya cuando están ustedes dos solitos, ya empieza la cuestión física, si lo quieres ver desde la como la segunda fase de este juego previo. Entonces, unos besitos romanticones, algo lento, despacio, ¿no? Si tú sabes exactamente dónde le gusta a tu pareja recibir los besos, ya estás del otro lado, que si en el cuello, no sé, en esta parte de atrás de la oreja, un masajito estaría riquísimo, muchísimo antes de empezar. A ver, mi amor, quítate tus zapatos, te sobo tus pies, te sobo tu espalda, a ver, un masajito delicioso, aquí, acá. Ahora, si te quieres ya poner nivel pro, puedes ambientar incluso el lugar con musiquita, si te quieres poner muy, muy acá con la cuestión de los inciensos.
0: Ahora
1: con
0: un aceitito, te voy a interrumpir rico. Tantito.
1: A ver.
0: Si en dado caso, porque muchos van a pensar, no, pues es que, híjole, es que a veces no es planeado, no tengo tanto tiempo, ¿no? Aunque no tengas tiempo y aunque tengas media hora o 20 minutos o 15 minutos, de verdad, esmérate tantito en jugar un poquito, en tener ese previo antes de meter el gol, ¿eh?
1: Por
0: favor.
1: O sea,
0: de verdad. O sea, no porque tengas prisa, pum, pum, de buenas a primeras. O sea, tómate, aunque sea unos minutos, para que ella pueda disfrutar, conectar contigo y ya después, ¿no? Aunque tengas 20 minutos, de verdad. Creo que eso hace mucho la diferencia.
1: Sí, claro. Sí, porque si no, luego una. Bueno, lo voy a decir tal cual viene a mi mente. Luego una se siente usada, oye.
0: Ok.
1: Y eso tampoco está chido.
0: Okay.
1: De que nada más llegas, pum, pum, a lo que vas y ya se acabó la fiesta. Oye, espérate tantito. Y mi beso, y mis caricias, unas palabras bonitas. No sé, algo, espérame, échale tantita gana, pues, ¿no? Aunque ya llevemos años juntos.
0: Claro.
1: Siempre nos gusta, yo creo que no hay mujer en este mundo que no le gusten ese tipo de detalles.
0: Claro. Nos llega otro mensaje que de hecho ya nos había llegado justo el mismo mensaje, pero te vamos a volver a responder, amigo, no hay problema. Muchachos, sí es cierto que el hombre llega primero al orgasmo antes que la mujer. Con todo respeto, pero si las damas duran más antes de tener el orgasmo, lo digo por experiencia propia. Feliz noche. Respondiendo a tu pregunta, no, no es verdad, Héctor. Lastimosamente, y si hablamos de estudios, lamentablemente el 80% o 75-80% de las mujeres ni siquiera tiene un orgasmo con la penetración. Entonces, desde ahí, creo que ahí eso nos dice mucho, ¿no? Como
1: así
0: para
1: es.
0: Ponerle un poquito más de cabeza.
1: Y se vale también leer, informarse, o sea, no es no solamente pedir consejo con los amigos.
0: Claro.
1: O digo, es bueno también, es sano también estudiar cómo funciona la anatomía femenina, masculina y demás, para tener un poquito más de perspectiva, ampliar tu conocimiento.
0: Así es. Vámonos a una pequeña pausa y regresamos de volada a Despechados 40, 962-625-2499.
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0: Ya estamos de vuelta en Despechados 40, así de rápido. Ya me exhibiste, Iram. Shh. No dije nombres.
1: No dijimos nombres.
0: No dije nombres. ¿No? ¿O sí? ¿No?
1: No.
0: No dije nombres, amigo.
1: Tranquilo. Me espanté. Chao.
0: Más mensajes. A ¿qué ver. Nos dicen los despechados?
1: Dice, todo es técnico. Hay que saber preparar el terreno. Cuando ya se conocen con la pareja, hasta pueden averiguar cómo llegar juntos al mismo tiempo. Pero algo que hay que entender es que por lo general el lado femenino es más emocional.
0: Efectivamente.
1: Effective Wonder, mi estimado. Entonces toda la tu boca llena de razón, tus pensamientos claros y decisivos. Es cierto. Sí, es real, ¿eh? Quizás para ustedes los hombres funciona muy diferente. O sea, igual y algunas despechadas quizás la tienen un poquito más fácil, ¿no? Al momento, dos, tres trucos, ¿no? Dos, tres besitos, aquí una, como dicen por ahí, ¿no? Una calentadita y vámonos.
0: Sí, hombre.
1: Pero en nosotras funciona distinto. Entonces, si estamos hablando de que ya es tu pareja, tu novia, tu esposa, pues se vale también investigar de pronto. No solamente pedir consejo, te decía, de los amigos. ¿Por qué? Porque hasta eso, aunque anatómicamente seamos iguales entre las mujeres, no a todas nos gusta exactamente lo mismo. Hay quienes son un poquito más romanticonas, hay quienes son a quien les gusta un poquito más rudo el asunto, ¿no?
0: Algunos más pervertidos.
1: Algunos más extremos. Ya depende de los gustos, como dice el mensaje. Si estás hablando de tu pareja de un tiempo, o sea, ya estable, ya sabes más o menos qué le gusta y todo, pues ya la tienes, ya estás del otro lado. Ahora, si quieres potenciar eso, pues hay que investigar, hay que leer, hay que informarse también.
0: Y preguntar también, preguntar.
1: Y quitarse la pena.
0: ¿Qué le gustaría? Abrir la mente. ¿Qué se le antoja? ¿No? También eso, escuchar. Llega otro mensaje.
1: A ver.
0: Primero, el porno es falso, chavos. Segundo, escucha cómo respira y gime. Y esa parte la pone tensa. Si esa parte la pone tensa, continúa. Uh-huh. A ver, espérame.
1: A ver.
0: Primero, el porno es falso.
1: Sí.
0: Segundo, escucha cómo respira y gime. Y esa parte la pone tensa, continúa. Ahí no utilices mucho una técnica, pero tampoco la cambies sin que ella lo disfrute. Juega con la parte antes de la importante. No toques los senos, sino alrededor, y eso aplica a todo.
1: Es que vas creando tensión. Vas con lo que decía de la respiración, cuando de pronto escuchas cuando... A ver, ¿cómo te lo ejemplifico? Mira, como cuando quieres estornudar y te lo estás aguantando.
0: Ah, caray.
1: ¿Sí?
0: ¿Y yo?
1: Ay, es que no lo quiero hacer ahorita al aire.
0: No, ok. Ah, bueno, sí, ya.
1: ¿Como cuando quieres estornudar?
0: Sí, ya.
1: Ya sabes.
0: Entendí.
1: A eso se refiere el mes. Ah, pues.
0: Te apagamos el micro.
1: A ver, me van a mutear ahorita, me va a regañar gerencia por andar.
0: Esto ya, ya sí te entendí, es que no te había entendido. Yo dije, ¿cómo?
1: Oye, o sea, me va a escuchar el gerente Irán. Me van a cancelar.
0: No te preocupes.
1: No, es que cuando empiezas ya a escuchar, o sea, sí, a ver, usen tantito la imaginación. Cuando están, les repito, como cuando te estás aguantando mucho tiempo un estornudo.
0: Sí.
1: Ahí es buen momento, es porque ya estás cerca de la meta.
0: Ok, ya.
1: Ahí.
0: Y yo les digo también, mujeres, no tengan pena en decir si les está gustando o no,
1: sí,
0: o
1: claro.
0: qué les gustaría, ¿saben?
1: Fíjate que a veces una por pena, por compromiso, sí, como que se calla.
0: Pero no lo hagan, porque entonces aquel va de, no manches, sí, la mejor chamba del mundo,
1: a
0: ¿no?
1: Otro punto importante. Los orgasmos fingidos.
0: Claro, ¿no? Imagínate, al rato, o sea, el tipo, los como una serie que decía, no, es que no, tú el mejor, dice.
1: El mejor de
0: y
1: los
0: va
1: mejores.
0: Con la amiga y le dice, es que ni siquiera, o sea, no pude, o sea, no, hacía no, movimientos no, medios extraños. No, y
1: encendió
0: nomás,
1: la
0: no.
1: máquina, nada sí. por el estilo. Entonces, hay que también, nosotras como mujeres, también para las despechadas que nos escuchan, aprender a no, pues no nomás por compromiso. O sea, si no te gusta, dilo. Si te gusta, también dilo.
0: Hay más mensajes. Sí, Master Carmen, das buenos tips para llevarlos a cabo.
1: Saque libreta.
0: Otro mensaje. Una vez estando en una situación así del delicioso, pensé que le iba a excitar y le puse una cachetada a mi pareja. De verdad tengo suerte de estarlo contando todavía, porque en el momento me di cuenta que cambió de color, de cara y de todo.
1: Se le puso
0: lo
1: roja.
0: Bueno es que lo pude remediar todavía.
1: Fíjate que incluso hasta eso, o sea, estamos hablando de cuando ya son pareja estable, ¿no? Novios, esposos y demás. Hay quienes, te digo, no les gusta eso, de ser rudos, o como lo decíamos al principio, ¿no? Hay quienes no les gusta que les hablen así o hablar así. Hay gente que pues prefiere estar en silencio, ¿no? Hay gente que tampoco, y te lo decía ahorita fuera del aire, ¿cómo es que naturalmente hay quienes son más dominantes y más sumisos en el acto?
0: Y fíjate que, digo, todo tiene, o sea, creo que tú te das cuenta en qué momento puedes llevar a cabo este tipo de acciones.
1: Para empezar, por ejemplo, si le gusta a tu pareja, si ya lo han hablado antes en otro momento, decir, oye, pues, ¿qué onda? Mira, externar también lo que a ti te gusta se vale, seas hombre, seas mujer. Y lo que no te gusta también, porque imagínate como el caso de este amigo va, híjole, la prima a una amiga, así le pasó.
0: No, y ahí te va, por ejemplo, una amiga sí me contó, y para empezar, el tipo ni era su novio, o sea, era creo que la primera vez que se iban a besar, porque era algo furtivo.
1: Ok.
0: Y el chavo era más chico que ella, ¿no? Entonces, como que por ahí era como que, ay, sí, un chavito menor. No, digo, menor de edad. Pues, no.
1: Menor.
0: O sea, menor que ella, pues. No se malinterprete. O sea, menor
1: sí,
0: que
1: sí,
0: ella.
1: Sí, más chico que ella.
0: Sí, más chico que ella en, ajá, edad. Y, de pronto el chavo, o sea, agarró, la besó y solamente se estaban besando y que de pronto agarra el chavo y que la agarra del cuello. ¡Hola! Así.
1: Así de la nada. ¡Au!
0: Y que le, y la chava, o sea, fue así como que, ¿qué onda? Y que lo empujó, ¿no?
1: Así
0: primera
1: también me
0: pondría
1: y
0: bien última arisca, vez.
1: Sí.
0: O sea, y no sé en qué cabeza del chavo pensó que eso le podía gustar. O sea, ni siquiera estaban en el faje. O sea, fue beso y que la agarró del cuello. O sea, no.
1: Se emocionó.
0: ¿Qué onda?
1: No, se emocionó además.
0: O yo creo que le contaron cosas.
1: Se estaba adelantando.
0: De decir, no, pues a las chavas tal vez les gusta algo así.
1: Es que te voy a decir lo que decía.
0: Mujeres mayores,
1: sí,
0: no sé.
1: A las mujeres mayores.
0: O sea, porque era chavito, pues.
1: Por lo que decía el mensaje del principio, que el cómo la industria del porno también ha engañado,
0: claro,
1: por tanto tiempo, de que piensan que nos gusta que así nos agarren. Oigan, espérense tantito. Diferencien la realidad de la ficción.
0: Claro.
1: O sea, eso no creas que con ese tipo de videos te vas a educar. Porfa, ¿no? Digo, ya, que estamos entrando en tema. No les recomiendo. De entrada les digo que no.
0: Vámonos a la pausa y regresamos. Ya estamos llegando a la recta final del programa. Mira, se nos fue de volada.
1: ¿Cómo crees?
0: Pausa y volvemos. 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

0: Ya regresamos.
1: Oye, ¿cómo que no nunca te has aguantado un estornudo, Irán? O sea, ¿neta no sabes de lo que te estaba hablando?
0: No, sí, ya. Pero ya no toquemos el tema,
1: ¿ok? Ya te expliqué fuera del aire, claro. ¿A qué me refería?
0: Hay más mensajes. Buenas noches, despechados. Espero puedan ayudarme. Últimamente mi novia se queda muchas horas extras en la oficina con su jefe. Ella me dice que es porque él siempre la necesita para pendientes de último momento. Y la verdad es que siempre llega a la casa cansadísima. Quiero creer que es puramente trabajo, pero ¿cómo ven la situación ustedes? ¿Qué pensarían? Híjole.
1: A ver, sin meter cizaña, sin llenarle de ideas la cabeza aquí al despechado. Pues es normal, ¿no? O sea, de pronto uno como que sí se imagina cosas. O sea,
0: uno de verdad que
1: uno quiere ayudar,
0: uno
1: pues.
0: Uno se sorprende, pero no, uno de verdad que se avienta unas mentales.
1: Sí.
0: Pero bien criminales.
1: Unos desvaríos mentales muy feos. Es que es normal. O sea, sí, es normal que te dé pauta para desconfiar. Como lo decía un mensaje por aquí, dice, por eso en mi relación, dice, por parte mía los celos no existen, pero los celos que a mí me faltaron los tiene mi esposa de sobra, es tóxica.
0: Sí.
1: Tóxica.
0: Pero yo te preguntaría, o sea, ¿qué más
1: ¿qué
0: ves?
1: Más has visto?
0: O sea, ¿ves algo medio extraño? Ya no te toca.
1: No te toca, no te toca porque trae llave.
0: Sí, nada.
1: Tun, turun, tun, ¿no? Tun.
0: Hay que ver primero todo eso, o sea, para ver realmente, no tenemos como que mucho contexto, pero yo creo que es importante que le expreses el cómo te hace sentir la situación. Para empezar,
1: sí, sin,
0: ¿no?
1: sin que se sienta atacada también, porque qué feo que, y imaginemos que ella de verdad no está haciendo nada malo y que de pronto la lleguen a acusar de que, oye, me estás cuerneando con tu, oye, pues una también se ofende, sí. ¿No? Entonces, encontrar también la manera, las palabras correctas de resolver tu duda sin que ella se sienta atacada o ofendida.
0: Mira, llega un mensaje.
1: A ver,
0: puro,
1: ¿qué dice?
0: Le están dando a tu morra, dice, eso de que pase siempre ya no es normal, papi, dice.
1: Es que no, seguramente no trabaja en Radio Núcleo.
0: Claramente no es buena señal.
1: A ver.
0: ¿Ya intentaste lo de la charla incómoda y no salió? Mejor prepara todo porque ya no hay nada que se pueda hacer en ese barco. No es normal tantos pendientes de último momento.
1: A ver, ¿cómo está eso lo de la charla incómoda? O sea, de preguntarle directamente, ¿a eso se refiere?
0: Sí.
1: ¿O a qué nos referimos con charla incómoda?
0: Pues sí, de enfrentar, ¿no? O sea, de preguntar, oye, ¿sabes qué? Porque dice, ella me dice que es porque él siempre la necesita para pendientes de último momento. Y la verdad es que siempre llega a la casa cansadísima. Híjole, pues también hay que priorizar, ¿sabes? Porque tampoco está chido que diga sí a todo, a horas extras, a
1: poner límites en el trabajo,
0: sí,
1: también es válido.
0: Porque en qué momento estás en casa, en qué momento compartes con tu pareja, eso es importante.
1: A llamada telefónica.
0: Despechados, buenas noches.
2: A mí se me hace que la chava va al gimnasio.
0: Ah, caray, ¿eso qué tiene que ver?
2: Pues es que va a hacer cardio con el jefe.
1: ¡Oye!
2: Saludos, chavacos.
0: ¡Saludos!
1: ¡Saludos! Ándale, gracias. Oye, pues no sé. Me falta contexto, me falta info, pero pues, como decía el mensaje, ¿no? Si ya hubo charla incómoda y demás, pues no sobrepienses. Yo creo que la comunicación, la confianza, el amor. Me voy a escuchar con un choro mareador, pero es la verdad. O sea, igual yo siempre he dicho que los celos son de gente insegura. Entonces, pues tampoco está chido que te robe la paz algo. Y quizás por el bien de ambos creo que deberían sí, pues sentarse, ¿no? Platicar bien. Híjole. A ver qué dicen, más mensajes.
0: Es una situación muy sospechosa, dice. Asegúrate que no te estén engañando. Ve afuera del trabajo a observar. No digas nada hasta que te confirme. Luego termina la relación sin discusiones.
1: Y es cierto, mira, nos llega otro mensaje, dice, amigo, mucha gente habla desde sus inseguridades.
0: ¿Sí?
1: Y las inseguridades no son responsabilidad de tu pareja. Es cierto, hay gente que de pronto tal vez te va a llegar a aquí a hablar al oído, a mal aconsejar de que, ay, cuidado, porque así empezó mi esposo. O sea, date cuenta también de quiénes te rodean, de quién, como dice mi papá, date cuenta de quién viene el comentario, ¿no? Entonces, pues hay que tener cuidado ahí porque uno es muy vulnerable en ese aspecto, ¿no? De que empiezas a sospechar y si alguien llega y te alimenta más el de Lulu de que puede existir una infidelidad, oye, pues no.
0: Claro.
1: No está chido tampoco que te roben la paz así.
0: Cada quien dice, hay que trabajar desde la seguridad propia. Efectivamente. O sea, híjole, y en este tipo de casos yo creo que lo mejor es realmente platicarlo, ¿no? Y pues si tú le explicas esto a tu pareja de la mejor manera, pues te va a decir, híjole, amor, ¿no? No, ponte, no sé.
1: Discúlpame que te sientas así, no sabía, no es incluso mi intención. ¿No?
0: A veces sí estoy como que muy clavada en el trabajo y todo, pero tienes razón, creo que no hemos tenido tiempo juntos, o sea, ¿por qué irnos de plano, no? A la
1: yugular.
0: A pensar mal, claro, sí.
1: Sí. Pues pues ya creo que ese sería.
0: Y al final pues no nos queda de otra más que confiar también en nuestra pareja, ¿no?
1: También.
0: Y si algo está pasando o algo está haciendo, tarde o temprano se va a saber.
1: Porque las cosas por su propio peso, claro, han de caer.
0: Puede ser de dos, dice. O en verdad está siempre en friega y friega, pero si se nota el cansancio por trabajo de más y el cansancio por esfuerzo físico, dice, es fácil saber cuál es cuál, así que tú decide, platícalo con ella.
1: Y tampoco,
0: y checa su acción.
1: Tampoco está chido caer en eso de que le voy a revisar el celular, le voy a revisar las conversaciones, le voy a preguntar, le voy a marcar al trabajo, para, o sea, ya no, o sea, una vez que empiezas con eso, creo que es muy difícil darte la vuelta y dejar ese tipo de actitudes que sí hay que decirlo, pues vienen de las inseguridades.
0: Claro.
1: Entonces no hay que caer en eso tampoco, no está
0: sí,
1: chido.
0: Sí, muchachos, hombre. Y si ya no están cómodos con su pareja, también se vale, díganlo y terminen.
1: Y sean felices.
0: Dijera Cristian, ¿por qué siempre le dices? Pues es la verdad, o sea, no sé, ¿para qué hacerse la vida imposible?
1: Mira, ya Cristian ya no le creo nada,
0: Tengan también el valor de decir, esto ya no puede continuar, y cada quien por su lado.
1: Mejor así.
0: Sí.
1: Pues ahí está, el consejo sano.
0: Claro. ¿A qué edad ustedes creen que es bueno perder la virginidad? Siento que mi tiempo ya pasó y no podré perderla ya. Saludos despechados.
1: Bueno, para empezar me gustaría aclarar que el concepto de virginidad es un concepto mal empleado. No pierdes nada, ¿no? Generalmente ese concepto de virginidad ha sido precisamente para controlar la sexualidad de la mujer. Desgraciadamente el sistema patriarcal no se alcanzó desde hace mucho. Entonces, pues no pierdes nada realmente. O sea, al contrario, yo creo que inicias una nueva etapa, inicias tu vida sexual o como tú le quieras llamar. Entonces, no pierdes nada, no eres menos ni más valioso o valiosa por iniciar tu vida sexual a cierta edad. Mi recomendación es comenzarla cuando ya seas lo suficientemente maduro, madura, consciente también.
0: Y te sientas seguro.
1: De la responsabilidad que conlleva tener una vida sexual activa.
0: Claro.
1: Por todo, embarazos, infecciones y demás, ¿no? Entonces, ser consciente de que el día que eso pase sea por decisión propia, que no te sientas presionado por nadie, ni por la sociedad, ni por los amigos, ni demás, sino que sea cuando tú quieras, con quien tú quieras, y con eso. Para mí es más que suficiente.
0: Si es mujer, pásenle mi número, dice mi mero mole.
1: Ay, guácala.
0: No puede ser, chaval.
1: Qué asco.
0: Dice, no existe una edad buena, existe el momento en el que te sientas cómodo.
1: Exacto.
0: Pensar que tu tiempo ya pasó es la peor trampa mental en la que puedes caer.
1: Sí.
0: Corta con el drama, sal al mundo real y deja de sobrepensar tanto todo.
1: Sí, tampoco te dejes llevar de que porque fulanito, por lo general en hombres sí la presión es mucho más más fea, digo yo, porque es que si no, no eres hombre, ¿no? ¿No? Y por el contrario a las mujeres, si le inicias a cierta edad, no te bajan, ¿no?
0: Claro.
1: Entonces, pues independientemente de eso, te digo, a mí me gusta como romper con esa idea de que la virginidad, pues, científicamente no existe, pero creo que mientras te sientas seguro, listo, preparado, o sea, para todo lo que conlleva, informarse también, pues adelante.
0: Llega el último mensaje y con esto nos despedimos. Cada uno da lo que recibe y luego recibe lo que da. Así que den seguridad y comunicación a sus parejas y todo estará bien.
1: Así es. Ahora sí, último mensaje de Oz.
0: Okay.
2: Oye, muchachones despechados, si una mujer u hombre es infiel por primera vez, ¿puede que vuelva a caer otra vez? ¿Ustedes qué opinan?
1: Es que hay una línea delgada entre el remor y el arrepentimiento, perdón.

0: ya me pasó una vez, ya lo hice una vez, en la vida lo vuelvo a hacer.
1: Pero mira, bro.
0: ¿De qué depende? ¿De qué depende? Por lo que dice el despechado, del tipo de persona que seas.
1: Pero la neta, era lo que te iba a decir, o sea, al final de cuentas no te podemos decir sí o no, porque depende de la persona.
0: Yo siento que
1: normalmente
0: sí.
1: Normalmente sí.
0: O sea, en pocas palabras sí, tal vez es muy probable que sí. Si alguien ya probó el vicio, vuelva a caer en él. Independientemente, ¿verdad? Si eres hombre o si eres mujer. Que
1: pero no lo hagan, dice otro mensajito.
0: Pero no lo hagan, carita triste, porfa.
1: Ya nos
0: piensen
1: vamos.
0: En nosotros los corazones de pollo, por favor.
1: Cuídense mucho, despechados, pásenla bien. Repetición de este programa. Bueno, lo mejor de Despechados 40, sábado y domingo a las 9 de la noche. Y el lunes regresamos en vivo con más de Despechados.
0: Con más irreverencia. Hostia, con esto y un bizcocho, hasta mañana a las 8.
1: ¡Vámonos! ¡Vámonos! Gracias, despechados. Evolución.
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4: Son las 10:42.

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5: Son las 11 en punto.

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2: Son las 11 con 19 minutos.
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1: Hoy.
2: Revista del Consumidor. Radio. Polvo, lluvia, tráfico. Nuestro coche aguanta de todo, pero mantenerlo limpio no tiene por qué ser un lujo. Hoy te enseñamos cómo preparar un shampoo para lavar el auto. Anota la receta y dale a tu auto el brillo que se merece.
3: Y en otros temas, la fiebre mundialista está aquí, pero ojo, haz que ruede el balón y no tus gastos.
2: Si quieres saber cómo evitar que la pasión mundialista te deje fuera del juego, quédate en la Revista del Consumidor Radio.
1: Revista del Consumidor.
2: En la actualidad, crear nuestras propias tecnologías domésticas es la opción ideal para elaborar productos básicos con ingredientes de calidad y muy accesibles.
3: Lo mejor, no tenemos que buscar por horas lo que necesitamos, ya que lo encontramos en tiendas de materias primas y droguerías. Por eso vamos a preparar nuestro propio shampoo para lavar el auto. ¡Manos a la obra!
2: Recuerda que cada receta está aprobada por el Laboratorio Nacional de Protección al Consumidor. Los ingredientes que vamos a utilizar para hacer 750 mililitros son: una taza de agua purificada, una pizca de colorante vegetal azul, una cucharada sopera de cera de carnaúba, dos tazas de lauril éter sulfato de sodio y cuatro cucharadas soperas de polisorbato 20.
3: También vamos a necesitar los siguientes utensilios: una taza medidora, una cacerola con capacidad de 2.5 litros, un embudo, una cuchara sopera y una botella de plástico de 750 mililitros con tapa. Su preparación nos va a tomar nada más y nada menos que 25 minutos. Sin duda, una gran ventaja.
2: Para poder elaborar nuestro champú para auto, comenzamos vertiendo el agua en la cacerola y la calentamos. Una vez caliente, agregamos polisorbato 20 y revolvemos. Cuando el agua esté a punto de hervir, agregamos una cucharada sopera de cera de carnaúba. Agitamos hasta que se incorpore por completo y dejamos hervir durante 3 minutos. Retiramos del fuego, agregamos el lauril éter sulfato de sodio y removemos suavemente. Después incorporamos el colorante y mezclamos hasta que el color sea uniforme.
3: Por último, con ayuda del embudo, envasamos nuestra mezcla en la botella de plástico y colocamos una etiqueta con el nombre del producto, la fecha de elaboración y de caducidad. En este caso, considera que su tiempo de caducidad es de 6 meses. Finalmente, pero no menos importante, hay que guardarlo en un lugar fresco y seco, fuera del alcance de niñas y niños. ¡Y listo! Tenemos nuestro propio shampoo para auto. Para usarlo, toma en cuenta que para 10 litros de agua se deben disolver aproximadamente 15 mililitros de shampoo. Al final del día, apostar por las tecnologías domésticas no es solo una forma de ahorrar, es tomar el control de lo que consumimos.
2: Si quieres aprender a preparar otras tecnologías como crema de cacahuate, gel para el cabello o jabón líquido corporal, puedes visitar nuestro canal de YouTube, Profeco TV.
1: Revista del Consumidor.
2: La fiebre por la Copa Mundial de Fútbol 2026 ya está aquí. y con ella la emoción llega a su punto máximo. Seas aficionado o no, el ambiente festivo invita a participar en celebraciones que, sin planificación, pueden desbordar tu presupuesto.
3: Entre las suscripciones para ver los partidos, la playera oficial o las salidas con amigas y amigos, los gastos se pueden elevar. Por eso, consumir de manera inteligente te permitirá disfrutar la intensidad del torneo sin poner en riesgo tu estabilidad económica.
2: No se trata de no gastar, sino de hacerlo con conciencia. Si vas a comprar productos alusivos con responsabilidad, evita hacer gastos con cargo a tu tarjeta de crédito. Además, para que tus finanzas no reciban una tarjeta roja, considera las siguientes reglas del juego.
3: Establece un presupuesto y define cuánto gastar en artículos y celebraciones sin descuidar tus gastos fijos. Compara precios antes de comprar y elige siempre establecimientos formales.
2: Guarda tus comprobantes, ya que son tu única defensa para cambios, devoluciones o aclaraciones. No olvides que la propina es opcional, ya que es una gratificación voluntaria por el servicio, no un cargo obligatorio.
3: Reflexiona antes de gastar y pregúntate si realmente necesitas el producto o si el lugar donde verás el partido justifica el gasto. Disfruta sin la camiseta oficial. Puedes vivir la emoción del fútbol sin necesidad de gastar de más.
2: Y hablando de camisetas, puedes consultar los costos de los productos oficiales en diferentes establecimientos en el programa ¿Quién es quién en los precios? Pero el precio no es lo único que debes vigilar. En plena fiebre mundialista, las imitaciones y los productos de baja calidad están a la orden del día. Por eso, si vas a comprar algún producto, revisa la calidad de los materiales. Examina las costuras, acabados y resistencia para detectar productos de baja calidad.
3: También verifica el empaque, ya que los artículos originales tienen sellos, hologramas y etiquetas de licenciamiento oficial de las marcas deportivas. Fíjate bien en la nitidez, la calidad de impresión y ortografía de las etiquetas. Las imitaciones suelen tener errores o empaques deficientes.
2: Recuerda comprar en tiendas o distribuidores oficiales. Es la forma más segura de garantizar la autenticidad del producto y hacer valer tu garantía. No te confíes. Aunque la compra sea digital, no debes de bajar la guardia.
3: Para evitar fraudes en tus compras en línea, toma en cuenta las siguientes recomendaciones. Compra en sitios seguros y verifica que la dirección comience con https://. Tenga certificado de seguridad vigente y ofrezca métodos de pago confiables.
2: Comprueba la identidad del proveedor. Asegúrate que el comercio tenga domicilio físico, teléfono, correo electrónico u otros medios de contacto. Consulta la reputación de la tienda y busca opiniones o referencias de otros compradores antes de pagar.
3: Lee los términos y condiciones. Hazlo para evitar sorpresas y conocer las políticas de envío, cambios y devoluciones. Analiza la descripción del producto y revisa materiales, talla, colores y dimensiones. Compara las imágenes con el original y verifica que el número de modelo coincida. Desconfía de las gangas, ya que si el precio está muy por debajo del valor de mercado, es una señal de alerta.
2: Para compras en línea más seguras, consulta el monitoreo de tiendas virtuales ingresando a www.profeco.gob.mx/tiendas virtuales. Ahí te decimos si el comercio es transparente con sus medios de contacto físicos, métodos de envío, precios claros en moneda nacional y políticas de cancelación.
3: Ya para cerrar, recuerda que la Ley Federal de Protección al Consumidor, en su artículo 12, establece que el proveedor tiene la obligación de entregar factura, recibo o ticket de compra. ¡No te vayas sin él! ¡Es tu respaldo! Recuerda que no necesitas gastar en exceso para disfrutar del mundial. Vive la emoción del fútbol con un consumo responsable.
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1: Son las 12 con un minuto.
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2: Son las 12 con 10 minutos.
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3: Son las 12 con 21 minutos.
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2: Son las 12:42.
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2: Son las 12 con 52 minutos.
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3: Es la 1:02.

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1: Es la 1:14.

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2: Es la 1:24.
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3: Es la 1:34.

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1: Es la 1:53.
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1: Son las 2:05.
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1: Son las 2 con 16 minutos.
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2: Son las 2:24.

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3: Son las 2:37.

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3: Son las 2 con 50 minutos.
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3: Son las 2:54.

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3: Son las 3:06.

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2: Son las 3 con 17 minutos.
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1: Son las 3 con 27 minutos.
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2: Son las 3 con 57 minutos.
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2: Son las 4 con 19 minutos.
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2: Son las 4 con 31 minutos.
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3: Son las 4 con 39 minutos.

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1: Son las 4:50.

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4: Son las 5 con un minuto.

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1: Son las 5 con 5 minutos.
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1: Son las 5 con 16 minutos.

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3: Son las 5:28.

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2: Son las 5 con 35 minutos.
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0: ¡Buenos días!
1: Ya se armó una semana más.
0: Estamos de verdad, muchas actividades. Me gusta que obviamente hay muchas reuniones. Probablemente tú, Gabo Ramos, no tuviste muchas carnes asadas.
1: Puede ser, hay muchas carnes asadas y también mucho destapamiento de lata, ¿no? Siento yo, ¿no? Como que, pero estamos regresando ahora sí al ritmo normal de un día normal. Oye, ¿y tu fin, Nash?
0: Fíjate que sí se armó como carne. Bueno, no una carnita asada como tal, así de tan grande. Pero bueno, ¿no? Aprovechamos que pues hay partidos, pues ya sabes, de pronto sí se junta la buena banda. Ahí invitas a los vecinos, entonces.
1: Qué bueno. Oigan, estén atentos porque Luis, el abuelo Vázquez, siempre va a estar dando acá el resumen deportivo de la Copa Mundial de la FIFA 2026 y se va a conectar para darnos así todos los detalles, por favor.
0: Es correcto.
1: Y también tendremos Operación Dejando la Bendy. ¿Qué ponemos hoy? ¿Que nos hablen de su lunch o qué?
0: Sí, podría ser de lunch o no. Yo creo que todos los que nos están escuchando siempre tienen ganas de contar algún chiste, anécdota. Entonces, se los dejo a ustedes, ya para tianos chiquitos. Lo que ustedes quieran platicar, lo que nos quieran compartir.
1: Oye, ¿cómo sean ya para tianos chiquitos?
0: Ay, sí, es que fue como ya para tenitos.
1: Tengamos el telefonito 55-5166-8101 o el...
0: Te doy el otrito, 800-00-610-00 para el interior de la República.
1: Y hay un WhatsApp, párate, 55-49-35-24-41. Márcale.
0: Ya, estamos recibiendo sus llamadas y más adelante vienen las más pedidas para que vayan pensando su rolita, la vayan preparando, apréndansela bien y aquí les ayudamos también.
1: Tú, arranca, ya párate, musiquita para bañarse, mi Lion. Aquí Nashla, aquí Gabo Ramos, esto es Ya Párate de los 40.

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0: días.
1: Muy buenos días.
2: Un poco mormada me van a escuchar.
0: ¿Qué
2: un
0: pasó, Clau?
1: Oigan, les tengo una historia padrísima que creo en la que todos nos vemos involucrados, ¿no?
0: A ver. ¿Cuál?
1: Imagínense, Gabriel Ramos de niño, cuando estaba en, ponle primaria, ¿no? Y también Nash cuando estaba en la primaria, y entonces tú tenías una tarea muy, ambos tenían una tarea muy importante al regresar a casa.
0: Sí.
1: Que es traer termo, suéter, todo.
0: El topper,
1: exacto, regresarlo a casa, ¿no?
0: Sí,
1: de acuerdo.
0: La chamarra, los lápices.
1: Todo. El estuche nuevo que te habían comprado, los audífonos que pediste, qué sé yo. Y resulta que siempre se olvidaba algo, ¿no? Algo se quedaba en la escuela y así nos iba, ¿no? Entonces creo que todas las escuelas tienen el área de artículos perdidos, ¿no?
0: Ajá.
1: En el que se supone que todos tenemos que ir a buscar.
0: Que ahí debería vivir todo lo que se quedó.
1: Exacto, pero pasa que en muchas escuelas ahí viven por meses, incluso ahí el año, y nadie fue a reclamarlos, ¿no? Entonces, hay en varias escuelas en Australia, en Estados Unidos y varias en Latinoamérica que me encanta. Imagínense que organizan un desfile de modas con cada uno de los artículos que se olvidaron. Y entonces, juntan a toda la escuela o a la mayoría de los grupos, no sé, en el área más grande, puede ser en el patio. Y los maestros y las maestras van modelando.
0: Lo estamos viendo, Clau.
1: Está padrísimo, ¿no?
0: Me encanta. Oye, para describirle un poquito a la gente que va en el coche. Sí, o sea, están los niños sentados en un salonzote pasan las maestras con la ropa.
2: Con la ropa, termos, literal.
0: El casco,
1: y qué onda que pasen por ellos. Y entonces, los niños, ese es mío, ¿no? No es posible. La mamá, seguro que no la dejaste en la escuela. Así éramos, ¿no? No, mamá, te lo juro que no. Yo aquí lo tengo, hasta aquí lo traje, pero qué raro que no lo encuentres. Entonces, es una dinámica muy buena. Desconozco si se hace en México. Estuve investigando en varias escuelas y no lo he visto. Está bonito,
0: la notita bonita, me encanta. Voy a guardar el video, se lo voy a mandar a la escuela de mis hijos.
1: Por favor.
2: Así sucede en todas partes.
0: Te mandamos un beso, Claudia Chávez, conectada.

0: Sí, ¿qué tal?
1: Hola, me llamo Santiago de Hija.
2: ¡Santiago! ¡Muy, pero muy, pero muy!
0: ¡Buenos días, Santiago!
2: Oye, Santi, ¿qué nos traes el día de hoy? ¿Qué nos quieres cotorrear?
1: Un chiste.
2: Venga.
0: Estamos listos.
2: En tres, en dos, en uno.
0: ¡Ya!
1: ¿Saben por qué los huesos nos compran Suavitel?
0: Y mente abierta, ¿eh? Ok,
2: ok.
0: Lo dijo él. ¿Por qué?
2: Sí, sí.
0: ¿Por qué?
1: Para sentir el amor de mamá.
2: ¡Ay, Santiago! ¡Mente abierta!
0: ¡Qué fuerte! Gracias, Santi. No, gracias, Santi. Está bueno, gracias, Santi. Te mandamos un abrazo. Muchas gracias.

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0: ver, venga, una pregunta muy importante.
1: Sí.
0: Gabo Ramos, ¿quién conoce mejor a una persona? ¿Su pareja o su mejor amigo?
1: Su mejor amigo.
0: Ok. A ver, es que siento que esto parece una pregunta muy sencilla, pero la ciencia ha descubierto que la respuesta depende de muchos factores. El tiempo que llevan conociéndose, el tipo de relación, la confianza y las experiencias compartidas. Ahora, los psicólogos han estudiado durante años cómo las personas perciben la personalidad de quienes los rodean. Sorprendentemente, las investigaciones muestran que ni la pareja ni el mejor amigo siempre ganan. Cada uno suele conocer aspectos diferentes de una persona. Y es que es cierto, nunca has escuchado la frase de es que como amigo me cae muy bien, pero como pareja la verdad no.
1: Y sí, ahí empiezan las diferencias. Es que pues el amigo también te conoce en diferentes momentos, en el perfil social, ¿no? En el perfil también hay de la escuela tal vez, en el perfil familiar, pero la pareja en lo íntimo. Entonces,
0: totalmente.
1: ¿A dónde?
0: Es que exactamente, o sea, las parejas suelen conocer esto, ¿no? Como las rutinas diarias, las metas que tienes a largo plazo, esos comportamientos cuando estás como de malas, pues claro, con una pareja pues como que te sueltas, ¿no? Así ya te comportas como realmente eres. Y con un amigo, pues, sigues como de cierta manera protocolos. Aunque hay amigos que son como hermanos y ya casi casi no hay filtro.
1: Sí, ya, son súper cercanos, ¿no? O luego hay amigos que se te meten a la casa. Entonces ya está, se vuelve roomie. Entonces ya eres roomie, hermano, amigo. Y luego ya pasa otras cosas. O sea, las relaciones se ponen bien locas. Pero es verdad, o sea, mientras más lo conoces, también como que te vas haciendo un lado, ¿no? Porque luego ya le conoces sus fantasmas.
0: Exacto. Dicen, nunca conozcas a tu ídolo. Ah, no, eso es otra cosa, pero bueno. Pero tendrá que ver. Miren, la respuesta más cercana a la ciencia sería: tu pareja conoce quién eres hoy, tu mejor amigo conoce quién has sido a lo largo del tiempo. Y esto me pone también en un punto muy confuso, porque Efectivo y Wonder, Gabo Ramos, yo creo que hay amigos míos que me conocen mucho más que lo que podría conocerme una pareja. Wow. Porque me han conocido quizás en una etapa mucho más inmadura, me han conocido como etapas en las que pues no tengo lo que tengo hoy, y me refiero a la madurez. Ay. No, pero creo que al final en la intimidad una pareja siempre va a conocer mucho más lo que son tus miedos, pero la parte bonita y la parte agradable y la parte simpática creo que siempre se las llevan los amigos.
1: Demasiada información también para que la chequen, ahí le rasques tú también en tu modo. @NashiRoll
0: Yeah.
1: @GaboRamosOficial
0: Aquí mero.

0: ¿Qué pasó? ¿Cómo estás? ¿Cómo te llamas?
1: Natalia.
0: ¿Qué onda, Nat? Muy, pero muy, pero muy
2: ¡buenos días, Natalia!
0: Oye, Nat, ¿qué preparaste para nosotros aquí en Ya Párate?
1: Un chiste.
0: Estamos súper listos en 3, 2, 1, ¡ya!
1: ¿Saben por qué las tortugas no corren?
0: ¿Por qué no corren?
1: Porque traen su caja arriba y si corren, se le caen los platos.
0: ¡Ay, qué bonito las tortugas! Sí.
1: ¿Puedo mandar saludos?
0: Por favor, échalo.
1: Un saludo para mi mamá, que ayer fue su cumpleaños.
0: Ok.
1: Para mi papá. Y a mi escuela.
0: ¿Cómo se llama tu mami?
1: Karina.
0: Karina, muy bien, Karina. Así lo hacemos a Karina. Venga, te mandamos una

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1: Mi Clau.
2: Muy, pero muy, pero muy, pero muy.
3: ¡Buenos días, Clau!
1: Mi Clau.
2: Oigan, quiero que por favor recuerden a esos adolescentes que iban a la secundaria. ¿Qué era lo más complicado de ir a la secundaria?
1: Ay, ¿no? Levantarme temprano.
2: La levantada temprano,
1: sí,
2: ¿no?
1: Sí.
2: Estaba
1: sí.
2: Terrible. Ajá. Oigan, bueno, fíjense que en Escocia o en Inglaterra, o justo de aquel lado del mundo, estaban implementando varios estudios justo con el horario de ingreso a la secundaria de los adolescentes. Se dieron cuenta que no había manera, ¿no? Yo creo que tiene que voltear al mundo entero porque... Uh-huh. Todos en la secundaria, o sea, en la primaria, pues ya te levantas porque tu mamá te viste, ¿no? O a mí me vestían así dormido, ya sabes, te ponían el uniforme, te ponían los zapatos y como que daba igual levantarte temprano o no.
3: Sí,
2: o sea,
3: daba igual. Estás más, sí.
2: Sí, como que estás tan pequeño y no importa nada, ¿no? Bueno, pues resulta que vieron que el aprovechamiento de los adolescentes no era el correcto y deciden cambiar el horario de ingreso. Ellos ingresaban a las 8:30 o a las 8:00 a.m. y lo cambian a las 10:00 a.m. ¿Sabían ustedes que el 50% de las ausencias, o sea, que mejor no iban y que de por sí el humor cuando eres adolescente es muy complicado? Entonces ellos estaban como de mejor humor y sí iban a la secundaria. El aprovechamiento en clases y en exámenes subió del 12 al 15%. No, mejoró muchísimo. Entonces, por ejemplo, hay un argentino de nombre Diego Golenbeck. Él es biólogo que está luchando para que ocurra también en Latinoamérica, ¿no? Que empiece.
3: O sea, mover el horario de estas clases mañaneras, llevarlo a las 10:00 a.m.
2: Sí, sí, beneficia muchísimo porque resulta que el reloj biológico de todos los humanos no es el mismo dependiendo la edad. Y justo los adolescentes es como muy cambiante y tienen que dormir más horas. De por sí, hay que entenderles como ahora sí, ahora no, qué quieres, qué no quieres. Resulta que el reloj biológico les cambia tanto que ellos deben dormir mínimo las 9 horas. Claro. Y en esos horarios se desvelan mucho, entonces es mejor que entren a las 10:00 a.m. Espero que sea una notita bonita, a lo mejor... No sé qué les cambia a los papás porque sus agendas deberían
3: también
2: moverse
3: la chamba.
2: Muchísimo.
3: Mira, todo bien en Escocia, chamba. Pero aquí no nos conviene, Clau. O sea, aquí ya párate, ya nadie nos escucharía. O sea,
1: no hay que hacer esa iniciativa.
3: No,
1: por favor.
3: No, no hay que replicarlo, ¿cómo? En México.
2: Exacto. No, ¿sabes qué?
3: Denle follow @ Claudia Chávez FM, conectada desde.

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2: Son las 8 con 55 minutos.
3: Eso.

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1: ¿Qué tal? Esta es la información. En lo local, para el presidente municipal Julio Enrique Gamboa Altúzar, el fomento a la gastronomía y el impulso al talento local representan una oportunidad clave para el desarrollo turístico. Por ello, invita a las familias y visitantes a disfrutar de un fin de semana lleno de tradición con el programa Tuxtla Chico y sus sabores. La agenda artística iniciará este viernes 19 de junio con Rock Conejo, donde parte del talento de la orquesta Alma de Colores ofrecerá un concierto con un sonido y estilo muy original. El sábado 20 de junio, los niños y jóvenes tuxtlachiquenses de la orquesta Alma de Colores conquistarán al público con su don musical. En lo estatal, el sector restaurantero en Chiapas proyecta un incremento del 35% al 40% en sus ventas durante el fin de semana del Día del Padre, impulsado por la coincidencia con la quincena y el torneo mundialista. Las cámaras empresariales confían en este repunte para cerrar el semestre tras un inicio de año moderado. En lo nacional, la presidenta de México, Claudia Sheinbaum, informó que las conversaciones relacionadas con la revisión del T-MEC mantienen una evolución favorable, luego de recibir un reporte directo del secretario de Economía, Marcel Ebrard, tras concluir la segunda ronda de negociaciones bilaterales realizada en Washington, D.C. Durante su conferencia matutina, la mandataria explicó que el proceso de revisión del tratado forma parte de un mecanismo de consultas permanentes entre México, Estados Unidos y Canadá, por lo que cualquier decisión dependerá del consenso alcanzado entre las tres naciones. Muchas gracias por su atención. Le informó Héctor Hernández.
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4: ¿Sabías que los gemelos idénticos no tienen la misma huella dactilar? Después de todo, no puedes culpar al otro de tus travesuras. Y es que esto se debe a que los factores ambientales durante el desarrollo en el útero influyen en su huella dactilar. ¿Qué tal?
3: ¿Ya aprendiste algo nuevo? Esto fue el Dato 40 con Lilo Martínez.
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3: ¿Qué tal? Esta es la información. En lo local, para el presidente municipal Julio Enrique Gamboa Altúzar, el fomento a la gastronomía y el impulso al talento local representan una oportunidad clave para el desarrollo turístico. Por ello, invita a las familias y visitantes a disfrutar de un fin de semana lleno de tradición con el programa Tuxtla Chico y sus sabores. La agenda artística iniciará este viernes 19 de junio con Rock Conejo, donde parte del talento de la orquesta Alma de Colores ofrecerá un concierto con un sonido y estilo muy original. El sábado 20 de junio, los niños y jóvenes tuclachiquenses de la orquesta Alma de Colores conquistarán al público con su don musical. En lo estatal, el sector restaurantero en Chiapas proyecta un incremento del 35% al 40% en sus ventas durante el fin de semana del Día del Padre, impulsado por la coincidencia con la quincena y el torneo mundialista. Las cámaras empresariales confían en este repunte para cerrar el semestre tras un inicio de año moderado. En lo nacional, la presidenta de México, Claudia Sheinbaum, informó que las conversaciones relacionadas con la revisión del T-MEC mantienen una evolución favorable, luego de recibir un reporte directo del secretario de Economía, Marcelo Ebrard, tras concluir la segunda ronda de negociaciones bilaterales realizada en Washington, D.C. Durante su conferencia matutina, la mandataria explicó que el proceso de revisión del tratado forma parte de un mecanismo de consultas permanentes entre México, Estados Unidos y Canadá, por lo que cualquier decisión dependerá del consenso alcanzado entre las tres naciones. Muchas gracias por su atención. Le informó Héctor Hernández.
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0: 10 de la mañana con 31 minutos a través del 99.5 de FM, tu radio Los 40 Tapachula. Oiga, comunidad 40, ya ven que hemos estado haciendo dinámicas porque se acerca uno de los grandes eventos más esperados aquí en Tapachula, y me refiero al evento de Mike Salazar. Fin de semana, hay que disfrutar de esta grandiosa y grandioso artista, comediante. La verdad que sí, no se lo pueden perder, el caballero de la comedia, Mike Salazar. ¿Y qué creen? Tenemos precisamente a uno de los organizadores aquí en Cabina 40 y él nos va a platicar qué show, qué acontece, a qué hora se va a presentar Mike Salazar en Tapachula, dónde se va a presentar. Hemos regalado boletos, hicimos una dinámica por ahí con la comunidad 40 de atínale al marcador en el partido de México-Corea, y realmente hubieron ganadores. Claro que sí, se llevaron sus boletos de Mike Salazar, porque hoy se presenta en Tapachula el caballero de la comedia. Y bueno, pues le doy la más cordial bienvenida a nuestro buen amigo Ramón. ¿Cómo estás, Ramón? Sí, muy buenos días, bienvenido a Los 40.
1: Hola, Lili, ¿qué tal? Muy buenos días al auditorio que nos escucha tan tempranito.
0: Sí.
1: Bueno, pues como tú lo has dicho, estamos invitando de nueva cuenta, ya llegó el día 20 de junio, tan esperado el día, para que la gente de Tapachula y todo tu auditorio goce de este gran comediante, mejor conocido como el caballero de la comedia, Mike Salazar, que es un comediante que ha ganado mucho terreno. Él inició hace muchos años, de hecho es la segunda vez que viene a Tapachula, vino por ahí del 2017, venía con un chiste muy famoso que muchos sí lo han de recordar, se llamaba el chiste de la zumba, no sé si lo escuchaste alguna vez.
0: Sí,
1: la
0: escuchaste. Sí, muy popular también.
1: Las comadres que van a hacer ejercicio, sí, y están ahí haciendo el aerobics y pues salen y van a comer, ¿no? Sus taquitos, sus tortitas,
0: ándale,
1: ¿no?
0: Que de hecho hasta memes hay de ese tipo, ajá, de chistes.
1: Entonces, pues bueno, ya el día llegó. Hoy tenemos a Mike Salazar en la noche en el Club Campestre. Tenemos boletos aún disponibles para la gente que aún no ha comprado sus boletos. 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
1: 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Pero sí, son boletos realmente muy accesibles. ¿Cuánto nos gastamos cuando vamos al cine? Cuando vamos, a la plaza, o vamos al botanero,
0: ¿verdad? Ah, bueno, también. Oye, mi buen Ramón, fíjate, es fin de semana. El estrés de toda la semana, suéltalo el día de hoy en el Club Campestre con el caballero de la comedia, Mike Salazar. La verdad que sí, bien mencionabas. O sea, es uno de los grandes comediantes. Viene a Tapachula, nos visita, estará en tierra tapachulteca, divirtiéndonos en esta grandiosa noche, hoy sábado en el Club Campestre.
1: Así es, y bueno, ya está en Chiapas.
0: Ah, ¿ya llegó?
1: Sí, porque el jueves se presentó en Villahermosa, ayer se presentó en Tuxtla Gutiérrez, ¿y qué crees?
0: ¿Qué pasó?
1: Ya viene en camino.
0: Ah, ya viene en camino May Salazar. Oye, entonces, nuevamente, por favor, ¿dónde vamos a poder contactar para tener más boletos, adquirir nuestros boletos? ¿A partir de qué horario ya van a estar vendiendo también en el Club Campestre? Porque muchos van a decir, bueno, pues allá compramos. Vámonos, allá compramos el boleto.
1: Eso es lo típico en Tapachula.
0: Sí.
1: Que todo como buen...
0: Lo he aplicado.
1: Como buen mexicano, somos buen tapachulteco.
0: Sí, la verdad que sí.
1: Siempre a últimas horas, pero bueno, eso no importa. Lo importante es que lleguen, ajá, que disfruten de estos espectáculos, Lili, porque son muy pocos los que vienen a nuestra ciudad, sí. Y siempre he dicho, sin afán de ofender a nadie, siempre he dicho que tenemos que disfrutarlos, gozarlos, porque son pocos los empresarios que tienen esa misión, esa visión de traer espectáculos de calidad.
0: Claro, a ¿sí? Tapachula.
1: De calidad, sí. Y por ende, nosotros los tapachultecos, pues tenemos que saberles responder para que así le inyectemos ese ímpetu de seguirnos trayendo más espectáculos a Tapachula. Claro. Porque después ya no nos traen eventos que decimos, ay, solamente por Tuzla Gutiérrez, otra, ajá, ciudad, ya no nos traen a Tapachula, siempre nos abandona. Y cuando vienen este tipo de espectáculos, pues te repito, ¿cuál es nuestra misión? Pues saberles corresponder.
0: Claro, y aprovechar, como bien dice Ramón, porque de repente, no, que va a llegar tal artista, ¿dónde? La Capirucha, ¿no? En Tuxtla, sí, la capital. Claro. Y bueno, pues el día de hoy llega Mike Salazar aquí a Tapachula. Hay que disfrutarlo y sobre todo entretenerte, olvidarte de los problemas, del estrés de toda la semana. ¡Celebra, papá! Ahí está el regalazo. Dale una noche de comedia, de diversión con un grande como lo es Mike Salazar aquí en Tapachula, en el Club Campestre el día de hoy.
1: Así es, efectivamente. Vamos a adelantarnos un día anticipado.
0: Ajá.
1: Vamos a festejar juntos al papá, al abuelo, al tío, al esposo, al hermano, todos los que ya sean papás. Y qué mejor que con ese gran comediante, el caballero de la comedia. Fíjate que May Salazar, te decía hace ratito, se empezó con un chiste que pues creció y la gente lo fue conociendo. Es su segunda vez que viene a Tapachula.
0: Oh.
1: Ya vino por ahí del 2016, 2017, vino a Tapachula. La gente lo conoce, supo responder muy bien y esperemos esa noche esa respuesta, que sí, fíjate, el público de Tapachula es así.
0: Ajá.
1: Ahí van, estaba, está lleno el lugar, un éxito total. Ese ratito me preguntaba Mario, ¿cuánto dura el show? Pues es como decía Vicente Fernández, mientras el público no deje aplaudir y no deje de reír, pues ellos se van a prolongar un poquito más.
0: ¡Órale! Ok, fíjate, a todos los municipios aledaños, Huixla, Tuxtla Chico, Cacahuatl, a todos los que quieran la diversión.
1: Todos, estamos cerquita.
0: Se pueden sumar, estamos cerquita, estamos tal vez a 1 o 2 horas, te lanzas a lo que es precisamente el Club Campestre, no tienes boletos, allá va a haber un punto de venta en el Club Campestre también, para todos aquellos amigos que nos están escuchando de otros municipios aledaños a Tapachula.
1: 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Puedes llegar a ese estacionamiento, puedes estacionar tu carro por ahí, te bajas, compras tus boletos, tú no dices que son y con mucho gusto te los damos. Y pues bueno, así como tú acabas de mencionar todos los municipios aledaños, estamos cerquita, vénganse a disfrutar.
0: Sí, a
1: es más, tenemos montones de hoteles en Tapachula para que se queden a dormir y pues gocen de este gran comediante. Como pocas veces vienen comediantes de esta calidad a Tapachula. Y pues, May Salazar, ¿quién no conoce a May Salazar? May Salazar, a través de su programa que tiene en YouTube, pues ha ganado público y se ha codeado, como dice, con grandes comediantes Teo González, Jorge Falcón, Chuponcito,
0: el Lidio
1: Bryan, o sea, un sinfín Platanito, un sinfín de comediantes.
0: Sí.
1: Entonces, ahí está. Ahí está la invitación, hoy jueves,
0: no,
1: hoy sábado, mira, yo soy aquí, sábado 20 de junio en el Salón Club Campestre.
0: En el Club Campestre, ¿a partir de?
1: El show está a las 9 de la noche, pero las puertas se van a abrir a partir de las 7 de la noche.
0: ¿Y la venta de boletos?
1: A partir de las 12 del día, en adelante.
0: En adelante, ya.
1: Después llegaba riendo al show y ahí te vendemos.
0: Y van a ver boletos.
1: Ahí te vendemos el boletito. Señores, es importante, recalco, apoyar a estos empresarios que tienen este ímpetu de traernos calidad, comedia, obras teatrales, artistas,
0: sí,
1: un sinfín. Apoyémoslos, porque
0: claro,
1: así vamos a poder gozar siempre, siempre de estos grandes espectáculos.
0: Claro, grandes shows, grandes espectáculos que la verdad no es de todos los días aquí en Tapachula, y ya lo decíamos ahorita con Ramón, a veces en su mayoría pues llegan a la capital de Tuxtla Gutiérrez, y en esta ocasión pues bueno, llega Mike Salazar, no es la primera vez, es su segunda vez, y como dice el buen Ramón, pues ahora sí que Mike Salazar se va toda la noche corrido, hasta que si usted sigue aplaudiendo, el show continúa y hay que disfrutar este fin de semana.
1: Así es, y bueno, pues gracias a EP Producciones y al señor Marisco, tenemos este gran comediante el día de hoy, en la noche, a las 9 de la noche, Mai Salazar, el caballero de la comedia.
0: Eso, muy bien, pues muchísimas gracias, mi buen Ramón.
1: Lili, traemos dos boletitos para que regales ahí a tu público, pero ya.
0: Ya, bueno, ¿qué les parece si nos vamos a la pausa comercial y regresamos, o de una vez los damos? De una vez, es boleto, es individual, ¿verdad? ¿O es doble?
1: Son dobles.
0: Son dobles, entonces aquí hay dos dobles.
1: No, perdón, es para dos personas.
0: Es para dos personas, ok. La primera persona que me marque en este momento al 962-62-524-99, nuestro buen amigo Ramón va a regalar un boleto doble para que el día de hoy disfrutes del gran evento de Mike Salazar, el caballero de la comedia, aquí en la ciudad de Tapachula, en el Club Campestre. La primera llamada, ahí tenemos la primera llamada, vamos a ver quién está en línea. Vamos a escuchar, hola.
2: Bueno,
0: ¿quién habla?
2: Víctor Alfonso.
0: Víctor, ¿dónde nos escuchas, Víctor? ¿De qué parte de Tapachula?
2: De la colonia Las Flores, en Camino a la Pita.
0: Ah, muy bien. Oye, ¿y si eres fan de Mike Salazar?
2: Sí, siempre, bueno, no siempre, pero en Facebook normalmente me salen sus videos.
0: Ah, sí, lo has visto en Facebook.
2: Claro.
0: ¡Hala! No, pues sí, vamos a ver. Oye, pero rápidamente, una pregunta bien sencilla de lo que acaba de darnos nuestro buen amigo Ramón en esta entrevista para el evento de Mike Salazar, ¿sale?
2: A ver.
0: Bueno, si contestas correctamente, te llevas tu boleto doble. ¿Es cierto o falso que Mike Salazar ya ha venido a Tapachula?
2: Es cierto.
0: A ver, ¿cierto o falso? ¿Ya había venido Mai Salazar a Tapachula?
2: Yo creo que sí.
0: Tú di cierto o falso, bueno, tú dilo.
2: Que te diga el mejor chiste. Sí es cierto.
0: ¿Sí es cierto? Ok, bueno, muy bien. ¿Y el mejor chiste que dijo nuestro buen amigo Ramón, cuál es? Es boleto doble, amigo Ocho, llévatelo. ¿Cuál es el mejor chiste que dijo nuestro amigo Ramón de Mai Salazar? Sí lo dijo, lo contó.
1: Por el que se destacó.
0: Fue el que más se destacó.
2: ¿Y acá en Tapachula?
0: No.
1: Fue una pista, una abejita.
0: Fue un chiste que él comentó aquí de Mike Salazar, el más conocido.
2: Ay, no.
0: ¿No?
2: Ya
1: dáselos.
0: Bueno, está bien, ya está. Te va a dar el boleto, Ramón, dice que sí.
2: ¿Cómo?
0: Sí te van a dar el boleto, amigucho.
2: Ah, perfecto.
0: Bueno, no me cuelgues, voy a tomar tus datos, ¿ok?
2: Claro.
0: Bueno, pues, mi buen Ramón, ahí está, vámonos rápidamente a la pausa, invítalos nuevamente, por favor, a que no se pierdan este gran evento.
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0: Ahí está, muchísimas gracias, recuerden, disfruten de este grandioso evento, aquí en la ciudad de Tapachula, un grandioso show espectáculo con Mai Salazar.
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4: Mientras millones de aficionados siguen la emoción del fútbol internacional, una mexicana está haciendo historia lejos de los reflectores, pero en el lugar donde nacen las grandes historias. Katy Itzel García se convirtió en la primera mujer mexicana en formar parte de un cuerpo arbitral en el encuentro entre Japón y Países Bajos. Su trayectoria es impresionante. En el 2024 hizo historia al convertirse en apenas la segunda mujer en dirigir un partido de la Liga MX, además de participar en los Juegos Olímpicos de París y convertirse en la primera árbitra en dirigir un encuentro varonil de la Copa Oro. Como reconocimiento a su carrera, recibió el Premio Nacional del Deporte como mejor juez en el 2024. Un orgullo para México y una inspiración para las nuevas generaciones, porque los sueños también se cumplen con un silbato en la mano. Soy Marcos Capistrán, ahora ya lo sabes.
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2: Hola, soy Sam y esto es Los 40 News. El Grinch es una de esas películas que superaron la etiqueta de clásico navideño para convertirse en una de las comfort movies favoritas de quienes crecimos a principios de los 2000. Y ahora, ya entrados en nuestros 30, nos enteramos de que podría haber una secuela para la que regresaría nada más y nada menos que Jim Carrey. La historia del sujeto verde que odiaba la Navidad y planeó robársela como venganza contra los quien de Villa Quién por tratarlo mal de niño podría volver a la pantalla grande con una segunda entrega. Y la noticia se pone todavía mejor, porque las conversaciones no solo contemplan el regreso de Jim Carrey como protagonista, sino también el de Ron Howard como director. Ya solo faltaría que Taylor Momsen volviera como Cindy Lou Kien. Por fin llegó a los cines Toy Story 5, la película que trae de regreso a la franquicia animada más grande de Pixar y sin duda una de las historias más exitosas que ha dado el cine. La aventura de un vaquero y un astronauta que terminan convirtiéndose en mejores amigos. Y cuando decimos exitosa, no exageramos. La recaudación en taquilla de cada una de las películas de Toy Story no le pide nada a ningún otro blockbuster. De hecho, las proyecciones para esta quinta entrega son más ambiciosas que las de cualquiera de sus predecesoras. Ahora ya lo sabes.
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5: El paro nacional de la CENTE ha puesto en evidencia una vez más la fragilidad del sistema educativo en México, donde los conflictos laborales terminan impactando directamente a los estudiantes. La suspensión de clases, que representa ya un 15% del ciclo escolar, no solo altera el calendario académico, sino que compromete el derecho fundamental a la educación de miles de niñas, niños y jóvenes. En estados como Chiapas y Oaxaca, el impacto es aún más severo. 6 de cada 10 escuelas se encuentran cerradas y miles de alumnos han quedado fuera de las aulas durante semanas. Esta interrupción no solo afecta el aprendizaje, sino que profundiza rezagos educativos históricos en zonas donde las condiciones ya eran desfavorables antes del conflicto. Si bien las demandas del magisterio merecen atención, el costo social del movimiento es elevado. En este escenario, los estudiantes se convierten en los principales afectados por una disputa que debería resolverse en otras condiciones y espacios. El reto para las partes es encontrar soluciones que no sacrifiquen el futuro educativo del país. La Secretaría de Educación Pública enfrenta la tarea urgente de implementar medidas compensatorias que mitiguen el rezago. Hasta el siguiente comentario.
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12: Son las 12 con 32 minutos.
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0: gracias por seguir con nosotros en esta edición del 40 al 1. Ya estamos a nada, muy cerca del final, y esto se pone cada vez mejor.
1: En efecto, ha llegado el mejor momento del conteo. Conocer la canción más votada de la semana. Nosotros somos Roberto Contreras y Paulina Valerio. Gracias y feliz fin de semana.
0: La explosiva colaboración entre Rawayana y Manuel Turizo se convirtió en un éxito internacional al alcanzar el número uno de la Latin Airplay de Billboard. Su éxito también impulsó el disco ¿Dónde es el After?, que fue reconocido entre los mejores lanzamientos del año. Escucha ahora la canción número uno. Esto es Inglés en Miami.

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1: 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Es la 1:00.
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5: Todos. Muy rico y todo, pero hay que trabajar. Sí, muy rico y todo, pero buenas tardes.
3: ¿Cómo están todos
5: ustedes? Bienvenidos a La Corneta.
3: Oigan, y queremos hacer un pequeño paréntesis para agradecerle al crítico de televisión número uno de este país, que es Álvaro Cueva.
5: Así es.
3: Que se expresó muy favorablemente del programa que estamos haciendo junto con Patti Cantú, Alberto Lati, Félix Fernández, el señor San Cristóbal y un servidor que se llama La Delantera. Pasa por Claro Sports, pasa por aquí, por esta frecuencia, Los 40, W Radio, La Qué Buena, y por Imagen Televisión en las noches, a las 11 p.m. Y bueno, les voy a leer un poquito de lo que dijo Álvaro Cueva en su nota, que me pareció sensacional.
5: Oye, nada más, antes de eso tengo una queja, Álvaro. Tengo nombre, güey. O sea, me sentí como el payaso Pirrín, güey. Todo mundo con nombre y apellido y el estaca. Güey, me llamo José Ramón San Cristóbal Cueva. Besitos, por cierto. Pero bueno, a ver, vamos a leer de lo que escribió Álvaro Cueva. Como que me sentí Jojo Jorge Falcón o algo así, güey. Pero bueno, no importa. Jojo Jorge incluso tiene su apellido ahí. Pero a ver, palabras de Álvaro Cueva. Escuchen esto y de verdad lo agradecemos muchísimo viniendo de quien viene. En verdad, uno de los grandes, si no el mejor crítico de televisión.
3: El número uno en México. Dice: si Televisa es ansiedad, TV Azteca depresión y los programas de ESPN una vergüenza, llegar a Claro Sports, que es donde estamos haciendo este programa, es una invitación a la demencia. Luego hablo un poco acerca del gran set que tenemos ahí enfrente del Museo Sumaya y demás.
5: A donde pueden ir, por cierto, los esperamos frente al Sumaya. Ahí estamos en una jaulita de vidrio, como si fuéramos monos en un zoológico. Pueden ir a visitarnos, y la gente va y pone sus letreros y echa porras y demás. Se pone bueno. Pero bueno, sigue Álvaro Cueva de esta manera.
3: Yo tendría que ser el peor crítico de México si no subrayara hoy La Delantera. Esta aportación podría ser el mejor programa de todos los que se están haciendo alrededor de la gran fiesta del fútbol. Gracias, Alvarito. Y continúa. Bien, seguramente usted, como yo y como millones de mexicanas y de mexicanos, todos los días se deleita con La Corneta, el fenómeno número uno de la radio y de los podcasts de este país.
5: Eso. Gracias.
3: Gracias por reconocerlo. Sí, lo es. La Delantera es algo así como la cruza de La Corneta con los óvulos de Claro Sports. La locura, lo que nunca nadie soñó que pudiera pasar. Son Eduardo Videgaray y el estaca José Ramón San Cristóbal, para que no te notes.
5: Lo dejó nomás en el estaca, pero está bien.
3: Compartiendo show futbolero con Patti Cantú, Alberto Lati y Félix Fernández. Demasiado marrano para ser cierto, demasiado inteligente para ser real. Es el Frankenstein de la televisión, es la sustancia de YouTube. Patti Cantú, la cantante, es el hallazgo del año como conductora, y eso lo sabíamos.
5: Lo es, güey. Es que yo no sabía cuánto sabe Patti Cantú de fútbol y la manera de más ordenada, estructurada,
3: agradabilísima, divertida.
5: Agradable, ligerita como es, además. Muy bien, Patti Cantú.
3: Patti Cantú, la cantante, es el hallazgo del año como conductora. Amo que sean cuatro sillas para cinco conductores y que el eje sean Eduardo y el estaca.
5: Otra vez.
3: Álvaro, José Ramón, San Cristóbal.
5: Está bien, Álvaro.
3: Qué gran idea, qué gran opción. Son dos horas que se van como agua, en donde se dicen cosas mil veces más sabias y mil veces más chistosas que las que se dicen en otras partes.
5: Hay que reconocer aquí, sin duda, el también interacción que tenemos con quien yo de verdad considero, o a quien yo, perdón, de verdad considero la persona que más sabe de deportes en este país y sobre todo que sabe de historia de los deportes y que tiene una cultura general amplísima y que además de todo es un tipo por demás agradable, Alberto Lati, que es además genio, en dupla con Félix Fernández, que se conocen muy bien, están llenos de información ágil, o sea, lo hacen
3: Félix
5: chingón
3: está,
5: ya.
3: Está demente, güey. Félix está demente.
5: Y Félix está mal de la cabeza. Bailó, hizo un baile ahí como si tuviera una solitaria gigante dentro, que yo creo que sí tiene, y realmente es una combinación extraña, sí, como dice Álvaro, pero nos estamos divirtiendo mucho, y yo siempre he dicho que si no me divierto, yo no está jalando, y ayer me reí de buena gana, entonces, pues creo que vamos por el camino del bien.
3: Vamos muy bien, y el día de ayer, por cierto, lo sentimos, compañeros de la casa de frente, hombre, de los protagonistas, pero anoche.
5: Lo sentimos, pero nos encantó.
3: Tuvimos que ganar con nuestro muy humilde programa, y la verdad estamos
5: los
3: muy
5: hicimos nuestros. Los hicimos nuestros, los poseímos, fueron vejados, y la verdad nos dio gusto, porque es una
3: gracias
5: vez más
3: por el rating que nos dieron ayer en la delantera, de verdad.
5: Los grandes son grandes, y lo que tenemos enfrente en las demás televisoras está hecho por gente tremendo, que realmente sabe, o sea, por equipos
3: a quien les respetamos,
5: de peso,
3: queremos y admiramos.
5: Por superestrellas a las cuales nos abrochamos anoche. Ok, gracias. Muy bien.
3: Y mi reconocimiento y agradecimiento total a Juan Lozano, el inventor,
5: correcto,
3: de este proyecto.
5: El artífice, ideólogo y conspirador de esto, y a toda la gente de Claro Sports, a toda la gente en Radiópolis, bueno, ya saben, ¿no?
3: A los de Imagen Televisión,
5: a Julio,
3: también,
5: a Hugo, a todos,
3: muchas gracias, de verdad, por el apoyo. Esperemos seguir cumpliendo. Bueno, ¿qué dices? ¿Por qué me levantas los brazos?
5: Nada. No, ya. Que ya estuvo bueno, ¿no? De estarnos sobeteando.
3: Ernesto.
5: Ernesto, por ejemplo. Sí, a todos, allá en Imagen Televisión también.
3: Vamos con la información del día de hoy. El presidente de la FIFA, Gianni Infantino, reconoció.
5: Gianni, de veras. Con los precios de los boletos. Con
3: la mercantilización del fútbol, del
5: mundial. Los chupetones a Donald Trump, y este asunto de que las selecciones tengan que ir a México a dormir y luego a jugar en Estados Unidos y los sacan y los meten solo para complacer al sátrapa anaranjado, de verdad, asqueroso lo que ha hecho la FIFA.
3: ¿No le dieron un premio de un reconocimiento,
5: sí,
3: por la
5: wey,
3: paz hace un año a
5: pues
3: Donald
5: es que
3: Trump?
5: Que Trump es como niño chiquito, le tienen que dar cositas doradas, premiecitos, con eso lo compran, con una porquería que me imagino que tiene un cuarto lleno de sus cochinas. Miren lo que tengo aquí, el premio que me dieron por ser el más pedorro de todos los líderes mundiales. Ay, perdón. O sea, de veras. Pero bueno.
3: Bueno, pues el presidente de FIFA, Gianni Infantino, reconoció la increíble calidez de el pueblo mexicano durante este mundial. Adelante, Infantino.
6: Todo su gobierno, administración, todos los gobernadores, los alcaldes, toda la gente de México que nos hace vivir en nuestra casa este mundial tan espectacular.
3: Eso.
5: La verdad,
3: gracias,
5: es que Gianni Infantino mismo sabe que este mundial hubiera tenido un sabor muchísimo mejor y mucho más especial si hubiéramos sido sede en México. Ahora, ya hemos hablado de por qué se hizo esto, ¿no? Se hizo cuando América del Norte, o sea, México, Estados Unidos y Canadá, estaban presentando un
3: bien
5: frente
3: amiguis
5: común.

0: Bueno, sí, mucha calidez en México, pero tú, mi querido Gianni, estás permitiendo, por ejemplo, que a una selección se le haga cruzar la frontera cada vez que va a jugar.
1: ¿Qué puede hacer él contra el gobierno de los Estados Unidos?
0: Pues mira, lo que tendría que en algún momento, y yo sé que es imposible porque son negocios, pero sí expresarse en pro de la unidad y en pro de decir, oye, a ver, maestro, estos no son terroristas, es un equipo de jugadores que tendría que descansar, masajes, porque además de todo, pues estás variando un resultado. A la hora de poner un jugador en un camión, no sé cuántas horas, a que cruce la línea de Tijuana, güey, pues lo jodes. O sea, le das en la torre y eso lo sabe Infantino. No puede hacer mucho, pero me parece, la verdad, es doblegarse ante la horrible política migratoria que está ejerciendo Estados Unidos hoy por hoy.
1: Así es, pero bueno.
0: Y lo digo como ciudadano estadounidense y lo digo como una persona, como un inmigrante a los Estados Unidos, porque eso soy, y de verdad me parece que están diseñando un etnoestado fascista de supremacía blanca. Eso es lo que quiere Donald Trump.
1: Yo tengo mis dudas a ese respecto, pero de que quiere todo el poder.
0: ¿Qué dudas vas a tener, güey?
1: Y todo el dinero.
0: ¿Qué dudas vas a tener?
1: Yo creo que más que ideológico y religioso, es un tema de dinero y poder. No. Petróleo, lana,
0: sin duda.
1: Y poderío militar.
0: En el fondo, por supuesto, pero a quienes está engañando Donald Trump precisamente es a la gente de derecha, que son cristianos, muchos de ellos fundamentalistas, y además de todo está reviviendo esta idea con lo de Make America Great Again. ¿Cuándo fue? ¿En los 50s? ¿Cuando había segregación absoluta? Eso es lo que quiere Donald Trump.
1: ¿Cuándo es cuando América, Estados Unidos era grandioso?
0: Sí, exacto.
1: ¿En qué época?
0: Cuando tenías reprimidos a todos los latinos, cuando tenías en guetos a todos los afrodescendientes, o sea, esa es la America que quiere Donald Trump. Y no es la real. Yo soy parte de esa America. Y no soy anglosajón. Bueno, y ya, no soy cristiano.
1: Muchísimo.
0: Y no me voy a dejar. Ok.
1: Y dime si recuerdas esto. Baja el dentro de la música.
2: Vamos a la cama, que hay que descansar.
0: Ah, los
2: para que mañana claro. podamos ya, madrugar.
1: No. Ahí está.
0: Ahí está.
3: Ya va siendo hora de que los peques los vayamos a la cama. ¡Ale!
0: Los peregrines, güey. Que sonaba, creo que a las 8 de la noche. Cortaban la transmisión de.
1: Ya. Cuando yo era niño.
0: Era la hora de dormir.
1: Le servía a mi mamá súper bien porque ya van a salir los telerines. Ponía la tele, veíamos la cancioncita y ya a dormir.
0: Sí. Yo ahorita ya
1: sin
0: lo hago.
1: Repelar.
0: Lo hago en la casa cuando pues de repente así como que me da la comezón y nada más empiezo a cantar. Vamos a la cama. ¿No? Saca la macana, la vas a gozar. Tarara, es muy bonito, güey. Y sí, con mi pijamita de
1: cama,
0: telerín.
1: Que...
0: Marcho en la escalera hacia el cuarto. La vamos a la cama. Es muy bonito, güey.
1: Y a planchar.
0: Vamos a.
1: Que hay que fornicar.
0: Exacto. No, no es fornicio porque estoy casado, pero. Es bonito.
1: Bueno,
0: ya deja de ver los mensajes de que si nos le dimos Azteca hasta para llevar, güey, ya.
1: Anoche.
0: Me llegan a mí también. Ya estuvo bueno del club del chupetón mutuo. Ya, ponte a trabajar, Eduardo. Concéntrate. Y sigue contestando mensajes el güey.
1: Es que me escribió Alberto Lati. Ahorita te platico.
0: Bueno, ya.
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2: ¿Sabías que los gemelos idénticos no tienen la misma huella dactilar? Después de todo, no puedes culpar al otro de tus travesuras. Y es que esto se debe a que los factores ambientales durante el desarrollo en el útero influyen en su huella dactilar. ¿Qué tal?
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6: Es la 1:16.

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7: Es la 1:21.
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1: Está llamando en este momento la presidenta de México.
0: Ay, a ver.
1: Adelante, cuéntenos de la niña futbolista, la canción del oficial del mundial o no. Adelante.
2: Por cierto, es aclaro, la canción de Julieta Venegas nunca pretendió ser la canción oficial del mundial. Obviamente está dedicada, obviamente, a las niñas que juegan fútbol. Y la pusimos ese día, pues porque regalamos los boletos a las niñas, a las jóvenes que ganaron el concurso de las dominadas para tener los boletos del mundial.
1: ¡Ay, qué alivio! Gracias, presidenta. ¡Qué
0: oye,
1: tranquilidad!
0: Por cierto,
1: no es la canción oficial del mundial, ya relájate.
0: El lugar en la inauguración de la presidenta pues estaba vacío porque ella decidió no ir porque no quería que le chiflara un estadio entero. Pero no vi a ninguna niña sentada ahí, ¿eh? ¿O sí se sentó la niña?
1: Sí fue.
0: Sí fue,
1: en algún momento hubo una toma que se veía solo Infantino.
0: Sí había una niña.
1: Que fue por una cerveza la niña. al baño más.
0: Pero
1: bien,
0: ¿sí la
1: perdón.
0: Viste? ¿Sí la viste? ¿O no, estás echándole
1: sí
0: la
1: fue,
0: mano ahí a
1: sí
0: al
1: fue.
0: Gobierno?
1: No, ¿sí no, ya ha dado declaraciones que disfrutó mucho el partido y sí fue. Sí,
0: pues estuvo. Yo no la vi. Digo, a lo mejor yo me distraje, ¿no? O sea, fui yo por una cerveza.
1: Nada más estás mamando, en realidad. Nada más estás buscándole donde
0: cerveza.
1: No hay.
0: No, te estoy preguntando si
1: estás
0: fue
1: buscándole
0: la niña
1: donde
0: o no.
1: No hay, ay, no ni fue, ni nada. No, sí, claro que fue.
0: Pues es que yo no vi la niña, güey. No la vi. Te digo, a lo mejor se fue por una cerveza, como dices.
1: Es lo que creo, es lo más probable. Y por cierto, bueno, pues ya sabemos que esta no es la canción oficial del mundial. ¿Tenemos canción oficial de este mundial? La verdad es que no he escuchado
0: creo
1: yo.
0: Creo que no, ¿no?
1: Otra.
3: ¿No es la de Shakira?
1: No, pero de México, una canción mexicana, como en su momento fue México 86, el mundo unido por un
0: paso. Si llegara a ser, y ya se ve muy difícil, Andy López Beltrán, el presidente de México, como pretende,
1: se ve
0: su nariz
1: ahorita.
0: Sería el chile nacional. Su nariz sería el chile relleno nacional.
1: ¡Qué barato!
0: Oye, hermano Lilo. Ya. A ver, bueno. Esta es la canción oficial del México 86. Ahí está.
1: Sube. Hace 40 años.
0: Eso. Ya se oye muy ruca, ¿eh?
1: Hace 40 años.
0: Pues, ahí está. Bueno, Clara Brugada está de plácemes, ¿no? Su popularidad está.
1: Bueno, ya de regate por eso. Es
0: sí,
1: que
0: Clara
1: ya
0: Brugada.
1: Que estamos hablando de los símbolos del mundial. Pues nos faltan. ¿Qué? La mascota del mundial, tenemos una mascota mexicana del mundial, el ajolote es la mascota del mundial o nada más es de Clarita Brugada.
0: Sepa, tenemos una mascota
1: canción
0: nuevo,
1: del
0: yo
1: mundial.
0: No sé.
3: Sí, pero no es el ajolote,
0: ¿cuál
3: es
0: la
3: jaguar.
0: Mascota? Ah, pero ¿sabes lo que pasa? Que como al jaguar le pasaron encima el tren Maya y le dimos en la madre al hábitat, ya no les gustó la mascota.
1: Ay, ¿cómo?
0: Tengo entendido
1: qué necio,
0: que en efecto era un jaguar, ¿no? Bueno, era un jaguar, pero
1: un jaguar.
0: No vamos a tirar ni un solo árbol. Y jodieron las rutas migratorias de no sé cuántas especies, se jodieron los cenotes. Entonces el jaguar como que ya no, ¿no? Porque pues resulta que el peje le dio en la madre al jaguar. Entonces pues mejor no lo usamos. Ahí está.
1: Pues sí.
0: Sí, pues así es, güey. Así es este gobierno. Una basura.
1: Y todavía no hay una novia del mundial. En México 86 no. Estuvo clarísimo quién fue la novia del mundial, la Chiquitibún. Sí,
0: Mar
1: esta señorita
0: Castro.
1: Que salía con una camisetita recortada de Carta Blanca y sacudía sus generosos atributos.
0: Su bello frontispicio. Esto tiene que ver con los tiempos, ¿no? O sea, era aceptable en televisión la clara y absoluta objetización de una mujer para una cuestión publicitaria. Entonces, Mar Castro, que era una mujer de verdad muy bella y además de todo con un cuerpo, vamos a llamarle estrogénico.
1: Generoso.
0: Con amplísimo,
1: amplísima delantera.
0: Como le dijiste. Amplísima delantera. Pues se ponía la camiseta de Carta Blanca y se contoneaba y hacía las delicias del público y se convirtió en efecto en la novia del mundial. La entrevistaron en todos lados. Después ya no sé si tuvo una
1: la
0: carrera actoral o algo.
1: Creo que sí hizo algunas novelas y películas después.
0: Hizo algunas novelas y cosas así, pero bueno,
1: ya tenemos este nueva Chiquitibún en este mundial. Ya tenemos novia del mundial.
0: ¿Quién?
1: En este momento.
0: ¿Clara Brugada?
1: No.
0: Es que Clara Brugada fue al estadio.
1: Casi.
0: Y ya ven que le gusta usar a Clarita Brugada unos escotes muy pronunciados.
1: No, esa no es Clara Brugada. Esa es Sandra Cuevas, güey.
0: Sandra Cuevas, güey.
1: Clara Brugada nunca le he visto con unos generosos escotes a la jefa de gobierno de la CDMX, ¿no, güey?
0: Ay, acabo de hacer una quimera horrorosa, güey. Clara Brugada.
1: Sandra Cuevas, quien fuera alcaldesa de Cuauhtémoc. Sí, pues, ¿qué pasó? Sandra Cuevas es así. Siempre sale con unos generosísimos escotes y fue a la celebración en el Ángel de la Independencia, no me acuerdo en qué momento.
0: Con
1: cuando
0: uno
1: le ganamos a los Bafana Bafana.
0: Y la gente la señaló mucho que el escote, porque le gusta, ¿no? Siempre hace la toma del celular para arriba y dijo, además con toda razón, pues ni modo que me las quite, ¿no? No es como si me las puedo quitar y poner, güey. O sea, ya se las puso una vez y ahí están. O sea, un cirujano le ayudó, se las puso y no se las puede quitar para salir a la plaza, ¿no?
1: Pues no, güey. De quitapón.
0: No puede.
1: A ver, adelante, Sandra Cuevas, la nueva Chiquitibum, cuéntanos.
4: Oye, Sandra, te andaban apodando la novia de México ahora que fuiste, pues te vieron ahí en el Ángel de la Independencia. ¿Cómo la tomas chiquitibum. A veces?
5: La Chiquitibum. Pues, muchacho, ¿yo qué hago? Pues, ni modo que me las quite cuando vaya un evento. Pues, así soy, muchachos. Sí. No, güey. Pues, yo sí bailo. ¿Qué creen que yo sí bailo? Y bailo muy bien. Pues, eso fue en el 86, ¿no? La mujer, la Chiquitibum, muy guapa, muy elegante. Y, bueno, pues, ya elegante. Me apodaron así. Yo, la verdad es que todo me divierte, todo me gusta. No lo tomo como una agresión. Habrá quien lo diga de forma despectiva. Pero habrá quienes pues, lo tomen... Crees, de broma, de pues así somos los mexicanos, nos reímos de todo y yo me río de todo.
0: Muy a ver, bien. Vamos a hacer un pequeño comparativo entre las dos Chiquitibums. En todo caso, a lo mejor Sandrita sería la Chacatabum para diferenciarla, ¿no? Entonces, la Chiquitibum era una mujer, bueno, en ese entonces creo que los implantes no eran tan populares ni tan comunes, y ella se contoneaba, pensemos en la Segunda Guerra Mundial, el Mar de la Plata. Mar Castro era las olas, ¿no? Y se movía como las olas, como el mar, para un lado, para el otro. Y Sandra Cuevas es como el destructor alemán, el Graf Spee, cuando las torretas las movías para apuntar hacia un barco enemigo. Entonces la diferencia de movimiento, ¿no? Mar Castro era como las olas.
1: Großen Kanonen.
0: Großen Kanonen, Sie Graf Spee. Era el destructor alemán que hundieron el Mar de la Plata, famosísimo barco que no sirvió para nada. Pero, y no estoy diciendo que Sandra Cuevas no sirva para nada, nada más estoy hablando de las características físicas de las señoritas.
1: A mí lo que más me llamó de la atención fue definir a la Chiquitibum como elegante. Porque ¿qué hay más elegante que una mujer
0: que
1: moviendo
0: una
1: las tetas?
0: Con una
1: camisa recortada. En un estadio, con una cerveza.
0: ¿Qué hay más elegante que una campaña publicitaria basada en que una mujer
1: mueva
0: hace
1: las
0: lo
1: chichis.
0: Que acabas de decir? Eso ya no se puede hacer por obvias razones, porque es una clarísima objetización del cuerpo femenino.
1: Todo lo demás de Sandra
0: que,
1: estoy de acuerdo.
0: A ver, y también hablemos de la hipercorrección política, la verdad es que no hacía ningún daño esa imagen de Mar Castro, pero hoy por hoy una compañía no haría una publicidad así. No haría una publicidad
1: sería
0: así.
1: Sería fuertemente criticada.
0: Sin duda. Bueno, pero...
1: Bueno, habría que ver qué producto, ¿no? Depende, ¿no? Pero ahora sí, quería decir...
0: Imagínate que Sage haga lo mismo con unos shorts muy aguados. Chiquitibum, con la... No sé, se podría, güey.
1: Impresionante.
0: Se podría. Impresionante. Para servirte una cuba, no sé, dándole la vuelta a la cuba acá.
1: Agitándola, usándolo de agitador. Y luego te la sirve.
0: Pero sacas toda la cuba.
1: Pues sí, tendría que ser un jarrón gigante.
0: Tendría que ser un cantarito, güey, exacto.
1: Bueno, ¿qué ibas a decir de Clara Brugada? Ahora sí, la jefa de gobierno de Ciudad de México.
0: Clarita Brugada, Clarita? Está de plácemes, hombre, porque su gestión aquí en la Ciudad de México ha sido un éxito. Ahorita que ha estado lloviendo, nos inundamos. Su pintada y repintada, pues ha dejado muy en claro que se hacen negocios sucios desde su gobierno. O de plano es pendejez supina la que se practica en su gobierno. Entonces, usted escoja su opción. O son unos tranzas o son unos pendejos. Okay. Entonces, hay dos opciones nada más, güey. O son idiotas o son unos ladrones.
1: ¿Por qué te usted gusta simplificar todo a una forma maniquea?
0: ¿Sí o no?
1: De
0: a ver, estoy hablando de la pintura esta que pusieron primero morada a la señalética, bueno, no a la señalética, más bien al mobiliario urbano, a los puentes y demás, que hay una norma internacional que dice que debe ser amarillo por visibilidad, pero pues, claro. A alguien se le hizo fácil pintarlo de morado y luego repintarlo de amarillo. ¿Tú crees que son idiotas o alguien vendió cientos de miles de litros de pintura?
1: En este caso creo las dos cosas.
0: No, yo creo que son unos tranzas, güey, porque no puede ser, no puede
1: pero
0: ser
1: le
0: que
1: afectó
0: no supiera
1: negativamente a la popularidad de Clarita.
0: Sin duda, porque todos pagamos esa pintura y además de todo, a ver, es una convención internacional, bola de peneques, güey.
1: ¿Quién vendió? Sí, eso es increíble. Correcto. Que hayan cometido ese error. A menos de que no haya sido un error, como bien dices, que decían, bueno, lo pintamos de morado y luego lo pintamos de amarillo.
0: Entonces,
1: y así vendemos dos veces miles de litros de pintura.
0: Correcto. Entonces, o rateros o pendejos, no hay de otra.
1: Se pueden los dos, ¿eh? No sería la primera vez en la historia.
0: Pues son
1: de este
0: a los
1: país
0: que agarran, a los que agarran, sí, pero bueno, ya saben, ¿no? Que en este país, pues, es raro pero que se hagan negocios.
1: Lo que vamos a oír de la jefecita de gobierno, Clarita Brugadita.
0: La jefecita.
1: No tiene nada que ver con la pintura de los muebles de su
0: qué bueno que le dijiste jefecita y no jefezuela de gobierno.
1: No, bueno, no, no. ¿Por venga qué? ¿Por qué?
0: Pues es que ha resultado una mala jefa de gobierno, perdón.
1: No ha resultado una mala jefa de gobierno, ha cometido errores.
0: O sea, si dijeras jefezuelo de gobierno, es denostarlo un poco, ¿no? La verdad sí, es que ha tomado sí, malas sí decisiones. ¿Por qué no desasolvaron en vez de estar pintando tarugadas? ¿Por qué no mantienen
1: bueno,
0: ciertas cosas?
1: A ver, tú quisiste hablar tarugadas de la nota y nada más para atacar y golpetear a Clara
0: bueno,
1: Brugada.
0: Bueno, dice Clara Brugada que a pesar de todas las tarugadas, México es la mejor sede. Venga.
6: No digo eso. También quiero decirte y decirles a todas y todos ustedes que estamos pues muy contentos con lo que está ocurriendo en este FanFest. Podemos decirles sin temor a equivocarnos, primero, que hasta el día de hoy se han recibido 412,000 personas en el FanFest del Zócalo y que nos convierte en la sede mundialista más exitosa de todas las sedes del mundial, de las 16 ciudades en donde se está desarrollando el mundial. Que es
0: ya. O sea, pues sí.
1: La capital de México, pues es la ciudad más grande, con mayor cantidad
0: qué
1: de
0: padre
1: habitantes.
0: Padre echar cifras, ¿no?
1: Y que además.
0: Madre, 100,000.
1: Es un país mucho más futbolero que Canadá, que Estados Unidos. O sea, no es realmente sorprendente que las mayores concentraciones la verdad, de fanáticos se den aquí.
0: Felicidades, Clara Brugada. Muy bien.
1: Bueno, vamos ahora con Samuel García. Samuel García, el gobernador de Nuevo León. Samuelón de Nuevo León, gobernador ideal, estándar de la democracia.
0: Hoy por hoy señalado por una serie de irregularidades, ya le abrieron un juicio político porque parece que les crecieron los enanos y no lo vamos a tolerar, ¿ok?
1: ¿Y sabes quién quiere abrir un juicio político? Morena, ¿eh?
0: Pues claro, te digo que les crecen los enanos y bueno, antes estaba haciendo tranzas, pero nos ayudaba. Ahora ya, como que lo vemos un poquito más grandecito, vamos a cortarle las patas, ¿no? Entonces, pues ahí
1: va. Podría ser, pero también podrían ser verdad las dos cosas. También podría ser que haya algo ahí.
0: Porque no le han hecho juicio político, no sé, a Rocha Moya, ¿no? Por ejemplo.
1: O sea, ¿por qué no?
0: Claro. ¿Por qué? ¿Dónde están los juicios políticos esos güeyes?
1: A Félix Salgado Macedonio.
0: ¿Dónde está Rocha Moya? ¿Dónde está Rocha Moya? O sea, no sé, a Bulón ahí en Acapulco, que ahora ya quiere ser gobernadora. Desapareció 800 millones de pesos y a Bulón ahora quiere ser gobernadora, pero pues es de Morena, no hay pedo.
1: ¿Te refieres a Abelina López, alcaldesa? Se llama
0: a Bulona López.
1: Alcaldesa
0: se llama Bulona porque es de Acapulco. ¡Me traen una Bulona! ¡Llegó la Bulón! Ok, ya.
1: Bueno, rápidamente, porque ya nos tenemos que ir a corte. ¿Qué dice Samuel García sobre su brother, su carnal Guiñac, este gran jugador de Tigres? Adelante.
7: Y ojalá que gane Francia contundente. Pues que un 3-0. Sí, pero se me hace que anda en el gym el vato porque ya no me contestó.
0: Uy, ¿sabes con quién está en el gym? Con Elon Musk, con todos los güeyes que ya no te contestan, güey. Con los que iban a invertir en una planta de no sé qué. Están todos en el gym, güey. Todos.
1: Por eso ya no te toman la llamada, Samuel. No te preocupes. Elon está en el gimnasio igual que Guiñac. Y por eso pues no. Lástima, mano. Bueno, el top 10 del día de hoy se va a llamar Te deseo lo mejor, pero...
0: Te deseo lo mejor, pero mande lo suyo arroba la corneta FM, esa es la vía gratuita de este, su programa, de su radio, la corneta. Bueno, te deseo lo mejor, pero ojalá te planches el pelo y llueva. Eso no me lo pueden decir a mí porque no tengo pelo, no pasa nada.
1: Te deseo lo mejor, pero ojalá te compres una bolsa de panditas y no traiga de los rojos. ¿Cómo ves?
0: Te deseo lo mejor, pero ojalá y se te acabe el agua justo cuando te entra jabón en el ojo. Ahí está.
1: Qué lindo. Arroba la corneta FM en X. Volvemos en un momento.
8: Es la 1:00. con 37 minutos.
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7: Andrés Manuel, y no le sale.
8: Mira, solo hay uno. Te voy a decir por qué quieren, lo que quieren es hacer lo que hacía Andrés Manuel López Obrador, que metía a las cuatro y se salía con chistecitos y la gente se lo perdonaba. Ya nos dimos cuenta de todas las que hizo.
7: ¿Cuándo metía
8: en todos los problemas?
7: Eso me pareció gratuito de tu parte, una señalada subrepticia.
8: No tiró tu dinero cancelando, haciendo obras que no sirvieron, mintiendo y demás, pero bueno, ese güey se salía con los chistecitos.
7: No, todavía está por verse.
8: Ya nos dimos cuenta de la jodedera que hizo ese señor con el país. Y este señor Gravioto me pareció de verdad ridículo e insensible y de plano tonto políticamente, o sea, bobo.
7: Veo que
8: porque lo único que logró fue irritar a la gente. O sea, de verdad, Gravioto, mejor calladito, para que no metas las cuatro patas con esas declaraciones tan estúpidas.
7: Siempre imitado, jamás igualado. Esa es la realidad.
8: Como qué molesto político eres, güey.
7: Es verdad, güey, es verdad. Pues ha sido el político más efectivo que ha tenido este país en 100 años o más.
8: El mejor engaña bobos y engaña mexicanos. Pero
7: eso lo dices tú. Pero bueno, vamos a otra cosa. Vamos a una declaración escandalosa y brutal por parte de Alfredo Adame.
8: ¿Alfredo Adame? ¿Tenemos declaración de Adame? ¡Woo-hoo!
7: Pues ya ven cómo es Alfredo, ¿no? Pero ahí les va esta declaración en la que le tira con todo a Sergio Mayer. Adelante.
9: Como es un muerto de hambre, Mayer le hace creer a todo mundo que es un multimillonario que gana de las criptomonedas y que es un, está muerto de hambre.
7: Okay.
9: O sea, con el sueldito de actorcillo que ha tenido toda su vida y todo, no tiene. Tiene una mujer rica, que es la que mantiene su casa, porque este no gana para mantener una casa, ¿me entiendes? Y pues es un hocicón. Okay. Y entonces, de repente, le habla a Poncho de Nigris y dice, ay, yo me subo con, porque por dinero, es un megalómano y un egocentrista que por dinero hace lo que quieras, ¿no? Y entonces le dice, oye, Poncho, que yo me subo con Adame, que no sé qué, y bla, bla, bla. De oportunista, además. Y
10: o entonces, sea, él fue el que le marcó a Poncho
9: para Mayer, pedirle. Y entonces Poncho le dijo, oye, pero bueno, ¿y qué? ¿Y cuánto pretendes ganar? Y le dijo, lo mismo que Adame. No, güey, mames, tú no vales ni el 10% de lo que vale Adame. Y no, pues bueno, ahí te hablamos, déjanos tu foto gordito y nosotros te hablamos, ¿no?
10: Okay.
9: Y entonces luego ya le hablan por Lupillo Rivera, no se quiso subir.
8: Qué bárbaro.
9: Van cuatro veces que se raja. Luego, pues eran los únicos, ¿no? Que podían, y pues ya como no había quien se quisiera subir, pues le hablaron al cazafantasmas, ¿no? Y bueno, ya lo subieron y ya lo noqué y bla, bla, bla, bla. Y entonces cuando viene que Ring Royal 2 y que no sé qué, me habla Poncho y me dice, oye, ¿qué onda? Le dije, pues súbeme a Mayer, que anda de hocicón ahí diciendo que yo y que le falta el respeto a su hijo y que a su familia, que no sé qué, pues súbemelo, sube a Mayer. Y entonces ya le hizo la oferta y anda diciendo, no, que porque si gano, pierdo por pegarle a un viejito. Uh-huh, que usa pañal, dijo de mí. Luego, si gano, pierdo de todos modos.
10: Por haberle ganado.
9: Y si pierdo más porque la gente va a decir que ta, ta, ta, ta, ta. ¿Me entiendes? No es eso.
10: ¿Te tiene miedo?
9: Esto se llama el miedo no anda en burro. Me tiene mucho miedo. Y después de ver lo de Trejo,
8: Ya. Oye,
7: wow,
8: a ver.
7: Wow, ¿qué? Es que dame, no sé qué. No se guarda nada.
8: Pero todo el principio de la declaración, ¿no sientes como que está en el diván del psicólogo hablando de sí mismo? Dice que es millonario. O sea, no sé, güey. Me dicen que lo que te choca, te checa, ¿no? Y luego, pues, las cosas que las personas dicen, habla más de la persona que en este caso de Sergio Mayer. Yo creo que Alfredo ha hecho una carrera ya basada en la estridencia y en estar diciendo cosas horrorosas.
7: En la confrontación. Los
8: demás. Andar diciendo que no creo que Sergio Mayer sea muerto de hambre, lo dudo mucho.
7: Ha tenido una carrera exitosísima, sí. Rival de las novelas.
8: No, y ha hecho negocios
7: solo
8: y demás.
7: Para mujeres, güey. Él era el empresario.
8: Y luego, andar diciendo que tiene una mujer muy rica, me parece totalmente fuera de lugar e innecesario, ¿no? O sea, ellos llevarán sus finanzas como mejor les convenga. No sé, pero bueno. Alfredo Adame así es, y esto le ha resultado. O sea,
7: capaz que si se hace esta pelea y le están calentando, ¿eh?
8: También puede ser. También puede ser. Yo no creo que sea buena idea que Alfredo Adame se vuelva a subir al ring. Fue muy valiente, insisto, ya lo he dicho muchas veces, pero hubo mucho peligro de que saliera muy lastimado, que le diera algo. Porque yo lo vi en la pelea, se cayó 10 veces, güey. Tuvo suerte de que el otro. Que Trejo, pues es un rotoplas con ojos, güey. Que está totalmente fuera de forma y se le cansó, pero lo estaban abaratando, güey. Y tiró un golpe a la nada y se encontró con la jeta del cagafantasmas, güey. O sea, fue una casualidad.
7: Pero el cazafantasmas también se veía ya tronado, muerto.
8: Muerto, pues se le fue el gas.
7: No podía ni levantar los guantes, se veía agotado después de un minuto de combate, güey. Un minuto, ya
8: bueno,
7: no podía más.
8: Tú te acuerdas, hiciste kickboxing, es que es muy cansado porque estás tenso, te están pegando, estás tirando con toda tu fuerza, es muy cansado.
7: Pero si sabes 6 meses antes que vas a tener una pelea, te pones en forma.
8: Pues ya viste que él no estaba en forma de bolobán gigante, güey. Pero bueno, a mí, Adame, la verdad, yo creo que como a todos los mexicanos, me da risa estas cosas que dice, se me hace horrible, no sé cómo le hace para decir estas cosas sin morderse el cachete, pero bueno, está bien, él así lleva su carrera y pues adelante, ¿no? Y vaya a decir que muy respetable, no me parece, pero pues adelante, ¿no? Si tú quieres hacer esas cosas, vas.
7: Vamos ahora con nuestro querido Facundo, que hace un análisis profundo e interesante acerca del precio de los boletos para el Mundial, que realmente sí están caros. Ahora, también yo creo que mucha gente no se acuerda bien, porque en el 86, que yo ya tenía 17 años, yo veía que todo el mundo chillaba. Vas a ir al Mundial, no, están bien caros los boletos.
8: Sí, pero han subido mucho los precios. O sea, sí estaban caros entonces en relación.
7: Pero ahora están aún más.
8: Pero ahora, o sea, han subido los precios estratosféricamente y la FIFA, la verdad, creo que no deben de estar muy contentos, ¿eh? Porque yo veo muchos estadios vacíos.
7: No, aquí en México están vendidos a full. Totalmente todos. Vendidos, todos.
8: O sea, todas las imágenes que he visto de gradas vacías han sido en Canadá o en
7: Estados Unidos.
8: Bueno, pues entonces, México, Corea, en México, Canadá, ¿no? En Canadá
7: México es uno de los únicos países que vendió el 100% de sus boletos. Pues sí. Creo que México y Portugal son los únicos que vendieron el 100%.
8: Pues bueno, yo la verdad creo que están muy caros y aquí el buen Facundo hace un análisis con datos reales, de cómo están los precios de los boletos para el Mundial 2026.
7: Venga, Facundo, adelante.
11: Tenía yo la ilusión de comprar unos boletos para llevar a mis hijos. Me metí a ver cómo está la reventa. Esto está impresionante. Hay un boleto, o sea, existe un boleto que cuesta 289 mil varos. 289 mil varos por boleto. Si yo comprara 4 boletos, me saldría como en 1,150,000 varos. Lo que significa que estaría pagando más de 12 mil pesos el minuto de partido. Si fuera yo solo a ese lugar, estaría pagando como 3 mil pesos el minuto de partido. De un partido de fútbol. Wow.
8: El minuto de partido, ¿cuánto dijo? Es un dineral, güey.
7: Es que ya poniéndolo en esos términos.
8: O sea, más de 1,000,000 de pesos cada. O sea, si llevas a tu familia, es 1,000,000, ¿qué dijo? 1,200,000 o no sé cuánto. Es muchísimo dinero. ¿Quién tiene esa lana? Digo, hay quien la tiene, y hay quien lo compra con una mano en la cintura, pero son pocos.
7: Hay quien en otro tipo de lides gasta esas cantidades.
8: Pero en un viaje.
7: En un minuto se las gasta, güey. Pregúntale a las profesionales.
8: No, 1,000,000 de pesos, güey.
7: No, 1,000,000 de pesos. Lo que decía Facundo al final, ¿no? Que podía ser como 8,000 pesos por minuto.
8: Ok.
7: Y hay quien lo paga. Pero escuchen esto, porque está increíble. En México hay una gran afinidad, un gran cariño por BTS, que son coreanos. y en general por el K-pop. Y la cultura coreana, pues se ha ido esparciendo por el mundo, gracias a también a series como El Juego del Calamar y a grandes películas como Parásitos, que han ganado Óscares. O sea, la cultura coreana se está exportando, ha llegado a México y hay mucho cariño por ellos.
8: ¿Tú sabes que hay tanto cariño por ellos que dicen que van a nacer muchísimos niños mexicocoreanos dentro de unos meses? Porque los coreanos se la están pasando muy bien en México. Yo creo que van a dejar huella. Huella racial. Van a dejar descendencia en México.
7: Pero no podemos dejar de ser mexicanos. Iban unos güeyes.
8: ¿Cómo se llama tu hijo? Kimchi Pérez. Ahí está, güey.
7: Va a pasar. Va a pasar, ¿eh? Van a empezar. En lugar de Brian, solo van a tener nombres coreanos. Exacto. Con tanto. El caso es que iban pasando unos jóvenes coreanos, X güeyes que venían de turistas y que estarán, supongo, el jueves en el partido, cuando los mexicanos les gritan esto.
12: BTS.
7: No, güeyes, no cualquier coreano que va pasando es de BTS. No, de verdad.
8: Les dicen de algo familiar. También les piden que hagan el Gangnam Style, que parece que no les gusta mucho en Corea ya. O sea, que ya están hartos.
7: Desertaron del Gangnam
8: Pero Style. Aquí vienen y la gente pues les hace corear y bailar el Gangnam Style. Lo vimos en las luchas con una coreana bastante guapa, por cierto, bailando el Gangnam Style en las luchas aquí en México. Entonces,
7: oye, ya habíamos procesado esta canción, ¿no?
8: Pero regresó. Ahora con la visita de Corea, que te digo, los coreanos y los mexicanos nos estamos llevando muy bien.

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3: Son las 2:01.
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1: Fer de Maná triunfó en la inauguración del Mundial, no se cayó de las escaleras, lo cual a mí me dio muchísimo gusto, me tenía muy nervioso porque ya está grande.
0: Y eso que iba caminando para atrás, güey. Yo de veras, yo esperaba dos cosas, que la regara el potrillo con el himno y que se cayera Fer de Maná, y ninguna de las dos se me hizo. Qué bueno que no se cayó Fer de Maná, la verdad. No, pero yo en ese lugar horrible de mi persona, en donde deseo que la viejita que viene con las bolsas del súper se vaya por la escalera, también quise que se cayera Fer de Maná. No sucedió. Qué bueno, Fer, que estás bien. La neta.
1: Y bueno, Maná ha sido un grupo sumamente longevo. Llevan 30 y tantos años de éxitos, son reconocidos internacionalmente, tienen giras, conciertos por todos lados, discos y demás.
0: La gente coreó sus canciones en el Azteca, eso estuvo impresionante, güey. O sea, no cualquier grupo hace que un estadio completo cante sus canciones. Tienen una, les guste o no les guste Maná, tienen un historial larguísimo de éxitos.
1: Sí,
0: sin duda.
1: Y, y los pones a cantar en cualquier país de Latinoamérica y lo mismo corean sus canciones, de verdad son
0: correcto.
1: Una banda gigantesca. Y aquí está el secreto de su éxito, lo que ha matado a tantas otras bandas, organizaciones, grupos, incluso programas de radio y televisión. Aquí está la razón por la cual Maná ha sido tan longeva.
0: Adelante, Denise de Calaf.
2: En Maná hemos tenido discusiones y hasta problemas de cosas de sea desde la producción hasta algo de en el estudio, o sea, pero nunca en 30, creo que van a ser 37 años, nunca ha habido un problema de dinero, jamás. O sea, nunca ha habido un problema de que no, yo más porcentajes, tú menos, yo soy más, o sea, nada, brother. Pero todos siempre, siempre los cuatro, siempre encontramos el punto ese y siempre todos hacia la misma meta. Ay. Y siempre todos en la misma dirección.
1: Es Alex González, el baterista de Maná. Qué bien, ese es el secreto.
0: Yo no sé cómo manejen el asunto de las lanas, pero eso históricamente ha causado problemas. No sé, por ejemplo, en los Beatles, no sé si se han fijado que había canciones que son de Lennon y McCartney y canciones que son de McCartney y Lennon, y el orden en el cual aparecían los nombres variaba el dinero que le tocaba a cada uno de los dos que presentaban las canciones. Y así con el resto del grupo. O sea, sin duda, George Harrison ganó menos y Ringo Starr ganó menos que los que escribían el grueso del catálogo de Beatles, que eran McCartney ni Lennon, pero dependía del orden.
1: La vida tiene una forma curiosa de compensar, güey. Si tú pones ahorita a los Beatles en Spotify, te vas a dar cuenta que la canción más exitosa en la historia de los Beatles la escribió George Harrison y se llama
0: Sí, sin duda. Correcto.
1: Por mucho. La mejor canción de los Beatles no es de Lennon y McCartney. Está bien.
0: Bueno, no sé si la mejor, pero una muy apreciada.
1: No.
0: O por lo menos la más escalada.
1: El único criterio que hay es ese, ¿no? ¿Qué le gusta más a la gente?
0: O sea, yo no sé, güey, pero es que ¿qué le gusta más a la gente? Y lo hemos discutido tú y yo muchas veces. Si a la gente le gusta mucho,
1: criterio,
0: por ejemplo, la comida rápida, ¿tú crees que es mejor una pizza de pepperoni de X pizzería rápida que una cena italiana hecha por un chef? Pues no. O sea, no es mejor. A más gente le gusta y más gente la consume. No,
1: pero ahí estás haciendo un ejemplo injusto, porque
0: ¿por
1: hay
0: qué?
1: Una gran diferencia de precios y hay una exclusividad, hay unas cadenas que están por todos lados y un gran restaurante solo hay uno. Entonces,
0: bueno, a ver, la calidad
1: todas las
0: musical,
1: canciones
0: por
1: de
0: ejemplo,
1: los Beatles las puedes oír.
0: La calidad
1: igual
0: musical de una grabación de Deutsche Grammophon, de un concierto de X orquesta, la mejor del mundo, la Filarmónica de Berlín, musicalmente, sin duda, es de mejor calidad, mayor complejidad que una canción
1: de los Beatles.
0: No sé, X grupo de reggaetón o de los Beatles. Sin duda. Sin embargo, más gente descarga esas canciones. O sea, tu medición de lo que más le gusta al pueblo, pues no es lo mejor. Un chingo de gente votó por Morena, una mierda
1: pues
0: de gobierno,
1: es que ese es el
0: pero fue muy popular.
1: Vale.
0: Pero fue muy popular. No
1: tiene
0: es el
1: casi
0: único
1: dos
0: que
1: mil
0: vale
1: millones de reproducciones.
0: Yo creo que son parámetros distintos y yo no me voy a regir por lo que le gusta a la gleba, ¿no?
1: Bueno, pero es una medición incuestionable. ¿Te guste?
0: Es,
1: o no te guste?
0: Es incuestionable que es más exitoso y más consumido. Sí. Mayor calidad, no creo que tenga una cosa tan comercial con una cosa compleja.
1: Claro, porque tú sabes más que los mil millones de humanos que han descargado esta canción.
0: Pero me parece que nadie podría negar, ninguna persona en este planeta podría decir que es igual musicalmente Julieta Venegas que una.
1: Pero, ¿no te das cuenta que lo que estoy diciendo yo es la esencia

0: fuiste.
1: Pero es que además de todo.
2: Nunca.
1: Nuevo, además de todo, el dicho es charrito montaperros. Ajá. Es una cosa que denosta a un jinete chafa. Es un pinche charrito montaperros, bro.
0: Este es el chavito.
1: Bueno, este. Yo conocí a un chavito montaperras. Este es otra cosa, güey. Bueno, vamos a oír esta cosa que nos
3: fuiste. ¿Para mí rebelde?
1: ¿Eh? Sí.
3: Para mí rebelde y RBD son de las mejores cosas que me han pasado en esta vida. Yo tengo el mejor recuerdo del mundo, el mejor recuerdo de mi vida, porque me regaló cosas maravillosas. Sí.
4: Nos divertíamos mucho.
3: Muchísimo, improvisábamos casi todo. Charrito.

0: El Redentor.
1: Pintó la Capilla Sixtina. ¿A quién le importa? O sea, ¿quién carajos le importa? Güey. Como si fuera algo relevante, güey.
2: Es Anaí hablando con, ¿cómo se llama este güey? Alfonso Herrera, con Poncho Herrera, que es un actorazo que de Hollywood y demás, pues, hablando de
1: la verdad, el momento me vale
2: que surgió el Charrito Montaperros.
1: La verdad, es Charrito Montaperros, ya lo dijeron 20 veces y la verdad me vale madres.
2: A mí también me viene guango, me da igual.
1: Entonces, ¿por qué lo estamos oyendo? Además,
2: ni vi RBD. ¿Cómo se llama?
1: El presente histórico es cuando llegas y dices, Charrito Montaperros, y yo te dije, lo guardo, no, y yo digo, lo guardamos, y así fue, y así nació esta, ¿qué? Esta idiotez que a nadie le importa, güey. De veras.
2: A lo mejor sí, hay muchísima gente a la que le importa y es súper popular. Y es
1: bueno, como es mi programa y a mí me vale madres, vamos a otra cosa, güey.
2: Luis Miguel ha generado preocupación.

0: a lo esperado por los médicos. Y esto surge un mes después de que circularan versiones sobre un supuesto ingreso hospitalario de Luis Miguel, también allá en Nueva York. No se confirmó, se mantuvo total hermetismo, como suele pasar con la vida de Luis Miguel. No se desmintieron los rumores que se difundieron en distintas redes sociales y medios. Pero ¿cuál es el estado de salud de Luis Miguel al día de hoy? Según la exclusiva publicada por la revista Semana, está hospitalizado, concluyendo su proceso de recuperación.
1: Oye, pero a ver, ¿es una fuente fidedigna? ¿La revista Semana es una revista seria? O sea, Semana nos dicen qué pasa en el mundo. O sea, realmente tienen reporteros en todos lados.
0: No
1: sé. Es un chisme barato, ¿no? Es un trascendido. Además, Luis Miguel, a ver, ¿cómo está el corazón de Luis Miguel? Ha subido y bajado de peso muchísimo. Ya es un señor de cierta edad, de más o menos de la mía. ¿Qué tiene Luis Miguel? ¿Casi 60? ¿50 y...?
0: Es un poco más joven que nosotros. Ha de tener 54 por ahí. 53.
1: Bueno, pues, 56. Ya es un señor, ¿no? Ya.
0: Sí. Ah, 56.
1: 56. Es Acuérdense que por ahí de los 50 se empieza la primera llamada. Y Luis Miguel, imagínate el corazón de Luis Miguel, lo que ha tenido que aguantar, güey. O sea, desde que le metía su papá, mi coño, Mickey, métete esto y canta. O sea, un historial, pues sí.
0: Coño,
1: imagínate,
0: Mickey,
1: nada más ese corazoncito. Y luego bebiendo, viajando, teniendo sexo con las modelos y actrices y cantantes más famosas del mundo. Ese corazón ha aguantado todo. Entonces no me extraña que de pronto pues tenga que tratarse para que el corazón de Luis Miguel siga latiendo y dándole además la potencia que necesita para sus conciertos, güey. Es una superestrella. Ese corazón debe de estar sobretrabajado, ¿no?
0: Bueno, deseamos lo mejor a Luis Miguel, a quien admiramos.
1: El sol se estaba expandiendo, se estaba convirtiendo en una bolsa gigante de gases y luego ya enflacó otra vez. Y esos tratamientos seguramente afectan al corazón, güey. ¿O no?
0: El top ten del día de hoy se va a llamar... Te deseo lo mejor, pero ojalá y te den cólicos, aunque seas hombre, güey.
1: Te deseo lo mejor, pero coño, Miki, otra vez en el hospital.
0: Okay, si quieren participar, arroba la corneta FM.
1: Si quieren participar, ahorita venimos con el señor Eduardo Villegaray.

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14: Mientras millones de aficionados siguen la emoción del fútbol internacional, una mexicana está haciendo historia lejos de los reflectores, pero en el lugar donde nacen las grandes historias. Katy Itzel García se convirtió en la primera mujer mexicana en formar parte de un cuerpo arbitral en el encuentro entre Japón y Países Bajos. Su trayectoria es impresionante. En el 2024 hizo historia al convertirse en apenas la segunda mujer en dirigir un partido de la Liga MX, además de participar en los Juegos Olímpicos de París y convertirse en la primera árbitra en dirigir un encuentro varonil de la Copa Oro. Como reconocimiento a su carrera, recibió el Premio Nacional del Deporte como mejor juez en el 2024. Un orgullo para México y una inspiración para las nuevas generaciones, porque los sueños también se cumplen con un silbato en la mano. Soy Marcos Capistrán. Ahora, ya lo sabes.
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0: como siempre, hoy toca.
1: La corneta.
2: Me encanta.
0: La corneta. Les tenemos
1: información espectacular. El círculo rosa del Estaquita precioso. Así hemos extraído esto. Es Pedro Sola, nos lo encontramos bastante bien.
0: ¿Lo extrajiste de mi círculo rosa? ¿Estaba ahí?
1: Completo, ahí estaba.
0: Wow, yo, con razón no se le oía, se oía. Y así.
3: ¡Ay, me dejé de las perversiones! ¡Ay, me la tragué! ¡Una mosca!
1: ¡Una mosca!
0: ¡Una mosca de las verdes! ¡Todavía sabía caca! Ok, ya.
1: No, dijo eso.
0: Ya salió.
1: Y Pedro Sola nos habla del momento incómodo que vivió por culpa el perro de Belinda.
0: ¿Perdón?
1: El perrito de Belinda.
0: ¿Qué estaba haciendo jugando con el perro de Belinda? ¿Qué perro, qué bruto?
1: No te voy a engañar, no tengo ni idea. Vamos a oírlo juntos, descubrámoslo juntos.
0: Descubrámoslo juntos, yo tampoco, güey.
4: Tuvimos entrevista esta mañana con Belinda y traía su perrito que se llama Popper. Como Popper. Belinda. Popper.
0: Perdón, a ver. ¿El perro de Belinda se llama Popper? Para quien Popper no sepa y no esté iniciado en las malas artes homosexuales, el Popper es una droga que utilizan los hombres homosexuales para distender...
1: Para relajar músculos.
0: El salón de baile, para que entren los invitados.
1: Es un relajante muscular. Yo alguna vez lo probé, me pareció horrible.
0: ¿Sientes que
1: no,
0: te
1: o sea,
0: mueres?
1: No me refiero al sexo gay. Lo único que probé fue un popper. En una fiesta en Inglaterra hace muchos años me dijeron, mira, prueba esto. Y es como un frasquito con líquido, lo abres y le das un... Así lo hueles.
0: Llegué,
1: y durante un minuto sentía que me moría y luego me dolió la cabeza 2 días. Entonces jamás en mi vida repetí esa experiencia. Pero
0: suena
1: bueno,
0: terrible.
1: No creo que se llame el perrito de Belinda Popper por eso.
0: Porque, a ver, ¿qué otro popper conoces?
1: Podría ser Pooper.
0: Pooper sí, que querría decir zurrón. ¿Pero le pondrías a tu perro zurrón? ¿Tú crees que el perro de Belinda se debería llamar susurrón? ¿Nos podemos referir al perro de Belinda como zurrón?
1: Se llama literalmente Popper, pero por la música pop. Ya ves que ella es Belinda Pop en redes sociales, o en algunas.
0: No me convence tu explicación.
1: A mí tampoco, pero me vale madre. Vamos a escuchar a Pedrito Sola.
4: ¿Como Belinda Pop? Poppercito, como le llaman. Lo tenía aquí.
5: A los poppers.
4: Bueno, pero sí, Peter, pero no le puso por eso, bueno, sino por Belinda Pop.
5: Como dijo el gringo, yo never
0: know. Pues es que sí, Pedrito Sola tiene razón, güey. O sea, lo del popper es por eso. Y digo, perdón que nos adelantamos el señor Videgaray y yo con la explicación, pero Pedrito Sola sabe de lo que habla, ¿no?
1: Sin duda, es un experimentadísimo.
0: Es un hombre mundano, vamos a decirlo.
1: A
0: eso
1: mí me cae increíble. Además, es un hombre muy culto, muy inteligente.
0: Muy culto, sí.
1: Y es con abogado, un gran sentido, ¿no? Creo que es economista.
0: O economista, sí, es una persona estudiada y letrada.
1: Y con gran sentido del humor. El tío Pedrito, así le mandamos un respetuoso beso en la frente.
0: Me gusta la gente mundana, que no tiene empacho en hablar, por ejemplo, de drogas para distender el ano.
1: Wow.
0: Para eso es.
1: Sí, más o menos.
0: No, sí.
1: Para eso lo utilizan algunas personas, pero no es.
0: Si no, ¿para qué es?
1: No, te digo que también, como que en la onda del rave y esas cosas, pues se acostumbraba ahí para tener. Que es que un minuto de éxtasis, pero a mí me pareció infernal. Sentía que me estaba muriendo.
0: ¿Y sentiste que se te relajó el nervio?
1: No, sentí que me iba a desmayar, güey, y veía negro y así durante un minuto más o menos y luego ya más un dolor de cabeza espantoso. Entonces no
0: lo vas a desmayar del gusto, seguro.
1: Dale con lo mismo.
0: Oye, bueno, ¿se acuerdan
1: necio,
0: que...
1: Necio, el hijo de la...
0: Que en la... Pues claro, soy un viejo necio, güey. Es momento de ser un viejo necio. Oye, no sé si se acuerdan que en la inauguración del Mundial, que estuvo pues, bastante bueno el espectáculo, hubo muchas sospechas sobre diferentes cosas, ¿no? Suspicacias. ¿Por qué le habían puesto una batería tan chiquita al de Maná? Por favor, entiendan que esa es una batería que así funciona, que el bombo...
1: ¿Por qué dio las palabras inaugurales Clara Brugada?
0: Por ejemplo, que era Lila Downs, pero no importa. ¿Sabes qué hubiera? Clara Brugada disfrazada de ajolote, que tanto le gustan, le hubieran disfrazado de ajolote y le hubieran soltado en la cancha, ahí para que corriera.
1: Pero sobre todo, lo que más ruido hizo es que mucha gente dijo que Shakira no era Shakira, que era una doble. Y
0: así
1: podría
0: es.
1: Ser, ¿no? Por ahí hay otras teorías, porque nunca se quitó los lentes oscuros, y al parecer le cobró una lana a la marca de lentes oscuros por portarlos durante toda la inauguración. O sea, factura por todos lados. No sé si eso sea cierto, pero mucha gente dijo que no era ella, que era una imitadora venezolana de Shakira que se hace llamar Shakibeca. Vamos a escuchar la declaración de Shakira Becker sobre si era ella o no era ella en la inauguración del Mundial.
6: ¿Dónde fue en el Mundial?
7: Cuéntame. No, bueno, a Shakira Mebarán le fue muy bien. No, hombre, tú sabes que eso es ahorita, es divertido. La gente crea un chisme divertido en redes, la gente se entretiene, es parte del show.
0: ¿Quién es Shakira Becker, por cierto?
1: Acabo de decirlo, es una
0: imitadora,
1: una imitadora venezolana de Shakira.
0: ¿Pero qué no es Shakira Becker? Yo pensaba que Shakira Becker era un hombre. Bueno, una mujer trans, pues.
1: ¿Por qué?
0: No sé, más. Porque tenía yo la idea de que Shakira Becker era una mujer trans.
1: No, hasta donde te entiendo.
0: Y perdón por lo de hombre, eso está mal. Una mujer trans no más.
1: Hasta donde entiendo es una mujer cisgénero. ¿Es correcto lo que estás diciendo?
0: Sí, sí, es correcto lo que estás diciendo. Pero Shakira Becker, entonces, ¿qué? O sea, nada más imita a Shakira ya. Bueno, y Shakira Becker, ¿por qué habría de suplantar a Shakira?
1: Lo hace muy bien.
0: Si tú tuvieras a alguien que te suplantara, o sea, que fuera igualito a ti, que fuera indistinguible a tu persona, ¿dónde lo mandarías? O sea, que a chamba a veces, ¿no? Yo aquí no. O sea, porque aquí me divierto mucho.
1: No, aquí lo quiero hacer yo. Mandaría juntas a trámites. Exacto. De gobierno, correcto, bancarios, banco, a todas ese tipo de monseras, al súper.
0: A las huevas yo mandaría el doble, ¿no? Yo una vez hice una canción que se llamaba El Clon. Voy a mandar eso en un clon de mí. Y de eso se trataba, ¿no? ¿Dónde mandarías a tu clon? ¡Clon! Así iba la canción, era muy bonito. Pues la hice como hace 20 años. Bueno, la hicimos los Rehabs y yo. Y era muy bonito. Porque entonces el clon podía irse con la novia mientras yo, o a la persona que cantaba la canción, se iba por ahí a tener aventuras, ¿no? Para darse un break de ti. Esa era la canción del clon. Pero bueno.
1: ¿Y si el clon luego quiere suplantarte?
0: No, pero el clon es tuyo. El clon hace lo que tú le digas.
1: ¿En la cama?
0: Pues, no sé. O puedes mandar a tu clon a echar desmadre y te quedas en casa viendo la televisión.
1: O cuando ya diste tu máximo rendimiento, llamas al clon.
0: Ahorita vengo, voy al baño y regresa el clon. En tándem.
1: Listo.
0: ¡Vas! No. Vas.
1: Total, eres tú de alguna manera. Aunque está muy enfermo, muy raro eso. Pero bueno, ahora...
0: Ahí está el clon, güey. Exacto, y este es en vivo. Wey,
1: parece que la grabaste hace 50 años. ¿Qué
0: se grabó hace 20 en un antro, está en vivo, güey. Sí. Suena todo desafinada y horrible, pero de eso se trataba, de tener un clon y mandarlo a hacer cosas. Súbele, ahí va, porque viene el coro del clon, fíjate. La idea central está aquí, güey. Venga el clon. Dice,

0: En lo sexual, solo le pedía que no se metiera con el clon en lo sexual, güey. Ahí está, güey, ya me acordé. El clon podía hacer de todo menos echar pata.
1: Pues sí.
0: Y ya. Bueno, te clones, tiene. Vámonos.
1: Gracias,
0: a otra cosa.
1: Te clones.
0: Gracias, Lobo.
1: Y ahora, con ustedes, Fer de Maná.
0: Fer
1: de Maná con un poema. Adelante, Fer.
2: Una vela revelaba el brillo deseoso de tus ojos. Yo te rozaba con las manos apenitas flotando en el mar de tu cuerpo. Tu piel se erizó llenando de lunas tu dermis. Vaporosa se deslizó el tiempo, el espacio y yo sobre tu cuerpo.
1: ¡Ay, cabrón! ¡Bravo, poeta!
0: La neta estuvo malísimo,
1: ¿eh? No, está bonito. Es un gran letrista. Fer de Maná.
0: O sea, como poema, me pareció predecible.
1: ¿Por qué? Está bonito, güey. Además, gózalo ya.
0: Lleno de lugares comunes.
1: Es arte.
0: Barato.
1: No, no es para tanto. O sea, pues, podría ser cualquier canción de Maná.
0: Por eso. No, no es cierto. Sí, está bonito el poema.
1: Está mejor que tu letra del clon, güey.
0: La verdad, sí. La verdad, sí. Ya, fíjate, ahorita me escribió Dafne, la vocalista de los Rehabs, que de dónde carajo sacamos el clon. No sé, tengo al mejor productor de cabina del mundo, Dafne. Por eso la encontré rápidamente, la del clon. Esa cosa tiene 20 y tantos años o más, como 25. Bueno, tenemos más. Después del poema de Fer de Maná, que estuvo buenísimo.
1: Vamos a hablar ahora de Aldo Rendón. ¿Ubicas a Aldo Rendón?
0: No.
1: Es Culichi, es uno de los fashion stylists más reconocidos entre las celebridades de nuestro país. Ha vestido a figuras como Thalía, Galilea Montejo.
0: Montijo. O sea, Galilea Montejo es una que tiene cervezas, cervecerías.
1: Sí, es una yucateca.
0: Galilea Montejo.
1: Gloria Trevi, Belinda, Ana de la Reguera, solamente por mencionar algunas de ellas, ¿no?
0: No, no tenía yo, la verdad, en el mapa Aldo Rendón, pero pues como pueden ver, una, por cómo me he visto, no tengo idea, ¿no? De
1: es
0: moda.
1: Una celebridad también en TikTok, Aldo Rendón, en donde tiene un humor pues crudo, como de antaño, ¿no? Se pasa por el arco en la corrección política y él dice que ya está cansado, ya está hasta harto de que le pregunten por Eduardo Verástegui. Adelante, Aldo Rendón.
3: No sé de qué me hablas. Eduardo Verástegui lo vi una vez en mi vida cuando tenía 17 años, tengo 47, entonces me preguntan de hace... Fue hace 30 años. No me acuerdo. Ya lo conté. Ya qué hueva.
0: A ver. Esto.
1: ¿Tú conoces a Verástegui?
0: Esto tiene varias aristas, Eduardito. Yo conozco a Eduardo Verástegui, he hablado con él en programas de televisión, ha estado en entrevistas cuando yo estaba conduciendo programas, y lo conozco.
1: No puedo decir nada más de él porque no lo conozco más que de algunas entrevistas que le he hecho ya.
0: Exacto, yo tampoco. Esto fue hace muchos años y no era el tipo recalcitrantemente sopenco que es ahora.
1: Conservador, de ultraderecha, ultracatólico.
0: Me parece asqueroso.
1: Pero está en su derecho. Hay que respetar.
0: Sin duda, él está en su derecho de quedar como un tonto, si así lo
1: pero
0: desea.
1: Pero eso no es respetar.
0: Eso es lo que me parece que es.
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5: Son las 2:35.
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Continuamos con más a través de las 40.99.52 de la tarde, ya con 40 minutos. Y atención, atención para todos los que nos están escuchando en esta tarde rica, sabrosa y deliciosa. 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Así que yo creo que si en esta noche tú no tienes planes y estás esperando la señal, yo creo que este boleto ya se nos está yendo, se nos va rápida y velozmente en este momento a nuestro queridísimo Yael Cancino en estos momentos está llevando el boleto. Fue el primer mensajito que nos acaba de caer en esta tardecita. Gracias, Yael, gracias por comunicarte. Pues ya nos estaremos poniendo en contacto contigo. Híjole, te ganaron, mi estimado Aristotis, te ganaron. Mil disculpas. Ahora sí que Yael se puso las pilas de bolón ping pong en este momento. Fue el primer mensajito que cayó. Pues bueno, ya el Cancino se va en esta tarde rica, sabrosa y deliciosa de sábado a disfrutar del show de Mike Salazar en Tapachula, 9 de la noche, Club Campestre de Tapachula, el día de hoy, en esta rica nochecita. Pues bueno, mi querido Yael, ya nos estaremos poniendo en contacto contigo después de la pausa, por supuesto. Gracias, Yael, efectivamente nos está sintonizando, Yael, pues muchísimas gracias. Ya nos pondremos en contacto contigo. Pues ahí está, se nos fue el último boleto para ver a Mike Salazar en esta nochecita, así que agradecemos a todo el auditorio de los 40 Tapachula. Yo te dejo con la programación habitual de los 40. Seguimos escuchando La Corneta junto a La Estaca y a Eduardo Videgaray.

0: Instagram.
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0: Arroba JRS Estaca.
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3: Una gran historia. Bocinha, este hombre que sorprendió deteniendo a la Furia Roja.
4: Siete veces.
3: Siete veces a España, disparos contundentes.
4: El portero
3: disparos
4: de Cabo Verde.
3: Gol. O sea, aguantó toda la artillería de la Armada Española que llegaba, como llegaban antiguamente, pues, a avasallar, a conquistar, a derrotar. Pues nada, un solo hombre le dio el alma al.
4: Ojalá sí hubieran reaccionado los tlaxcaltecas, ¿verdad?
3: Bueno, pero es que los mexicas eran unos ojetes, güey. O sea, la verdad es que hubo razones por las cuales la conquista
4: fue tan efectiva. Se aliaron los tlaxcaltecas con los españoles.
3: Claro. O sea, no fueron los españoles solos. Lo que pasa es que los mexicas eran unos culeros.
4: O sea, claro, también deberíamos de exigir disculpas de los tlaxcaltecas.
3: Por eso Tlaxcala no existe hoy por hoy. Ahora es cierto, saludos a Tlaxcala.
4: Pero bueno, volviendo a Bocinha. Este gran arquero, Bocinha, que tenía 40,000 seguidores en Instagram, después de su magnífica, espectacular actuación a sus 40 años, tiene hoy 13,5 millones de seguidores, es la figura del Mundial hasta este momento, y dio una declaración tristísima. Dijo, a mí me hubiera gustado, crecí con mis abuelos, me hubiera gustado que estuvieran conmigo, pero bueno, ya no están en este mundo. Mi mamá, pues yo quería que viniera, pero fíjense que pues no se pudo porque no tiene visa y la visa para alguien que es de Cabo Verde es muy cara. ¿Por qué?
3: Ahí les va. Las nuevas políticas migratorias de el terrible gobierno supremacista blanco que excluye, que maltrata de Donald Trump, pues exige para ciertos países que tienen, según él y su política migratoria, riesgo de inmigración ilegal, como Cabo Verde, porque ya sabes, todo mundo quiere vivir en Estados Unidos, que es el mejor país del mundo, que no es cierto. Es un gran país, sin duda, pero bueno, no todo mundo se quiere vivir para allá y mucho menos jugadores profesionales de fútbol. Resulta que para una persona de Cabo Verde se exige esta cantidad de dinero, $15,000, para que te den tu visa.
4: No, ¿$15,000 para que tengan una visa gringa?
3: Los tienes que poner como garantía. Hasta donde entiendo, después te los pueden devolver y demás, pero es un trámite engorrosísimo, pero para que te suelten la visa se necesitan estos $15,000 porque hay un riesgo supuesto de inmigración ilegal, ¿no? En estos países. Entonces la mamá, pues no pudo conseguir la visa. Se habló directamente, al parecer, a Marco Rubio, que ustedes saben que es un hombre muy relevante en la administración Trump.
4: Secretario de Estado.
3: Correcto, y se pidió que se le otorgase la visa, y así fue, a la mamá de Bocinha, y ahora pues ya va a poder estar ahí, esto por la intervención de un señor que se llama Hakeem Jeffries, de Nueva York, que fue el que dijo, oigan, tenemos que dejar entrar a la mamá de este figurón del mundial, porque nos está haciendo ver muy mal como gobierno, el que no le permitamos la entrada a la señora madre del héroe, el héroe hasta ahorita del mundial, porque sin duda es el héroe, el darling.
4: Es la figura número uno del mundial.
3: La figura número uno.
4: Está Lionel Messi con su hat-trick, Argelia y demás, pero.
3: Están los gigantes, ¿no? Los Messi, los Ronaldos y demás, pero este señor ha hecho una cosa muy relevante. Le ha dado el espíritu este de que no importa de dónde seas ni dónde empieces, puedes lograr cosas
4: David
3: muy grandes. Sí, Bocinha es un héroe, ya. ¿Y cuántos seguidores tiene ya en Instagram? Creo que
4: 12.5 millones.
3: Imagínate nada más, se sacó la lotería y va a ser héroe nacional. O sea, este señor ya hoy
4: es,
3: por hoy,
4: al 13.5 millones. Ya es héroe nacional en su país y se habla de la posibilidad de que acabando el mundial venga a jugar al fútbol mexicano Yosimar Díaz Bocinha.
3: Buenísimo, buenísimo. Bienvenido sería sin duda. Pues la verdad.
4: Ya le dieron. Entonces a su mamá ya tiene visa.
3: No, ya le otorgaron la visa. ¿Cómo que ya le dieron a su mamá, güey?
4: No dije.
3: O sea, ya le otorgaron el permiso.
4: Ya le dieron a su mamá.
3: Ya le dieron a su mamá.
4: Su visa.
3: Ya finalmente le dieron a su mamá. No.
4: Trump le dio a su mamá.
3: No. De hecho, fue Marco Rubio el que le otorgó el trámite, el papel.
4: Ay, güey. Es enfermo, güey, de verdad.
3: Lo dijiste tú. Llegó ese momento, el Top Ten se intitula Te deseo lo mejor, pero
4: esta es la número 10. Mira, te deseo lo mejor, pero espero que en el momento que estés bostezando seas arrastrado por una avalancha de mierda.
3: ¿Qué? ¿Qué? ¿Qué? ¿Qué? Oh, te lleva una ola de
4: una avalancha de miércoles.
3: Wow. ¿Habrá sucedido alguna vez eso? Seguro sí, en una cañería reventada.
4: Han pasado tantas cosas en este planeta.
3: Fíjate que me contaba mi papá, que fue uno de los arquitectos que construyó el Centro de Convenciones de Acapulco, que en una de las obras, es muy bonito, sí, en una de las obras en algún momento había un desagüe que estaba tapado y nadie sabía por qué, y pues metieron maquinaria para incrementar la presión, era una tubería, y de pronto, cuando la presión fue suficiente, salió expulsado el cadáver de un burro. Que salió por la tubería y detrás del cadáver del burro venía lodo y desperdicio de aguas negras.
4: O sea, un chorrillo acumulado ahí por el tapón.
3: Fue una especie de fuente de miedo, o sea, liderada por los restos de un burro.
4: Un geyser de miércoles.
3: Un geyser de o sea, con pedazos de burro. Y que él lo vio y que dijo, no, o sea, es una de las cosas más raras que he visto en mi vida.
4: Pero Dios gracias, no estaba bostezando en ese momento.
3: No, y de hecho él estaba atrás. Al parecer había alguien río abajo que sí estaba bostezando y le cayó la del burro en la boca.
4: La que sigue es la número. Te deseo lo mejor, pero espero que eso que sientes por mí sean lombrices y no mariposas en el estómago. ¡Sáquese!
3: Porque no hay manera, güey. Veme a mí y vete a ti. ¡Qué asco! Ok, la que sigue es la número 8. Te deseo lo mejor, pero ojalá cuando vayas a nadar con tiburones estés en tus días, maldita zorra.
4: Qué feo.
3: Qué bruto. Ya te vi acercándotele a mi marido, asquerosa, buscona.
4: Qué sangrón estuvo ese chiste, vos. Entonces, al que sigue.
2: 7.
4: Te deseo lo mejor, pero espero que cuando vayas al refrigerador y abras el bote de helado, te encuentres los frijoles de tu abuela.
3: Las muestras, las muestras, el coprocultivo de tu abuela, que estaba guardando para el doctor.
4: El copro, sí, qué bonito.
3: Hijo, qué feo. Bueno, te deseo lo mejor, pero esta es la número
2: 6.
3: Bueno, te deseo lo mejor. Pero ojalá y el sábado en la mañana, cuando estés bien crudo, te toquen los pinches testigos de Jehová para hablarte del Señor. ¿Sí te acuerdas lo que les hice yo a los testigos de Jehová alguna vez?
4: ¿Les echaste agua con la manguera?
3: Estaba yo regando mi jardín y mi jardín tenía una bardita alta que daba a la calle, en donde estaban los timbres. Y a ver, los testigos de Jehová, es que le dije, no, pues miren, señores, yo no soy religioso, la verdad, no, a esta casa pues no vengan porque yo soy ateo.
4: No pierdan su tiempo.
3: Al siguiente sábado otra vez a tocar, ¿no? Y estaba yo otra vez regando en la mañana con una cerveza, muy a gusto, curándome la cruda, delicioso. Y a ver, que venimos a hablarte de Cristo y la madre. A ver, ya les expliqué que yo soy ateo, que no creo ni siquiera en Dios, no quiero escuchar nada del Señor. Bueno, pues me volvieron a tocar el siguiente sábado, que ya de plano no estaba yo regando el jardín, pues salí, prendí la manguera y los mojé. Y les dije, ¿saben qué? Arriba Satanás, hijos de su pinche, ya estuvo bueno, güey. Dejen de tocar mi timbre. Y a la que sigue voy a salir con un bat de béisbol a madrearlos, ya estuvo bueno, güey.
4: Pues sí, es que entiendan, ¿no? Se les dijo, sí, y se les repitió y aún
3: pero,
4: así.
3: Habiéndolos mojado ya, pero no volvieron.
4: ¿Fue
3: nunca
4: con tu manguera del jardín o con tu manguera punto?
3: Si hubiera yo podido usar la mía personal y hubiera tenido la suficiente presión y líquido en reserva, lo hubiera hecho. Pero no estén jodiendo a la gente. Ustedes vayan y recen lo que quieran. No estén jodiendo. Se les dijo de manera educada dos veces. A la tercera, pues ya voló agua.
4: Justificadamente. Vamos a la que sigue, que es la número
2: 5.
4: Te deseo lo mejor, pero espero que el de Starbucks, güey, escriba mal tu nombre en el vaso.
3: Ok.
4: Ásale, sale. Gracias.
3: La que sigue es la número
2: 4.
3: Uy, te deseo lo mejor, pero
4: ojalá que el doctor te prohíba tomar alcohol el resto de tu vida esta
3: noche. No. ¿Sabes qué? Me he preguntado muchas veces, porque sería mucho más sano, ¿no? Si borrara yo el alcohol de mi vida, seguramente me sentiría mejor.
4: Que no es más sano, un poquito de alcohol ayuda al alma.
3: Pero es que
4: está demostrado que los países donde beben poco alcohol son los que más viven y tienen menos enfermedades.
3: Pero es que no aplica para mí, porque yo si bebo un poquito, pues me sigo. O sea, la verdad, si me tomo una cerveza, pues me tomo 5. Sí. Carajo, un partido de México sin alcohol, con refresco.
4: Café.
3: Agüita. Café, güey. Y trabajando. No, yo creo que voy a meter alcohol de contrabando.
4: Verlo en la oficina, lo vamos a ver en el foro de qué importa, ahí en Imagen Televisión.
3: Voy a meter alcohol de contrabando.
4: Una pantallota, con todos nuestros compañeros del programa. Eso va a estar bien.
3: Sí, pero sin alcohol.
4: Pero sin chupe.
3: Unas chelas, ¿no?
4: Se me lleva un toque.
3: Una unita. ¿Drogas en imagen?
4: No, pues es que luego hay programa. Ay, bueno, sería la ¿drogas en una televisora? No me digas.
3: ¿Drogas y alcohol? ¿En una televisora? No, hombre.
4: Jamás he escuchado algo así. Vamos a la
3: nosotros,
4: número.
3: Por supuesto que no meteríamos alcohol a imagen televisión, no se preocupen.
4: Ni mucho menos. Sigue la número.
2: Tres.
4: Te deseo lo mejor, pero espero que te confundas y le digas mi nombre en lugar del suyo.
3: Ok.
4: Brian, me estás matando, ay, perdón, Kevin.
3: Demóstenes, Demóstenes, párteme en dos. Y así, además un nombre súper peculiar para que no haya...
4: Kilian.
3: Kilian, wow.
4: Es que hay muchos Kilians en el Estado de México.
3: ¡Roberto ya. Alves! ¡No siento la cara! Ok.
4: Ya. Sigue la número...
3: ¿Dos? Te deseo lo mejor, pero espero que cuando estés en súper crudo no encuentres los chilaquiles ni te encuentres los huevos.
4: Okay. Y finalmente la número
2: uno.
3: Te deseo lo mejor, pero
4: espero que tu vida sea como una comedia romántica, nada más que sin romance, y que las cosas que dan risa sean tus testículos.
3: Qué feos deseos, de verdad, qué malos son, güey, qué malas personas. Que no les pase nada de lo que han escuchado. Y
4: aprovecho para agradecerles por el fenomenal rating que nos dieron anoche con la delantera en Imagen Televisión.
3: Así es.
4: Incluso superamos ampliamente a los compas que tanto admiramos y respetamos.
3: Sin duda, y estuvo muy bien, o sea, pues, así debe de ser la cosa, pero me dio gusto porque la verdad, pues con todos los recursos que tienen, el plantel que tienen, hicimos la chica, fuimos Cabo Verde. Y la
4: fuimos,
3: verdad,
4: fuimos bocinas del rey de ayer, hicimos la chica en contra de Goliat, y eso nos tiene
3: y hay que agradecerle a el gran crítico Álvaro Cueva por sus muy buenos deseos para nuestro programa, de verdad, gracias, señor Cueva.
4: Gracias por la sensacional crítica que publica el día de hoy en su columna El Pozo de los Deseos Reprimidos en Milenio, el gran crítico de la televisión Álvaro Cueva, que habla muy bonito de nuestro programa, muchísimas gracias. Gracias también al artífice de esto que es la delantera, llamado Juan Lozano.
3: Así es.
4: Nuestro jefe querido. Y a todos los más, por supuesto, gracias a Pati Cantú, a Beto Lati y a Félix Fernández, nos estamos divirtiendo como enanos, estamos gozando muchísimo hacer para ustedes este programa La Delantera.
3: Y lo bueno, gracias a todos.
4: Sí, te he dicho,
3: ¿verdad?,
4: que te quiero mucho, ¿verdad? Este
3: yo también
4: precioso.
3: A ti, Eduardito. Y bueno, volvemos pronto a estos
4: también micrófonos. También a ti, nuevecito.
3: Gracias, nuevo.
5: Igualmente, el mejor, muchachos.
3: El mejor productor al aire del mundo, sin duda.
4: Maricones.
3: La tercera pata. Sí, ya sé. Bueno.
4: Nos vemos en un ratito en La Delantera.
3: El Club de la Felación Mutua se despide de ustedes. Ahí nos vemos.
6: Maricones. Maricones.
3: En este instante se va la meme en la corneta.
4: ¿Y este es el cierre?
3: No, este.
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5: Tres de la tarde ya en punto a través de las 40, 99.5. Seguimos disfrutando de más música. Te dejo con un tema de Little Jesus. Eso se llama Disco de Oro a través de tu radio con toda la actitud.

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1: Seguimos disfrutando de más música a través de los 40 99.5. Vamos a escuchar un tema de Azul Antenea, esto que se llama Aunque tú no estés, a través de los 40.

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5: ¿Sabías que los gemelos idénticos no tienen la misma huella dactilar? Después de todo, no puedes culpar al otro de tus travesuras. Y es que esto se debe a que los factores ambientales durante el desarrollo en el útero influyen en su huella dactilar. ¿Qué tal?
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9: Son las 3:39.
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3: ¿Qué tal? Esta es la información más importante. Este sábado recuerda que el municipio de Tuxtla Chico te recibe con los brazos abiertos con el programa Tuxtla Chico y sus sabores, con la presentación de la orquesta Alma de Colores, además de la presencia de chocolateras y en un ambiente familiar. Este domingo también se presentará la marimba municipal para festejar a papá. Ambos eventos se realizan en el Parque Central Miguel Hidalgo de 6 de la tarde a 8 de la noche. En información estatal, pese a que este año se han presentado lluvias, las olas de calor cada vez son más intensas y han afectado la producción de maíz, plátano y café, ya que impacta la floración, el desarrollo del fruto, la polinización y los ciclos de producción, afirmaron productores. En el panorama nacional, la Coordinadora Nacional de Trabajadores de la Educación, la CENTE, declaró recesar la huelga nacional que mantiene desde el pasado 1 de junio, así como el plantón en el Centro Histórico de la Ciudad de México, tras 20 días de presión en 17 calles de la ciudad capital. Señaló que ahora se pasará a una etapa de reorganización que permita a las estructuras de cada estado fortalecerse. Muchas gracias por su atención. Informó Pamela Hernández.
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14: El accidente de un tráiler sin frenos en el retén de La Pochota en Tuxtla Gutiérrez pone en evidencia los riesgos que se generan cuando coinciden fallas mecánicas con escenarios de tensión social. El impacto contra otra unidad pesada en una zona bloqueada por integrantes del Magisterio Federal no solo es un hecho aislado, sino una señal de alerta sobre las condiciones en las que conviven el transporte de carga y las manifestaciones. La seguridad vial es un tema que no puede quedar en segundo plano. Un vehículo de gran tonelaje sin frenos representa un peligro latente en cualquier circunstancia, pero el riesgo se multiplica cuando existen bloqueos que reducen la movilidad y generan concentraciones de personas. La problemática exige mayor vigilancia en el estado mecánico de las unidades, así como protocolos estrictos para prevenir accidentes de consecuencias fatales. A ello se suma el contexto social. Las protestas, como las encabezadas por el magisterio, forman parte del derecho a la manifestación, pero también generan escenarios complejos que requieren medidas de prevención adicionales. La falta de rutas alternas seguras y de coordinación entre autoridades y manifestantes incrementa la vulnerabilidad tanto de quienes participan en las movilizaciones como de terceros. Hasta el siguiente comentario.
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15: Ya regresamos, 4:10 p.m. Estamos de vuelta, estamos de regreso a través de Los 40 99.5. Seguimos disfrutando de muy buena música, lo mejor del rock en inglés, en español. Tenemos complacencia musical de este lado. Al WhatsApp dice 962-625-2499. ¿Qué tal, Carmen? Buenas tardes. Como que quiere y no quiere llover de este lado. Fíjate que aquí también sobre la séptima, sí, hace ratito estaba el chipi chipi. muy leve y incluso estaba corriendo un poquito más fuerte el airecito, estaba hasta nublado, ¿verdad? Pero pues no sé, ahí ustedes, a nuestros amigos taxistas, no sé, allá la zona sur, la zona centro también, si se reportan. Cuéntenos cómo está el clima por allá. No sé exactamente si siempre sí va a llover o no, pero tenemos pues ahora sí que un clima bastante vamos a decirle incierto, ¿no? Pero pues bueno, nada más con muchísima precaución en esta tarde. 962-625-2499. Más mensajes, dice de este lado. ¿Qué onda, Carmen? Buenas tardes. Compláceme con una canción de Rata Blanca, Mujer Amante, pez. Perfecto, mi queridísimo. Ah, bueno, no tiene nombre. No tiene nombre de este lado, pero pues ahí mandamos los saludos y por supuesto el agradecimiento. Y nos vamos con este tema de Rata Blanca, Mujer Amante, a través de Los 40, tu radio, con toda la actitud.

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6: Mientras millones de aficionados siguen la emoción del fútbol internacional, una mexicana está haciendo historia lejos de los reflectores, pero en el lugar donde nacen las grandes historias. Katy Itzel García se convirtió en la primera mujer mexicana en formar parte de un cuerpo arbitral en el encuentro entre Japón y Países Bajos. Su trayectoria es impresionante. En el 2024 hizo historia al convertirse en apenas la segunda mujer en dirigir un partido de la Liga MX, además de participar en los Juegos Olímpicos de París y convertirse en la primera árbitra en dirigir un encuentro varonil de la Copa Oro. Como reconocimiento a su carrera, recibió el Premio Nacional del Deporte como mejor juez en el 2024. Un orgullo para México y una inspiración para las nuevas generaciones, porque los sueños también se cumplen con un silbato en la mano. Soy Marcos Capistrán. Ahora, ya lo sabes.
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2: Seguimos con más música. 4 de la tarde ya con 20 minutos. Te dejo con un tema de Moderato. Esto que se llama Hasta donde podemos llegar.

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4: 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Oh,
5: oh, we're in. Seguimos con más música, 4 de la tarde ya con 30 minutos, 962-62-5-24-99. Y pues nada, que quiere llover todavía aquí en la ciudad de Tapachula, bueno, al menos en lo que es sobre la Séptima Norte, sobre nuestras oficinas, pero pues ahorita vamos a ver qué nos depara el destino más adelante. De momento te dejo con un tema de Enanitos Verdes, saludos para el Tlacuache, que ya nos lleva en sintonía, Guitarras Blancas, a través de tu radio con toda la actitud.

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1: Hola, soy Sam y esto es Los 40 News. El Grinch es una de esas películas que superaron la etiqueta de clásico navideño para convertirse en una de las comfort movies favoritas de quienes crecimos a principios de los 2000. Y ahora, ya entrados en nuestros 30, nos enteramos de que podría haber una secuela para la que regresaría nada más y nada menos que Jim Carrey. La historia del sujeto verde que odiaba la Navidad y planeó robársela como venganza contra los Quién de Villa Quién por tratarlo mal de niño podría volver a la pantalla grande con una segunda entrega. Y la noticia se pone todavía mejor, porque las conversaciones no solo contemplan el regreso de Jim Carrey como protagonista, sino también el de Ron Howard como director. Ya solo faltaría que Taylor Momsen volviera como Cindy Lou Kien. Por fin llegó a los cines Toy Story 5, la película que trae de regreso a la franquicia animada más grande de Pixar y sin duda una de las historias más exitosas que ha dado el cine. La aventura de un vaquero y un astronauta que terminan convirtiéndose en mejores amigos. Y cuando decimos exitosa, no exageramos. La recaudación en taquilla de cada una de las películas de Toy Story no le pide nada a ningún otro blockbuster. De hecho, las proyecciones para esta quinta entrega son más ambiciosas que las de cualquiera de sus predecesoras. Ahora ya lo sabes.
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2: Despedimos esta hora de programación musical con más música, 4 de la tarde, 54 minutos. No le cambies porque en punto de las 5 de la tarde seguimos disfrutando de muy buena música, lo mejor del rock en español, en inglés, 80s, 90s, a través del 99.5. Despedimos esta hora con un tema de Presidente, esto se llama Habitación 140, a través de tu radio con toda la actitud.

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6: ¿Qué tal? Esta es la información más importante. Este sábado recuerda que el municipio de Tuxtla Chico te recibe con los brazos abiertos con el programa Tuxtla Chico y sus sabores, con la presentación de la orquesta Alma de Colores, además de la presencia de chocolateras y en un ambiente familiar. Este domingo también se presentará la marimba municipal para festejar a papá. Ambos eventos se realizan en el Parque Central Miguel Hidalgo de 6 de la tarde a 8 de la noche. En información estatal, pese a que este año se han presentado lluvias, las olas de calor cada vez son más intensas y han afectado la producción de maíz, plátano y café, ya que impacta la floración, el desarrollo del fruto, la polinización y los ciclos de producción, afirmaron productores. En el panorama nacional, la Coordinadora Nacional de Trabajadores de la Educación, la CENTE, declaró recesar la huelga nacional que mantiene desde el pasado 1 de junio, así como el plantón en el Centro Histórico de la Ciudad de México, tras 20 días de presión en 17 calles de la ciudad capital. Señaló que ahora se pasará a una etapa de reorganización que permita a las estructuras de cada estado fortalecerse. Muchas gracias por su atención. Informó Pamela Hernández.
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Bien, pues ya estamos de vuelta, 5 de la tarde con 10 minutos, 5 con 10. Seguimos disfrutando de muy buena música en este rico sábado, sábado ya 20 de junio 2026. Pues bueno, ya estamos igual a muy pocos días de terminar. Ya estamos a pocos días, de hecho, de terminar y de despedir este mes, el mes de junio. Estamos a 20, si no me equivoco. Este mes nos trae exactamente 30 días, me parece. A ver ahí si me pasas el dato. Para no regarla. A ver, ¿qué dice de este lado? Sí, exactamente 30 días, ¿eh? Así es, junio trae exactamente 30 días y pues bueno, ya nos quedan prácticamente ya 10 días para despedir este bonito y maravilloso mes, la primera mitad de este año. Pero ¿qué crees? Hoy 20 de junio.

que ahí está parte de la invitación, a que si tienes un amigo, pues vayas, le abraces, le recuerdes lo mucho, lo muy especial. Y es que hay de amigos amigos, ¿eh? Hay de amigos amigos, y yo creo que las verdaderas amistades definitivamente sí tienen por supuesto que... tienen que festejarse, celebrarse y obviamente pues no pasar desapercibida. Así que de esta manera nos vamos con más música, vámonos con complacencia musical. Oigan, saludos también para el buen César, que ya le pusimos, ya le mandamos su canción hace ratito. Él nos pidió algo de Jarabe de Palo y pues bueno, ya disfrutamos esta rola. Ahora es momento de irnos con más música, te dejo con un tema de Maná, esto se llama Clavado en un Bar, a través de tu radio, con toda la actitud.

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11: Son las 5:19.

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9: Mientras millones de aficionados siguen la emoción del fútbol internacional, una mexicana está haciendo historia lejos de los reflectores, pero en el lugar donde nacen las grandes historias. Katy Itzel García se convirtió en la primera mujer mexicana en formar parte de un cuerpo arbitral en el encuentro entre Japón y Países Bajos. Su trayectoria es impresionante. En el 2024 hizo historia al convertirse en apenas la segunda mujer en dirigir un partido de la Liga MX, además de participar en los Juegos Olímpicos de París y convertirse en la primera árbitra en dirigir un encuentro varonil de la Copa Oro. Como reconocimiento a su carrera, recibió el Premio Nacional del Deporte como mejor juez en el 2024. Un orgullo para México y una inspiración para las nuevas generaciones, porque los sueños también se cumplen con un silbato en la mano. Soy Marcos Capistrán, ahora ya lo sabes.
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5: 5 de la tarde ya con 50 minutos. Bueno, pues nosotros nos estamos despidiendo. Te dejo con muy buena programación. Te dejo con Haciendo Ruido ya en punto de las 6 de la tarde. Recuerda, por supuesto, que ahora fin de semana Haciendo Ruido también los días sábados. Así que ahí está la invitación para que no te despegues de la programación, que nos sigas en redes sociales. Búscanos como Los 40 Tapachula en todas nuestras plataformas, Facebook, Instagram, TikTok también. Y bueno, yo me despido, soy Carmen López, te dejo con un tema de Reino, esto que se llama Amarrado, a través de tu radio, con toda la actitud.

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